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¿Qué tal? El saludo para toda la gente que está del otro lado a través de Graffiti 89.5. Abrimos la jornada de noche en la radio. Ariel Vesga, mi nombre. Los acompañamos hasta las 11 de la noche con Fernando Serpa aquí en Noches Compartidas. Suena No Te Va a Gustar de fondo nuestra cortina para abrir el programa, no era cierto. Suena la banda uruguaya. 8 grados 6, la temperatura en Salta Capital, sensación térmica 7 grados 5 décimas. Un poquito más baja la sensación térmica que la temperatura, 63 el porcentaje de la humedad, 10 minutos de las 9 de la noche. Bienvenidos, bienvenidos, ¿cómo le va? ¿Cómo andan?

¿Cómo le va, Fernando? ¿Todo bien? ¿Todo tranquilo? Otra vez acá, en la continuidad de la jornada de graffiti para cerrar la noche a través de la 89.5, la nueva propuesta que tenemos en la radio ya desde la jornada de ayer, desde ayer lunes, en este nuevo programa que vamos a llevar adelante. Quien les habla, Ariel Vesga, con Fernando Serpa, para Noches Compartidas, una temática diferente para ir cerrando cada uno de los días. Cada día de la semana, de lunes a viernes, vamos a estar de 9 de la noche a 11. Lo vamos a acompañar, temática distinta cada uno de los días para que nos pongamos en contacto, para que nos cuenten cómo llevaron cada día. Cada día, como le digo, va a estar teniendo una tónica distinta respecto a qué vamos a pasar. Hoy martes, bueno, le cuento, ayer, para los que no estuvieron, para los que recién se prenden ahora, ayer lunes fue el lunes de Bajamos un Cambio, donde metemos una pausa, música tranquilita para relajar, para descontracturar un poco, teniendo en cuenta que venimos del fin de semana y los lunes por ahí son medio ajetreados. Entonces metimos una pausa, mucho rock nacional, tranquilito, la jornada de ayer lunes. Hoy martes, yo tengo algo particular con los martes. Para mí los martes son el peor día de la semana. ¿Qué quiere que le diga? Para mí el martes es el peor día de la semana porque venís de un lunes cargado, de un lunes donde te cachetearon por todos lados en el laburo, la actividad del día a día, encima que estuvo así medio fresquito con el día gris. Entonces, para mí ese es el peor día el martes porque venís de un lunes muy ajetreado y falta un tirón larguísimo todavía para llegar al día viernes. O al fin de semana incluso. Así que por eso me parece que es por ahí el día más complicado, el día martes. Desde chiquito, de chiquito siempre me resultó bastante, pero bastante incómodo, como una piedra en el zapato, los días martes. Así que vamos a activar con música aleatoria, música random que ustedes quieran escuchar antes de irse a dormir, mientras están terminando de cenar, de lavar algún plato, de preparar las cosas para el laburo de mañana, para el estudio en la jornada de día miércoles, cómo van a arrancar y cómo van a diagramar también el día. Así que la música que ustedes quieran pueden ir pidiendo con nosotros. Y es martes de chisme, donde nos van a contar, si ustedes saben algún chisme de algún vecino que le tienen bronca y dice, che, mira, yo sé algo de este, sé algo de aquel, para contarnos algo de algún familiar, desde el anonimato, claro, ¿no? Si ustedes quieren contar y mandar al frente con nombre y apellido, no hay ningún tipo de problema. Si no, les mandamos ahí nomás un nombre anónimo, algún apodo o algo por el estilo, hombre X, mujer Y, como ustedes quieran. Nos van a ir contando eso, martes de chisme, hoy aquí en Noche Compartidas. 13 minutos de las 11 de la noche, el número de contacto para que ustedes se pongan rápidamente en comunicación con nosotros es 3874-669-119, 3874-669-119 para que manden su mensajito de WhatsApp y su audio de WhatsApp. Empezamos a comunicarnos aquí en Noche Compartidas a través de la 89.5.

Además de estar en contacto con ustedes, que nos vayan contando, poniendo linda música y hacerle la compañía en la final del día, en el final de la jornada, vamos a repasar, por supuesto, los principales títulos que ha dejado esta jornada de martes a nivel nacional, a nivel internacional, en materia futbolística, en materia de espectáculo. Recién ha terminado el partido de Boca, ha conseguido la victoria, dio vuelta a su partido el equipo dirigido por el Vasco Arruabarrena, así que vamos a hablar de eso, de lo que va a deparar, de la suspensión que le mencionamos ayer del partido de River, que ya tiene fecha, va a estar jugando la próxima semana, así que vamos a repasar los principales títulos también que va dejando esta jornada de martes 11 de agosto.

3874-669-119, el numerito para que se vayan poniendo en contacto y en comunicación con nosotros. Un saludo grande para mi amigo Jorgito Aguirre, que manda mensajito con buena onda. Gracias, amigo, gracias por el aguante, gracias por la onda. Gran relator Jorgito Aguirre, también tiene el programa deportivo aquí a través de la radio, por supuesto, la tira diaria de deportes en FM Graffiti, y en las transmisiones de cada uno de los partidos de los equipos salteños. Va a estar, por supuesto, el fin de semana con el clásico entre Central Norte y Gimnasia y Tiro de Salta por la Primera Nacional en la fecha de interzonales. 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

Hasta las 11 de la noche lo vamos a estar acompañando con el señor Fernando Serpa, Noches Compartidas, 3874-669-119, hoy martes de chisme, donde nos van a contar algún chismecito, algo que tengan para alcahuetear de algún vecino, de algún amigo. Si quieren compartirnos algo de ustedes también, por supuesto, no lo comparten con algún nombre ficticio, nosotros lo contamos, lo mandamos al aire, nos piden lo que quieran escuchar. Hoy no hay ningún límite, lo que ustedes quieran y deseen escuchar va a estar musicalizando el señor Fernando Serpa para que vayan a dormirse de la mejor manera.

4669-119, empezamos a leer algunos mensajitos de la gente y vamos a ir con el desarrollo de los títulos, los principales títulos que ha dejado la jornada de martes 11 de agosto en nivel nacional, internacional, provincial, también todo. Hola Ariel y Fer, qué martes cansador. Aquí escuchándolos antes de irme a acostar, mañana se arranca temprano. Chisme no tengo, solo que mi vecina justamente es muy chismosa y sabe los secretos de todo el barrio. Siempre está la vecina esa que sabe, sale a barrer temprano la vereda y sabe absolutamente todos los chismes. Me pasan un tema de Maná antes de irme a dormir. Les mando un beso y un abrazo grande. No firma quién es, pero gracias por escucharnos, gracias por compartirnos. Ya va a sonar alguito de Maná. Del otro lado ya lo va a empezar a poner Fernando Serpa. Gracias.

Hola, Chango, ¿qué cosa? Los chismes. Escuché cada cosa en el taxi. Una que les cuento es que una pasajera se subió y hablando por teléfono parece que le contaba a su amiga que su compañero de estudio se le declaró. Ella lo rebotó y él no quiso estudiar más con ella. Saludos y buen programa. Uy, sonó fuego la amiga. No le fue correspondido tras la declaración del amigo y se quedó sin compañero de estudio. No sé qué le dolerá más a la... Le habría dolido más a la chica dejar el compañero de estudio, quizá le ayudaba y era una buena gamba, pero bueno, si el amigo se le declaró y no era correspondido. Gracias, amigo, gracias por comunicarte. 3874-669-119.

0: tema, Mariposa Traicionera. De Maná, el amigo que pedía recién, ¿no? Pues sí, no firmó en realidad quién era el que pedía de Maná. A ver, ¿tenemos para poner el audio? Ahí lo pongo, lo habilitamos, a ver, escuchen.
1: Yo me río porque dice, ¿qué podemos contar los chismes? Yo soy la especialista, yo soy la tumba de los chismes o de los secretos. A mí me cuentan algún secreto o alguna cosa, me dice, no le vayas a contar a nadie, ¿no?
0: Cagamos.
1: Obvio que no. Y bueno, yo tengo un problemita de que después de tantas quimios y todo lo que me está surgiendo ahora, me olvido de las cosas. Y imagínense, varios ya me han contado cosas, y dice, guárdamelo como un secreto. Y es así, yo lo guardo y no lo voy a contar a nadie porque no me acuerdo. La vez pasada, dice mi amiga, ¿te acordás? Dice, cuando yo te conté, ¿qué me contaste? Le digo. Ay, dice, vos sí que guardás bien, dice los secretos. Y sí, le digo, pues si me volvés a contar, porque capaz que me haga acordar. Y por eso me estoy riendo.
0: ¿Se acordó? O sea, no contó ningún chisme, no hizo la introducción y quedó ahí. Como todo latente, que iba a contar y no iba a contar, quedó sin contar, casi nada de nada. Solamente que es una tumba para contar los chistes. Gracias, Rosita, gracias por ponerte en contacto con nosotros. 3874-669-119, Marte de Chisme, dale.

0: Hola chicos, ¿cómo están? Necesito contarlo, necesito contar esto y que alguien me diga qué hacer. ¿Me vas a ayudar? No sé, Fernando, ¿no? Dice, salí de fiesta con el novio de mi amiga.
1: Qué
0: macana, ya desde el arranque creo que está mal. Si vos salís sola con el novio de tu amiga, ya me parece que de arranque va mal. Y él me dio un beso. Ella confía en nosotros porque somos todos amigos y tiene una relación bonita y sana con él. No quiero arruinarlo. Él me dijo que no lo recuerda. Y que sin alcohol no tiene ganas de hacerlo. ¿Le cuento a mi amiga o no?
1: Uy, no, qué cagada.
0: Producto del alcohol, el novio de tu amiga te robó un beso. O sea, él le echa la culpa al alcohol. ¿Será verdad? ¿No será verdad? Imagino que sí, porque te dijo que en sus cabales y sin alcohol encima no te ve con otros ojos más que con como amiga. El tema es que si vos se lo contás a tu verdadera amiga, no sé si es que ella lo va a tomar de la mejor manera y va a entender que fue solamente producto del alcohol. ¿Qué hace? ¿Se lo tiene que contar o no, Fer? ¿Se lo cuenta la amiga? Bueno, dice Fer que se lo contés. No sé qué tan amiga será tuya, cuánto tiempo y cuántos años de amistad tendrá. El tema es que si vos vas y se lo contás a tu amiga, corres el riesgo de perder a tu amiga, de perder la amistad directamente, perder la amistad. Si no se lo contás, te vas a quedar con la culpa. O bueno, no sé cómo quedará eso ya en tu conciencia, en tu memoria, si es que te va a remorder la conciencia o no el hecho este. Porque vos sabés que solamente fue un error y fue producto del alcohol, según lo que te dijo la otra persona. Pero bueno, es complicado. Analízalo y fíjate. Uf, mira el tema que pone este maldito. Fíjate de charlarlo con alguien más y a ver qué te dice. Fíjate, saca votación y a ver quién levanta la mano, que sí, quién levanta la mano, que no, gracias, che.

Qué complicado, che, lo que contó la amiga, qué complicado. 3874-669-119. Me gustaría saber qué es lo que hiciste cuando el novio de tu amiga te tiró un jetazo, digamos. Para saber qué hiciste, cuál fue tu reacción cuando él te tiró el beso, cuando él te tiró el pico. Para saber a ver cómo reaccionaste vos. Imagino que sorprendía y sin saber por dónde ganar la situación, y que vos también estabas con Copetti, estabas jugando con Copetti, también tenías un vasito de cerveza por lo menos encima, como para poder zafar de la situación, ¿no? Qué macana, che, qué macana. 3874-669-119. Hola, chicos, buenas noches, escuchándolos. No tengo chisme para contarle, pero me gustaría poder escuchar algo lindo, algo bueno. ¿Pueden pasar alguito de la vela puerca? Me estoy cocinando unos bifes con arroz primavera, dice Marta de Barrio Lapacho. Gracias, Marta. 3874-669-119, el numerito para que se pongan en contacto con nosotros. Van pidiendo su tema, van contando su chisme. Martes de chisme, martes de relax. Ya venimos con los principales títulos que ha dejado cada una de las noticias a lo largo de este día, martes 11 de agosto. 31 minutos de las 9 de la noche. Suena un poquito de la vela puerca, dale.

21:36 la hora en todo el país, 8 grados 6 la temperatura en Salta Capital. Vamos a empezar a repasar los principales títulos que ha ido arrojando la jornada de martes. 11 de agosto, entre los principales títulos a nivel nacional se destacan lo siguiente, donde los extranjeros no residentes deberán pagar por la atención en hospitales nacionales. Esta es una nueva resolución. El ministro de Salud de la Nación reglamentó que los extranjeros no residentes deberán pagar por la atención no urgente en los hospitales nacionales. Se trata de una medida derivada del DNU 366/2025 que introdujo cambios en la ley de migraciones. Esta nueva resolución, a la que se pudo dar a conocer, indica que si la persona cuenta con un seguro de salud, el hospital podrá facturarle el costo de la aseguradora. En cambio, si no tiene cobertura, deberá abonar el servicio antes de recibir la atención. Esta decisión se formalizó en el boletín oficial y en el llamado procedimiento operativo para la atención sanitaria de personas extranjeras en los establecimientos sanitarios administrados por el Estado Nacional. Así que todo aquel extranjero que no sea residente del país va a tener que abonar, ya sea a través de su obra social o si no de antemano antes de una atención, aunque no sea de manera urgente.

En otro de los títulos, la esposa de Adornis aumentó su facturación un 1.440% en 2 meses. Entre octubre y diciembre del 2024, Angeletti multiplicó su facturación un 1.440,97%, según un informe incorporado a la investigación judicial. En 2025 facturó 124,2 millones a 13 clientes, aunque casi el 82% de estos ingresos se concentró en 2 receptores. La fiscalía también detectó 229,7 millones de ingresos lícitos frente a 272,8 millones de gastos, además de gastos por 402.578 dólares que deberán ser explicados. El juez federal Ariel Hijo notificó a Adorni y Angeletti, quienes tienen 15 días hábiles para poder justificar el origen de estos fondos y explicar la evolución de su patrimonio. Si las respuestas no resultan suficientes, podrían ser llamados a indagatoria.

Récord en el cierre de paso de Cristo Redentor. 28 son los días que ya se lleva sin tránsito. El paso internacional de Cristo Redentor rompió un récord ayer, ya que permanece cerrado desde hace 28 días como consecuencia de las intensas nevadas, mientras que continúan varados alrededor de 2.000 camiones y la pérdida económica es alarmante. Ya se superó la clausura que hubo anteriormente entre el paso entre Argentina y Chile de 2023, cuando se habían registrado 26 días. A hoy, martes, ya son 28 los días sin tránsito en la frontera.

En materia de títulos internacionales, ascienden a 240 los fallecidos por el terremoto en Colombia. Al menos 240 personas fallecieron, según las autoridades regionales, y cerca de 4.000 permanecen desaparecidas como consecuencia del terremoto de 7,4 que sacudió el lunes a varias ciudades en el noroeste de Colombia. A la vez se multiplican los labores de los rescatistas en la búsqueda de sobrevivientes bajo los escombros de los edificios derrumbados. Según el presidente de Colombia, Abelardo Espriella, informó que la cifra oficial de víctimas mortales del sismo ascendía hasta 181, por debajo del número aportado por otras fuentes. En este momento tenemos 181 fallecidos a nivel nacional, 2.595 heridos, 195 desaparecidos, 1.136 viviendas destruidas, 48 edificios colapsados y 8.357 viviendas averiadas. 807 son los centros educativos también que resultaron averiados, dijo el mandatario en conferencia de prensa en Pereira, Colombia.

De la mano de la información esta respecto al terremoto que sacudió en la jornada de ayer a Colombia, el gobierno ofreció asistencia al vecino país y confirmó que no hay víctimas argentinas. El canciller Pablo Quirno expresó la solidaridad del gobierno argentino con Colombia tras el terremoto de magnitud de 7,4 y aseguró que el país está a disposición para brindar asistencia a todas las zonas afectadas. Además, confirmó que hasta el momento no se registraron ciudadanos argentinos entre las víctimas fatales ni entre los afectados por el movimiento.

Retornando un poquito a nivel nacional, la ley Joaquín, ¿de qué se trata? Este proyecto que avanza en el Congreso, la ley Joaquín lleva este nombre en memoria a Joaquín Gato, un niño de 12 años, oriundo de Ramos Mejía, que falleció hace 2 años tras caer sobre él un arco de fútbol que no estaba debidamente fijado en el suelo de un predio de la provincia de Neuquén. La iniciativa tiene como autora la diputada nacional de la Unión por la Patria, Luciana Potenza, y esto apunta a establecer la obligatoriedad en medidas de seguridad destinada a las prácticas deportivas y recreativas con el objetivo de evitar este tipo de accidentes. Estrictamente los arcos de fútbol, hockey, handball, rugby, aro de básquet, postes de red de vóley y juegos de plaza instalados en espacios públicos y privados tengan los debidos cuidados correspondientes.

Jornada de ayer lunes cambió el ingreso y la salida de vaqueros. Este cambio va a ser por el transcurso de 15 días. Todos los autos que quieran ingresar hacia Vaqueros van a tener que hacerlo desde la rotonda del Quirquincho, continuar por el camino alternativo sobre el río y además tomar calle Las Tipas. Allí va a funcionar en sentido único hasta reincorporarse nuevamente por calle San Martín. Y para salir de Vaqueros, la circunvalación va a ser por calle Los Gauchos en sentido único, para luego continuar por Francisco Urquiza y conectar nuevamente con el camino alternativo hacia la rotonda del Quirquincho. Así que atención, para los que quieran ir estos días y durante el plazo de 15 días, van a tener que tomar este camino tanto para ingresar como para salir de Vaqueros.

Hola chicos, ¿cómo va? Los mensajitos de la gente que empiezan a llegar, 3874-669-119. Hola chicos, ¿cómo va? Aquí escuchándolos, preparando todo para la jornada de laburo de mañana. Chisme muy poco, no me gusta meterme en las cosas de la gente y cuando me cuenta algo, algún amigo o alguna compañera, simplemente lo guardo y me lo quedo para mí. Pero saben que no me gusta, así que son pocos los chismes que sé. Por favor, quiero escuchar alguna musiquita linda antes de irme a dormir. ¿Pueden ponerme algo de Shakira? Firma Celeste. Gracias, Celeste.

3874-669-119. Nos manda un mensaje para hacer difusión, Martín. Y nos comenta, dice, somos de la Biblioteca Martina Silva de Urruchaga, del barrio Roberto Romero. Y estamos inscribiendo niños para juegos por el Día del Niño, que se va a realizar el próximo sábado 22 de agosto. Lo que deseen colaborar, se comunican y se contactan a

Tres minutos para las 10 de la noche, ya se pasó la primera hora aquí en Noches Compartidas, junto con Fernando Serpa, Ariel Vesga mi nombre, lo vamos a acompañar hasta las 11 en esta nueva propuesta de la radio, a través del 89.5 en FM Graffiti, 3874-669-119, el número para que ustedes se pongan en contacto con nosotros, consigna del día, no consigna del día, sino la temática del día en realidad, porque va a ser todos los martes de esta manera, martes de chisme. Para que ustedes nos cuenten qué es lo que sabe, qué es lo que comentan ahí en el barrio, algún secretito que usted sepa o algo de usted también, por supuesto. 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

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martes libre para que ustedes puedan pedir y escuchar su música. Un poquito más de música, pausa y volvemos con la segunda hora en Noches Compartidas.

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2: Son las 10 con 9 minutos.
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aquí en Graffiti 89.5, Noches Compartidas. Ariel Vesga junto a Fernando Serpa lo vamos a acompañar hasta las 11 de la noche para terminar de cerrar la jornada, en este caso de martes 11, martes de chisme para todos ustedes. 7 grados 6 la temperatura, bajo un poquito, 68 el porcentaje de la humedad, 6 grados 3 la sensación térmica en Salta Capital. 3874-669-119 para mensajito de WhatsApp, audio de WhatsApp y contactarse con nosotros. 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

0: Ahora en todo el territorio nacional. ¿Cómo se llama el tema ese? Me acuerdo que lo escuchaba de chiquito. ¿Cómo se llama? Mi bombón cava. Lo escuchaba de chiquito el tema ese. Mira, me hiciste acordar, Fer, gracias. Temón, temón, temón. Bueno, 3874-669-119 para que se pongan en contacto con nosotros. Mensajes de WhatsApp y audio de WhatsApp. Escuchen, a ver, la gente que se pone en contacto con nosotros.
1: Hola chicos, ¿cómo están? Bueno, mientras me calienta la comidita les cuento un chisme. Resulta que el amigo de una clienta, bueno, yo trabajo en una peluquería, así que escucho un par de chismes, así como los tacheros. Resulta que el amigo de una clienta estaba en pareja hace un tiempo, más o menos un año, no oficial oficial, pero sí, ya hacían todas las cosas de pareja.
0: ¿Cómo que no oficial?
1: Y después de repente conoce una chica. No, se comienzan a hablar, comienzan a tener onda, pero de minuto cero, muy buena onda. Y ya esa onda que vos decís, che, no sé, es mi alma gemela. Y así, con esa intensidad, creció el amor. Y no solamente él estaba en pareja con otra chica, sino ella, la otra chica que conoce, también estaba en pareja, pero ella sí, novia oficial, hace como más de 5 años estaba de novia, creo.
0: ¿5 años?
1: Igual, se hablaban, se veían, ya nivel de intensidad que en 2 semanas ya más o menos se decían te amo. No, era todo muy hermoso, pero eran amantes, o sea, cada uno con sus respectivas parejas en casa. Y bueno, resulta que ya al tiempo empezaba a pesar esto, o sea, como que más de parte de él, como que decía, bueno, ya está, ya te quiero solo mía.
0: No.
1: Y ella como que le prometía todo, o sea, como que sí, te amo, sos el hombre perfecto para mí, sos todo lo que está bien. Pero a la hora de que él le propuso, che, bueno, si podés, déjalo y quédate conmigo si tanto me amás.
0: No, se pintó máquina.
1: Ella reculó. No. Le dijo que no, que no iba a dejarlo, que le dolía, pero bueno. Así que, nada, se terminó rompiendo el corazón al chico, por lo visto. No. Y,
0: no.
1: Bueno, no sé cómo habrá surgido o seguido con su pareja. Si habrán terminado o no, porque también tener una relación paralela a una pareja también es que no sé, en mi opinión personal, obvio, que ya no está todo tan vivo. Así que bueno, nada, eso, ahí me dejó impactada, pero
0: impactada.
1: Ella venía cada tanto, entonces yo tenía el seguimiento del chisme, más o menos minuto a minuto, así que, pero bueno, eso. Los amantes terminan mal, qué decirles.
2: ¡Mamadera!
0: ¡No! ¡Qué historia! O sea, a ver, cada uno tenía...
2: ¡Eso, mi amigo!
3: Despacio, cerebrito.
0: Cada uno tenía su pareja. La chica estaba hace mucho más tiempo en pareja. 5 años creo que había dicho. Pero ¿cómo llegan a conocerse? Ese es el tema. ¿Cómo llegan a conocerse? Las dos personas en cuestión que terminaron enamorándose en tan poco tiempo, ¿cómo llegan a conocerse? ¿Cómo llegan a conectarse o a encontrarse? ¿De qué manera se cruzan sus caminos? ¿De qué manera se cruzan sus vidas? ¿Puede suceder eso, che? De que en tan poco tiempo peguen tan buena onda, se enamoren, entre comillas, ambas partes. Y bueno, al parecer lo del muchacho fue más fuerte y le pidió que directamente se manden y se enamoren. Y le pidió, el chabón le pidió a ella que lo deje, ¿no? Eso no se pide, máquina, tiene que surgir de ambos. Te tiraste al piso, campeón, te tiraste al piso y, como dicen ahora, migajeaste. Che, gracias por la onda, gracias por contar el chisme. No sé de qué trabajará la chica esta que dice, vienen a contarme. ¿Qué puede ser? ¿Peluquera? ¿Cómo se llama esas que hacen las uñas, que ponen pestaña en la pestaña y esas cosas raras? Debe ser algo de eso para que vayan a contarle. Mira vos, gracias, che, gracias por la onda, gracias.

Amor Prohibido se llama el tema. Mira, justo. Qué grande. Qué grande, Ferché. Qué complicado. Pobre el pibe, se mandó, se tiró a la pileta. En una situación de amante, estaba dispuesto a dejar a su novia y se mandó a la pileta, rebotó como pelota de básquet. Gracias, che, gracias por la onda. 3874669119. Hola, Ariel, che, todos los chismes son de infidelidad, qué locura. Poneme algo movidito, algo de Rodrigo, algún cuarteto para cerrar bien arriba el día martes. Dice, gracias, querido o querida. Sí, todos son de infidelidad, o la mayoría son de infidelidad, no todos, no creo que todos los chismes sean de esta manera. 3874-669-119, el numerito para que manden su WhatsApp, para que manden su audio de WhatsApp contando el chisme.

0: 1043-669-119. Mira, la peluquera mandó mensaje de vuelta. A ver qué dice, escuchemos, a ver.
1: Bueno, es que encima eso, o sea, cómo se conocieron fue como todo mágico. Entiende que comenzó todo tan mágico que vos decís, bueno, ya está, sepárense y vayan y sean felices, tengan hijos, cásense y todo. Pero bueno, no. Comenzó, como me había contado, comenzó, él como que vivía cerca, parece, de su trabajo o algo así, y la veía a veces, pero esto hace mucho tiempo atrás. Como que la había cruzado un par de veces y le había parecido linda, qué sé yo, pero nada, hasta ahí de lejos la veía. Y de repente, de un día para el otro, pasando mucho tiempo, como meses, le llega un me gusta de ella, en una foto X de él, creo que por Facebook.
0: O sea, se te en redes sociales.
1: Entonces era como, y él se sorprende, como que si te pusieron me gusta en una foto X, es como que ya te estuvieron stalkeando, ¿me entendés? Entonces entra a ver y le da curiosidad y dice, pero a mí esta chica me parece tan conocida. Y bueno, cuando se ven, él le dice, che, yo creo que yo te conozco. Y bueno, sí, resulta que sí, porque efectivamente era ella la persona que él había visto aquella vez, porque trabajaba cerca de su casa, coincidía todo el recorrido, toda la cuestión. Entonces imagínate, comenzar así una historia ya, o sea, es la película de Disney que todo el mundo quiere, solamente que cada uno en pareja. O sea, no era el momento, chicos, no era el momento, capaz que en otro momento, ojalá, o no sé. Si tiene que ser, que sea. Y sí, trabajo en una peluquería, hago las uñas, pongo pestaña, todo eso que dijiste.
0: O sea, mirá vos cómo es la vida, qué, cómo da vuelta la vida es una rueda. O sea, ella lo tenía él, bueno, se tenían en redes sociales, ella le manda un like, un corazón, no sé qué. Ahí comienza la historia, o sea, ella empezó a histeriquearle, hija de mí. Y después, el vago, cuando le pide y le declara su amor y que se fuguen hacia el planeta Júpiter, la otra le dice que no, cuando ella fue la que empezó todo. ¡Qué atorrada! ¡Qué atorranta, sinvergüenza, caradura! No, pobre pibe, che, pobre chabón. Que el Señor lo tenga la gloria cuando le toque. El último círculo del infierno se fue el pibe, pobrecito. Gracias, amiga. Gracias por contarnos esta historia. Bueno, me parece que acá va a poder ser la confidente de los chismes de los días martes. Si contó esto así de arranque de movida, puede tener mucho más para contar. Puede tener mucho más para contar. Qué bárbaro, qué bárbaro. 3874669-119.

0: 19, los mensajes que siguen llegando. Ariel, te cuento un chisme de mi amigo. Un día me contó que después del baile, uno de sus mejores amigos... No, boludo. Mirá lo que hace el alcohol. Uno de sus mejores amigos le dio un pico y se le declaró.
1: Ahí lo tenés al pelotudo.
0: Para quiero leer de vuelta. Te cuento un chisme de mi amigo. O sea, primero no se hace cargo que fue él, primero y principal. Dice, me contó el amigo de un amigo. Y bueno, dice, sí, me contó el chisme de un amigo. Un día me contó que después del baile, ponele que te contó guiño, uno de sus mejores amigos le dio un pico y se le declaró. Él se lo sacó de encima y le tiró una piña. Nunca más se volvieron a hablar. ¿Qué tipo de amigos tienen, loco, que se toman una gota de alcohol y pierden los estribos? El otro que besó a la amiga de la novia. El otro chico que besó a la amiga de la novia y este que besó al amigo y se le declaró. ¿Qué? Ah, loco, ¿qué toman? ¿Toman nafta súper? ¿Qué toman, loco? 3874-669-119. Está loco, hermano.

para mi amigo Martín, que está escuchando del otro lado también. Che, un saludo grande. Gracias, Tincho, por hacerme el aguante. Estamos aquí hasta las 23 horas a través del 89.5. Noches compartidas, la nueva propuesta de la radio. Arrancamos ayer, lunes, en la continuidad. Hoy martes, y vamos a estar toda la semana hasta el viernes. De lunes a viernes, mientras no nos rasque, mientras no nos corran, vamos a estar aquí junto con el señor Fernando Serpa. 3874-669-119. En un ratito vamos con la continuidad de los títulos que ha dejado la jornada de martes. Hola Ariel, buenas noches. Los escucho desde la guardia del hospital, trabajando. Chismes, bueno, esta debe tener un montón si trabaja en la guardia del hospital. Chismes muchos, por ejemplo, una pareja de trampa, ambos, che, todos son tramposos y están más sucios que un mecánico. Terminaron internados por exceso de alcohol y ella tuvo que llamar a su marido y acá se hicieron los desentendidos con el amante. O sea, cada uno por su lado, en camilla distinta. Atorrantes, dice. O sea, la chica tuvo que llamar a su marido y se hicieron los dolobos con el amante, que llegaron hasta leer que cómo habrá sido el pedal que tienen para que lleguen los dos intoxicados, ¿no? Pasen un tema de Jairo. Saludos, soy Silvia. Jairo, ¿qué es Jairo? No lo conozco, Jairo. O sea, me suena en realidad, no sé ningún tema. Saludos, soy Silvia, gracias Silvia. Vos, esta sí que debe tener varias anécdotas. En la guardia del hospital habrá visto pasar cada cosa, cada muñeco ahí. Qué bárbaro. 3874-669-119.

0: 2234 3874 669-119, Martes de Chismes. Los esperamos, los escuchamos, los leemos a todos ustedes. Dice, no tengo chisme, pero sí opinión de los chismes. Todos infieles, ¿qué onda? Tiene razón Agustina Padilla. Tiene razón, todos infieles, todos sucios como una papa, todos más sucios que un mecánico. La verdad que el chabón este que estaba de novio y conoció a la otra piba que le mandó like y después lo dejó de garpe. Acá la enfermera que contó el chisme de los dos que llegaron hasta el ERCE y tuvo que llamar al marido y se hizo el adulto. No,
1: Tremendo.
0: 3874-669-119. Vamos a ir con lo que resta de los títulos y terminamos de leer los mensajitos.

36 minutos de las 10 de la noche, continuamos con los títulos a nivel local, como para que ustedes vayan sabiendo y enterándose de las cuestiones. El mercado en tu barrio llega a la zona sur. Los días y horarios van a ser para el día jueves 13 de agosto, zona sur en barrio Santa Ana 2. Los vecinos van a poder encontrar precios acomodados en frutas, verduras, carnes y con importantes descuentos para cuidar el bolsillo de las familias salteñas. Si vivís en zona sur, tenés que saber que los puestos estarán desde las 10 de la mañana este jueves 13 de agosto en el predio de las canchas de béisbol de Santa Ana 2, de barrio Santa Ana 2. Así que ya sabés, el próximo jueves 13 de agosto a partir de las 10 de la mañana en las canchas de béisbol del barrio Santa Ana 2.

La municipalidad va a estar con el móvil de licencia de conducir, que va a continuar el recorrido hasta el día viernes en los distintos puntos de la ciudad. Por ejemplo, mañana miércoles van a estar en el SIC de barrio Gauchito Gil, lo decíamos recién, el jueves 13, el mercado en tu barrio en Santana 2, y el día viernes va a estar en barrio Cerámica. La atención va a ser por orden de llegada. Los interesados pueden consultar los requisitos de cada trámite en el link de la municipalidad, municipalidad.gov.ar/trámites/licencia de conducir. Así que a través del móvil van a poder estar gestionando su carnet o renovando el mismo. Le repito, el día miércoles, mañana va a estar en el SIC del Gauchito Gil, el viernes Mercado en tu Barrio, también en Santa Ana 2, y el día viernes en Barrio Cerámica de 9:30 a 12:30.

la provincia. El título dice: tembló Salta, un sismo de magnitud de 3,3 se registró este martes en el sur. El movimiento sísmico tuvo una profundidad de 10 kilómetros y su epicentro fue ubicado a 72 kilómetros al este de Antofagasta y a 73 kilómetros al sudeste de Incauci, en el departamento de Cafayate. Según los datos del Instituto Nacional de Prevención Sísmica, el movimiento ocurrió a las 14:51, hora local, y tuvo una profundidad de 10 kilómetros. Pero su magnitud y profundidad, se trató de un movimiento sísmico de baja intensidad y por la zona casi ni se percibió. Así que fue solamente de 3,3 el registro entonces en el sur de la provincia.

Pasamos al ámbito del espectáculo. Tini anunció que se va a casar con Rodrigo De Paul. Llegó la confirmación más esperada del mundo del espectáculo. Tini Stoessel anunció oficialmente que se va a casar con Rodrigo De Paul. Qué grande, Fer. A través de un emotivo video publicado en sus redes sociales, donde lució su anillo de compromiso. ¿Qué tal se la jugó Rodri? Y un día ese sueño que soñé tantas veces empezó a hacerse realidad con el amor de mi vida, escribió el artista en su cuenta de Instagram. Desde un avión rumbo a París para realizar la primera prueba de su vestido de novia. Contá la voz. Tini compartió su emoción con sus fanáticos y adelantó que irá mostrando cada detalle de la organización rumbo al gran día. Si no va Rodri, pasa a jugar para el equipo de los casados, che. Se va Rodrigo De Paul.

La Bersuit vuelve a Salta a festejar 25 años de un disco icónico. La Bersuit vuelve para reencontrarse con su público después de varios años sin un show propio. La banda festeja los 25 años de uno de sus discos más importantes, Hijos del Culo. Las entradas ya están a la venta para el concierto del próximo 26 de noviembre. El show será en La Roca.

deporte, porque jugó Boca por los octavos de final de la Copa Sudamericana en condición de local en Parque de los Patricios, en el Palacio Ducó. Jugó en la cancha de Huracán, el equipo Xeneize, donde hace las veces de local. Partido de ida de los octavos ante Recoleta Fútbol Club. El equipo paraguayo comenzó ganando 1-0 con gol de Ríos. Boca lo dio vuelta con goles de Ascacíbar, Delgado y Flores. 3-1 la victoria para el equipo del Vasco Arruabarrena, que tendrá el partido de vuelta en Paraguay el próximo 18 de agosto a las 7 de la tarde. Cabe destacar que el equipo paraguayo tuvo 2 expulsados y terminó con 9 hombres. El conjunto de Recoleta, la vuelta entonces para Boca va a ser el próximo 18 de agosto a las 7 de la tarde.

aparte del partido de River, que se terminó de confirmar la cancelación en el día de ayer, debía jugar contra Independiente Santa Fe en Colombia, se pospuso el partido para la próxima semana. El próximo miércoles 19 de agosto será el partido de ida en Colombia y la vuelta va a ser el miércoles siguiente, el 26, en el estadio más monumental por los octavos de final de esta Copa Sudamericana.

Ya un total de 14 minutos del segundo tiempo. Estudiantes de La Plata está derrotando 1-0 a Universidad Católica con gol de Joaquín Tobio Burgos desde los 4 de la primera parte. El Pincha se está quedando con el partido de ida ante el equipo chileno. También por lo que va a tener que ver partidos internacionales, va a estar jugando mañana por la Copa Sudamericana a las 7 de la tarde. Tigre va a recibir a Montevideo City Torque. También por Copa Libertadores, Platense recibirá a Coquimbo Unido a las 7 de la tarde. Son los equipos argentinos que van a estar participando por la Copa. Y mañana, 19:15, Copa Argentina, Atlético de Tucumán va a estar recibiendo en Rosario a Independiente de Avellaneda.

0: 3874-669-119. El saludo para Barbie, que nos está escuchando también del otro lado. Está prendida ahí a la radio a través del 89.5. Noches compartidas. La propuesta hasta las 11 de la noche. Los vamos a acompañar desde ayer lunes hasta el viernes, pero será hasta adelante. De lunes a viernes vamos a ir de 9 a 11 de la noche. 3874-669-119. Hola Ariel, te cuento. Hace poco me enteré que el dueño del negocio de la vuelta de casa le da fiado a otra vecina. Bueno, normal. Eso no es lo raro, porque creo que es normal en cualquier barrio. El tema es que es... El tema es que ella se lo paga de otra manera. Guiño, guiño. Eso, no sé si me entendés. Saludos. ¿Cómo se...? No quiero ser mal pensado, querida. No quiero ser mal pensado. Y bueno, el que tiene negocio hace lo que quiere. ¿Qué lo hace? Es como el que tiene plata hace lo que quiere. Bueno, el que tiene negocio hace lo que quiere.
1: Todo un ídolo,
0: Le saca fiado, pero eso no es lo malo, sino que le paga de otra manera. Guiño, guiño. No sé si me entendés. Saludos. Te escucho desde Barrio El Guaico. Quiero escuchar algo de Los Ángeles Azules. Chau, dice. Bueno, ahora ponemos alguito de Los Ángeles Azules. 3874-669-119. Empezamos a cerrar Noches Compartidas aquí en la Radio Graffiti en FM 89.5.

54 minutos de las 10 de la noche, empezamos a cerrar esta jornada de martes aquí en Noches Compartidas con todos ustedes. Muchísimas gracias por acompañarnos, che, muchísimas gracias por todo el aguante, por coparse con los mensajitos. Jorgito que mandó temprano, que estuvo escuchando, a todos los amigos que están prendidos a la radio. El saludo para mi mamá, también está escuchando del otro lado, está prendida, para mi prima Carla, que estuvo de cumpleaños ayer. Saludo para Carla, 40 y pico de años, díganlo bajito nomás. Para todos, che, para Martín que está escuchando, para Rita, para mi amigo Sergio también que está prendido del otro lado, el saludo enorme para todos, che, lo que se coparon, para Barbie, para Agustina, para todos, para la verdad que está prendido del otro lado, acompañándonos. Y nosotros siendo la compañía de ustedes. Para mi amigo Pedrito también, que está prendido a través de la radio. Para Carlos, que está laburando en el taxi también y que se copó mandando mensajes con nosotros. Le mandamos el saludo muy, pero muy grande. Ha sido un éxito hoy martes, che. Así que mañana lo vamos a esperar. Mañana hay otra propuesta distinta. Mañana es otro día, es miércoles, y van a ver que van a estar también prendidos con nosotros. Cerramos con los datos del tiempo: 7 grados la temperatura, 5 grados 6 la sensación térmica. Para mañana miércoles, la mínima va a ser de 1 grado. Frío, tristísimo el día. Máxima de 15 en la jornada de mañana miércoles. 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Fer, gracias amigo, nos encontramos mañana, dale, nos encontramos mañana, los esperamos con la cita de la noche, esta nueva propuesta que tiene la radio a través de la 89.5. mañana será jornada de miércoles y será otra noche compartida. Gracias por ser la última compañía del día. Chau.

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5: Son las 11 con 11 minutos.
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4: Es la 1:10.
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2: Son las 2 y 8 minutos.
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4: Son las 3 con 11 minutos.
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2: Son las 4 y 6 minutos.
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4: Son las 5 y 8 minutos.
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2: Son las 6 y 8 minutos.
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0: Muchas gracias. Esto se llama Las Cuatro Cuerdas.
1: Todos somos Las Cuatro Cuerdas.
0: Es cuarteto, es folclore nuestra música. Es parte de un sueño. Muchas gracias. Las Cuatro Cuerdas. Será hasta que Dios, la Virgen o algún alien que ande por esta galaxia nos vuelva a juntar. A casa, Elliot.

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0: ¿Vamos para el norte, muchachos?
1: Claro,
2: vamos al norte,
0: vamos,
2: dale.
0: Vamos, che. ¿Vamos en chata o no?
2: Vamos, mi camioneta.
1: Sí, sí.
0: A mi casa no vamos, ¿no?
2: Vamos, quitas.
0: ¿Coquita comprado?
2: No, sí, dale, perfecto.
0: Vamos, vamos,
1: vamos.
2: Pero ahora.

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bailando porque alguien se le ocurrió decir que ya no hacía más frío, ¿no? No, si estamos en invierno, ¿cómo que no va a ser frío, por Dios? Bueno, 0 grados la temperatura en la capital de Salta, ¿podés creer? Algunos dicen ni frío ni calor, pero no. 0 grados la temperatura, el Servicio Meteorológico Nacional es un poquito más benévolo, dice que hay 1.2 en la capital de Salta, en esta República Argentina, con una humedad del 92% a esta hora, ¿no? A esta hora de la mañana. Bueno, ¿cómo les va? Buen día.

0: ¿cómo está usted? El gusto de saludarlo. Buena jornada.
1: Hola.
0: Ay, Dios mío, la voz que tiene el chango este. Bueno, el gusto de saludarlos a todos. Darle la bienvenida. Acá estamos con Fernandito, quien les habla, Leo. Luisito, que nos recibió hoy día, nos abrió la puerta. Buen día, Luis. Te mando un abrazo grande a nuestro amigo de seguridad. Bueno, Andrés ya está viajando, me mandó un videíto a las 3:00 de la mañana. ¿Qué porquería que no? Creo que estamos al vicio uno. 3:57 de la mañana me mandó el videíto. Bueno, pasa que yo en la noche pongo el sistema este que se anula las alarmas, ¿viste? O sea que no me despertó. Lo vi cuando me desperté ahora tempranito para venir acá a la radio. Y recién pude observarlo al videíto. Ya lo voy a poner el audio. Estaba saliendo con todo su equipamiento. Lleva un montón de cosas. Y acá se iba a Güemes. Y Güemes cambian de vehículo. Y ahí parten la muchachada, ¿no?
2: Re loco ese chabón.
0: Sí. Bueno, se van a Gran Guardia. Frío a la mañana. Espero que no haga frío allá en Formosa. ¿Cómo estará Formosa? A ver, voy a poner acá temperatura en Formosa, por lo menos para tener una idea, ¿no? Viste que por ahí alguien dice, no, ya hace mucho calor. Pero no sé, vamos a ver. A ver qué dice acá, temperatura en... Escribo como el sumariante. en Formosa, está más lindo, mirá. 12 grados la temperatura, dice, en Formosa a esta hora, con una humedad del 96% también, pero nada que ver con la temperatura que hay acá. Acá tenemos 0 grados, marca la temperatura, por lo menos lo que registra la TV en estos momentos, y lo que dice el Servicio Meteorológico Nacional, 1.2 grados, nada más. Bueno, sonaban las alarmas, a mí me informó ahí que había menos de 4 décimas cuando te marca el auto, ¿viste? Que está heladito. A ver, ese temita, vamos.

0: Ay, Gaby, me invita a ver su estado. Dice, mirá mi estado, Leo. Ay, Gaby, no tengo tiempo. Estoy... estoy iniciando el programa. Te mando besos. No sé, me mandó un videito para que me ría un TikTok.
1: ¡Tu puta madre!
0: ¡No! ¿Cómo va a decir eso? ¡No! Se enoja Susana. Se enoja Susana de las malas palabras. Chicos, por favor, no me hagan decir ni poner palabrotas, por favor.
2: ¿Te quedó claro?
0: ¿Eh? Bueno, buena mañana para ti, mi querida y estimada amiga. Vamos, vamos, vamos al laburo. Mucha gente que está comunicada ya con nosotros. Gracias, gracias a todos por acompañarnos. Manden audio, quiero escuchar sus voces, quiero escucharlos hablar en esta mañanita. A ver, a esto que mandó Marty a la una y pico. ¿Qué era mi? No sé, menos mal. Parece que necesitaba algo, ¿viste? Ah, chicos, recién vi una imagen que me mató. ¿Viste que entramos nosotros por un pasaje acá, el pasaje San Cayetano? Había una chica ahí, qué sé yo, no sé, jovencita, tendrá 18, 19, 20 años. En situación de calle, ¿viste? Con unas colchas por ahí que venía rameando. Parece buscando un lugar para estirar su cuerpito y bueno, por ahí salen los vecinos, ¿viste? A trabajar y qué sé yo, y se encuentran con una persona fuera de la vereda y lamentablemente por ahí los corren, ¿viste? Decir, bueno, no es normal salir de tu casa y tener una persona durmiendo en la calle, ¿no? Qué drama, por Dios y la Virgen, me afecta muchísimo, ¿qué querés que te diga? Porque uno es padre, porque uno tiene hijos también, tal vez de esa misma edad, ¿no? Y estos chicos en situación de calle. Hay donde ir acá en Salta, por supuesto, ¿viste? Pero eso es voluntario, no te obligan. O sea, si yo voy a un lugar donde me dan un recibimiento para que pueda pasar la noche calentito, con una infusión, higienizarse, de todo ahí, ¿viste? Pero es voluntario, no se puede obligar a alguien a hacerlo. Y evidentemente, bueno, hay muchos chicos, ¿no? Vi también muchos ahí en las paradas de los semáforos, cuando vos venís, tenés que parar porque te tocó rojo, y se aproximan, ¿no?, a querer limpiarte los vidrios y todo, con este frío, por Dios y la Virgen, y no son pocos, ¿eh? Hay varios, muchos, diría yo. 7:21 minutos la hora en la República Argentina. A ver. Saludo a Huguito Osorio, que es el primero que manda mensajito en la mañana. Buen día, Leo. Fernando, bendecido día para todos. ¡Qué frío amaneció, che! Dice, sí, está haciendo mucho frío, ¿eh? Mucho frío. A ver, Silvia, por acá, que me dice, buen día, Leo, Fer, que tenga un hermoso día lleno de bendiciones, los quiero mucho. Besos a mi hermosa hija Emi, espero que Andrés esté mejor. Un abrazo grande, sí, se sintió mucho mejor y bueno, ahora está yendo para... Lo mejor también que le puede pasar es que él maneja solamente hasta Güemes, su vehículo. De ahí cambia todo lo que llevan, todos los elementos, y lo pasan a la otra camioneta de un amigo querido, del amigo Oreste. Y se van en ese otro vehículo, ¿no?
3: ¡Qué par de pájaros los dos!
0: Sí. Y no maneja a él, así que bueno, maneja el amigo Oreste. Despacio, siempre maneja Oreste, ¿viste? ¿Qué querés que te diga? Hay cosas que me corrieron de la transmisión y todo lo demás, y muchas veces el traslado es una de ellas, ¿no? ¡Wow! No, la última vez que fui a hacer una transmisión, el vago que me traía venía a 170. No. Ahí dije, chao. Esta es mi última aventura. A mi edad, a mis cosas. Después de tantas décadas que hicimos transmisiones de festivales y todo lo demás, me fui. No. Y bueno, eso pasa cuando venía en otros vehículos. Y por más que vos le decís, por favor, anda un poquito más despacio. No.
1: Pero vos, loco, ¿viste?
0: Bueno, Diosito me los acompaña a los chicos, bendiciones y que lleguen bien sobre todas las cosas a Gran Guardia, allá en los pagos de Formosa, que está mucho más templado que acá. Gracias, Silvita, te mando besos. Emi ahí nomás también manda ella. Hola, buen día, Leo, Andrés, que tenga un hermoso miércoles. Está Fernando, Emi. Emi está, Andresito está viajando. Dijo que si tenía buena señal y tenía tiempito, como tenemos largo el programa hasta las 13, se comunicaba con nosotros para contarnos en alguna parada que hagan ellos para, qué sé yo, combustible, para descansar un poco, no sé. Hacía una entradita al aire. Saludaba a Emi entonces, que tengamos un hermoso miércoles. Saludo para todos los grafiteros y saludo a mi bella mamá, dice ella. 7:23.

0: Ameniar, ameniar. Lo escucha José Busto, que me manda audio en la mañana. Hola, Jesús, te voy a decir. Hola, José, ¿cómo estás? El gusto de saludar.
1: Buen día, Leo.
0: Buen día, buen día.
1: Buen día, buen día. Acá saliendo el laburo, temprano hoy día.
0: Hace frío.
1: Saludos para todos. Espero que Andresito esté mejor. Y bueno, se fue Robin, quedó Batman. Espero que Alfred pueda poner buena música. Nos acompañen esta mañana fría.
0: Dice que Robin era...
1: ¿viste? Que está limpito.
2: Con el sudeste, limpito, limpito.
0: Abrazo, abrazo, José. Sí, yo creo que esta noche van a tener que guardar el croto. No sé por qué se me hace el malbón y todo lo demás, porque esta noche se abre el cielo y yo creo que pega helada, ¿eh? Lo que decía,
2: es verdad.
0: Lo que decía Ignacio Nieva, ¿eh? Ignacio Nieva, viste que ayer lo leíamos y anunció heladas para el Valle de Lerma y que Capital también tendría... muy fría la mañana y no sé si nos rozamos una heladita por ahí, ¿eh? La pasarela de la peatonal sigue sin luz y vecino reclama mayor seguridad. Cruzar por el Puente Nuevo, un problema cuando cae la noche. Están ahí la muchachada. ¿De qué zona será este el Puente Nuevo? ¿De qué parte? Lo escuchó Pablo, a ver, que está en el lugar, cronista de Multivisión.
3: A ver. Ya me entra la duda, ¿eh? Que me ha hecho dudar.
4: Claro, no, porque es la primera vez que escucho esto, capaz que es así, yo no le he prestado atención.
0: ¿Qué puente es?
4: Bueno, una de las...
3: Claro, claro, yo tampoco tenía el dato certero, y bueno, lo fui a chequear ahí a la placa que está en la rotonda, y es lo que justamente marca la información allí, pero bueno, la información en realidad tiene que ver con, más allá del nombre, con estas luces que ya venían deterioradas... que vienen sin mantenimiento en el último tiempo, algunos focos ya se habían caído, estaban un poco desmejorados, y esta pasarela, bueno, amaneció totalmente a oscuras, algunos postes, como les digo, no están funcionando tampoco, del alumbrado público, yo cuento, a ver, 2, 4, 6, ponele unos 7 u 8 postes, de los cuales...
0: Qué desastre que soy, no me ubico, menos, ¿vos te ubicás?
3: Hay unos 3 o 4 que están apagados, del alumbrado público, ¿no?
4: Sí.
3: Del lado este sería del puente, del lado oeste, donde estamos recorriendo nosotros, de 100% apagado, ¿no? Todas las luces que vemos ahí.
0: Bueno,
3: amaneció así, ¿no?
0: No viene Andrés, Andrés conoce todo.
3: Afortunadamente,
0: ¿no?
3: Como decíamos ayer también, amanece mucho más temprano, está cambiando ya el ciclo. Mirá cómo sale el sol allá por atrás del cerro.
0: ¡Qué lindo! Se ve la aparición del sol.
3: Se ve muy clarito.
0: Ahí está, y el astro, bueno, rey nos va a acompañar en la mañana de hoy.
3: Colaborar, ¿eh? En esta situación que...
0: Bueno, 7:26, esa es la hora. No sé qué puente es, ¿sabes que me quedé? No sé si es el nuevo puente que hicieron para el lado de la barriada esta que se había caído, ¿te acordás? El puente. Creo, no sé, pa. Pero están hablando de que no hay luz y sobre todo para el cruce peatonal, ¿no? Lamentable. Bueno, ya comienza la mañanita a tener sus luces. Esperemos que mejore la situación. Manejen con cuidado, conduzcan con cuidado, por favor, los que van ingresando a la ciudad, los que tienen en su cabecita, esa cabecita que no piensa a veces y que quieren avanzar a toda velocidad y qué sé yo. Bueno, para eso hay que salir un poquito más temprano. Hay situaciones que se presentan por trabajos. Vaquero es una de ellas, que tiene también un desvío. Así que temprano, por favor, los que vengan para la zona del centro, a tomar con cuidado.
5: Despacio, cerebrito.
0: Sí, por favor, le pedimos. Sandra nos saluda. Hola, buen día, Leo, buen día, audiencia grafitera. ¿Cómo está, Andrés? Estoy de salida a realizar trámites, por eso envío mensaje sin saber si hoy estará presente Andrés. Dice, bendecido. No, Andrés vuelve la otra semana recién, Sandra. Andrés va a Gran Guardia, va a cubrir el festival que se va a hacer allá, el festival Ibi Porá, así que ahora está viajando ya comenzó a viajar desde muy tempranito el señor Andrés, así que ahora estamos con Fernandito, hacemos el aguante acá en la radio y si la muchachada tiene la oportunidad va a salir al aire desde donde estén, ¿eh? Hoy calculan llegar a la tarde, dice, a Gran Guardia, allá en la provincia de Formosa, en ese lugar donde se hace el festival, que es un lugar, es un municipio que bueno, está un tantito alejado allí de las comodidades. Es un lugar de campo, por eso los muchachos llevaban de todo, ¿no? Para cubrir. Y más vale que lo acompañen, porque creo que comienza jueves, viernes, sábado y domingo. Así es la propuesta de la radio con las transmisiones, ¿no? Así que si quieren preguntar, si quieren saber cómo está, manden el mensajito cuando arranque el festival, porque ahí va a estar a cargo justamente del señor Andrés Lizardo esta transmisión para Graffiti, 89.5 MHz, la 105.1, perdón, que también es la otra frecuencia, ¿no? ¿Qué dice Claudita Guevara? La escucho en su audio. Buen día, Clau, ¿cómo estamos?
5: Hola, Leito. Y Fernando, creo que está. Sí, Fernando está. Buen día, que tengamos un hermoso miércoles. Ya estamos a 12 de agosto. Y vos decías, moviendo la cintura. Y yo te comento que llegué tarde y me pusieron en la fila de los pollos, así que cintura nada. feliz día, que la pasemos lindo, que escuchemos muy buena música.
0: Bien.
5: Y que sea un bendecido día para todos los grafiteros y grafiteras que te escuchan todos los días. Nos estamos viendo.
0: Bueno, qué lindo, Clau. Chicos, para que quede claro, Andrés está viajando. Andrés no viene a la radio. Va a hacerse cargo de la transmisión que corresponde para la radio desde Ibiporá, Formosa. Allí se van los chicos, ¿eh? Y el día jueves, viernes, sábado y domingo hay transmisión de ese festival. Lo vivís por esta radio y el que está haciendo la transmisión y que la va a realizar, Dios mediante, es el señor Andrés Lizardo. Así que bueno, muchísimas gracias. ¡Activada! Dice Gaby, que nos manda allí, bueno, su mensaje. Gloria también nos saluda. Buen día, Leo, Fernando, Andrés. Que tengan un buen miércoles. Bendiciones, saludos para todos los oyentes. Y un saludo especial para la señora Susanita. Hoy vuelvo a trabajar, pero estoy dolorida. Sin ánimo de nada, dice Gloria. Bueno, ¿cómo te salió el guiso de mondongo? ¿Estuvo rico? Se lo veía espectacular. Se lo veía maravilloso. Así que bueno, a ver. Quería hacerle escuchar, ahí está la partida en la madrugada del señor Andrés Lizardo. Escuchen lo que...
6: Siendo las 4 menos 5, partiendo a Formosa. Yendo allá a buscar los changos, saliendo acá de Rota de San Luis, saliendo a Güemes, señores, y ahí trasladamos toda la camioneta y a Formosa.
7: Re loco ese chabón.
6: 4 de la mañana, menos 4 minutos. Abrazo.
0: Bueno, ahí está, ¿eh? Ahí escucharon la voz de Andresito, que se estaba despidiendo de la capital, saliendo para tomar ruta para irse a la ciudad de General Güemes, allí trasbordo. Y de ahí a Formosa, Sirio. Ya deben estar viajando los muchachos, claro, 7:30 de la mañana. Ya están en viaje ya. Esto fue tempranito. Así que, bueno, para aquellas personas que estaban preguntando, se sienten un poco mejor. No está óptimo, pero se va porque el compromiso ya lo tenía asumido. Y bueno, tiene que hacer un trabajo amplio. ¡Hola, Leo! A Andrés siempre lo hacen viajar, dice. Muy bueno el programa. Andrés viajó con sus hermanos, Seba y Marcelo, dice Seba Ávila, ¿eh? El Seba es sobrino de Andrés, ¿no? O sea, todo lo que diga está acá registrado en el mensaje. Claro, iban ahí todos juntos, viste que los changos ahí se juntan, se bañan juntos, duermen juntos. ¿No escuchaste que dijo? ¿No escuchaste lo que dijo? Voy a buscar a los changos, dice, ¿no? Bueno, cada uno con su. ¿Qué va a hacer, eh? Secreto en Formosa, Leo, dice Seba Ávila. Y lo que pase en Ibiporá, queda en Ibiporá. 7:33 de la mañana. Dale, dale, sigamos compartiendo música. A ver, para acompañar a los que ya están rumbo al colegio, a la escuela, a la universidad.
8: Vayan a estudiar.
0: Vayan a estudiar. Buen día, buen día, buen día.

la temperatura en 0 grados, según lo que informa la televisión en estos momentos, local por supuesto, y el servicio meteorológico da 1.2, no hay actualización desde las 6 de la mañana. ¿Cómo ha cambiado el tema este, chico? Antes entrábamos al Servicio Meteorológico Nacional y al toque te informaba los datos del tiempo, ¿no? Ha cambiado bastante esa página, esa información. Ahí no sé qué tengo. Ha cambiado muchísimo y no sé a qué obedece, ¿no? Pero se puso bastante fierita. No mejoró, empeoró. No sé qué pasa. Ustedes saben que, bueno, hubo muchos cambios también en distintos servicios nacionales. El servicio meteorológico también estaba en una de ellas, ¿no? Ya te saludé, Gloria, ¿no es cierto? Sí, ya la leí. Que está dolorida, está sin ánimo. ¡Vamos, Gloria! ¡Vamos! ¡Pum para arriba! ¡Move, move!

0: al ex intendente de San Carlos por retiro de más de 64 millones. La UDEC investiga el destino de fondos durante su gestión municipal. Al ex intendente del municipio de San Carlos, que dicho ya sea de paso, está vendido en un 60%, ¿viste? Vaya a saber. Ah, lo escuchamos al señor este, lo escuché el otro día. Dice que hablaba de San Carlos, el tipo tiene una forma, habla en español, pero tiene, viste, un tonito ahí que no sé si es yankee, no sé dónde el señor este. Dice que han comprado porque el mundo va a tener una tercera guerra mundial y que ellos van a ser como búnker, dice, ¿no es cierto? En San Juan también, y San Carlos sería el otro lugar donde se irían a resguardar. Dice que es el motivo por el cual compraron todo lo que se vendía ahí en San Carlos. Así que bueno, volviendo al tema, al ex intendente de San Carlos, dice que lo han imputado, vamos a ver qué es lo que pasa. Creo que este señor actualmente tiene cargo también como diputado, si mal no recuerdo. Y bueno, por el retiro de más de 64 millones de pesos, la UDEC investiga el destino de fondos durante su gestión. Demoradita, ¿no? La justicia también para llegar, ¿no? Porque viste que ya cuántos años pasaron.
1: ¡Abajo de mí!
0: 7:38, esa es la hora en la República Argentina. Miguelito por acá dice, hola, buen día Leo y Fernando. Dice, aquí ya dando de comer a Arturo Poroto y a la Cata. Y saludos para todos, que le vaya bien Andresito, que está viajando, dice. Che, no voy a leer las expresiones de ustedes, ¿no? Porque después se enoja Andrés, ¿no? Me dijo, no estoy leyendo, pues vos dices que tienes que estar leyendo las cosas que dicen de mí, ¿no?
2: Corta la bocha.
0: Corta la bocha. Buen día, señor Leito, buen día, Fernandito. ¿Cómo está? ¿Qué cuenta? Aquí recién abriendo mis ojitos. ¡Chao! ¡Zarpado el frío! Dice Patito de la Preguntona. Sí, está terrible, está frío. Frío, 0 grados la temperatura. Pónganse la campera, esa bien gruesa, o la ropita de lana. Bufanda también viene bien para soportar estas primeras horas. Si bien el sol parece que va a salir, que nos va a acompañar. Por eso decía que esta noche, cielo limpio, helada segura. Así que a proteger lo que haya que proteger. A no andar hasta tarde en la calle, sin necesidad. Y si tenés que salir porque trabajás, porque estás estudiando, salís tarde, llévate abrigo, porque va a ser frío. Va a ser frío. La mañana arrancó con 0 grados y el termómetro treparía, dice, hasta los 15. Si salís de casa, abrigate bien.

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0: 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Yo sé por qué te lo digo. Dale, capaz que te toque. ¿Y quién te dice si no cambias tu vida o te ayuda un poquito a cambiarla? 7:43. Ayer se entregaron los premios a las 5 de la tarde en el microestadio Delmi del bingo de Salta Básquet, ¿no? Estaban invitados todos. Fueron aquellos que dicen, esos detractores que por ahí aparecen, ¿viste? Fueron a ver, porque ahí estaba la familia, estaba la gente, recibieron las camionetas, los autos, las plata en efectivo, todo. Ayer en esa entrega que se hizo a las 5 de la tarde en el microestadio Delmi. 7:44, esa es la hora en la República Argentina. Ana Rosa me está mandando un mensajito. ¿Qué dice Ana Rosa? Le escucho atentamente.
2: Hola, Leito.
0: Hola, Anita.
2: Leito. Buen día. Escúchenme, por favor. Hay una parada cerca sobre la avenida Chile, antes de cruzar el puente de los Desarfes. La municipalidad rompió gran parte del pavimento para reventarlo, acomodarlo, ponerlo en buen estado. No sé si no han tenido la intención de informarle o no sé, pero ocupa un poco desde la donde da justo la esquina del pasaje Bedoya hasta mitad de la cuadra de la avenida Chile, está roto, tiene media cuadra tapada de escombro. Bueno, ayer estaban limpiando, levantando el escombro. Ay, mire, es un caos cruzar esa avenida. Yo vivo cerca de esa calle, yo voy siempre a la salida, a la salita de primero auxilio por mi presión. Los colectiveros, qué sé yo, no sé quiénes corresponde informar dónde la parada, ¿sí? Porque dijeron que era incomodín, pero comodín de esa parada, hasta comodín, es varias cuadras, casi ya se pasan los colectivos. Así que yo diría que tendría que tener un poquito más de dignidad y informar dónde era la parada. Había un policía de tránsito, sí, pero no, ni se comunica siquiera de decir, bueno, mire señora, no es la parada que hay, a la parada allá. Yo sé que es lejos, porque mire, yo tendré que tomar un colectivo ahí, que no es lejos para mí. Así que no sé quién le corresponde informar eso. Sí, es un verdadero caos de esa parte. Se pone de la Rebolla hasta Joaquín Castellano y no se puede cruzar los colectivos porque por el costado o por el medio pasan las motos. Las motos no tienen un cachito de respeto por nadie. Yo creo que ni por su vida misma, ¿sí? Pero me tengo Estoy en cama porque tengo frío, ¿sí? Ya sé, y tengo la cosa más alta. Bueno, gracias, perdón si me pasé, ¿sí? Por favor. No. Y si me tienen que ahorcar, bueno, que me ahorquen despacito, pero que informenle, por favor. Sí. No sé a quién puedo informar. Así que, bueno, gracias. Perdón. Que tengan un buen día. Y que sea un espectacular día para todos. ¿Sí?
0: Bueno, Ana, con otra de las inquietudes que a ella le preocupa, en este caso daba la explicación ahí, ¿no? De esa parada de colectivo y del trabajo que están haciendo en toda la ciudad, está en muchas partes con alguna dificultad como para ingresar, para poder transitar con normalidad, porque bueno, están haciendo reparaciones un montón de ellas, ¿no? 7:48 minutos, a ver, dale.

0: Ayer hablábamos un poquito también, o antes de ayer fue, que hablábamos, creo que cuando el último programa que nos acompañó Andresito, pasábamos un informe del registro civil, ¿no? Que daban, bueno, la información, muy pocos casamientos, obedece tal vez al tiempo, la gente elige casarse en mejores épocas, un poquito más cálidas, tal vez, ¿no? Y se daban a conocer también el trabajo que hacen los oficiales, bueno, que van a casarte, ¿no es cierto? A los lugares donde elige la gente, ¿no? Y daban los valores y qué sé yo. A todo esto, hoy, por ejemplo, hay un título en uno de los portales informativos que dice que Salta lanza incentivos para casarse, bodas gratuitas en las oficinas del registro civil. En Salta ahora podés casarte gratis. Poné. Y chú, a más de uno se le erizó la piel. En Salta ahora podés casarte gratis. El registro civil quiere incentivar los matrimonios. Avisar a tu pareja, dice, porque se terminaron las excusas en Salta. Casarse en las sedes oficiales del registro puede tener un costo cero. ¿Cuándo? De lunes a viernes, días hábiles y dentro del horario administrativo. ¿Dónde? En las sedes del registro civil habilitadas para realizar matrimonios. ¿Cuánto cuesta? Nada. La ceremonia en las oficinas oficiales es gratuita. En cambio, los casamientos fuera de la oficina, durante fines de semana o en eventos privados, sí pueden tener aranceles adicionales, ¿no? Así que, bueno, un incentivo, quien te dice. Ahora digo yo, las oficinas del registro civil, en las municipalidades, ¿de quién depende? ¿De los gobiernos municipales? ¿Será? ¿También será gratis? ¿Se podrá casar gratis, qué sé yo, en Rosario de Lerma, Quijano, Güemes, Camposanto, que también tiene su municipio? ¿Cómo será, no? El tema en los municipios. Bueno, acá es gratis, chicos. Si quieren casarse, no le va a costar un centavo. Han lanzado este incentivo como para que regularicen la situación. Pasemos al deporte. Boca ganó 3-1 a Recoleta. Boca fue superior, festejó ante Recoleta en el Ducó y va con ventaja a Paraguay, ¿no? El próximo partido de la próxima semana, partido de vuelta. Así que veremos qué es lo que sucede. Espero, bueno, seguramente hablaban de la calidad también del conjunto que enfrentaron, ¿no? Pero más allá de todo esto, le hizo un gol a Boca, ¿no?
1: Más o menos.
0: Se fue al descanso con un gol. Estaban enojados todos, ¿no? Hasta la prensa estaban enojados. Pero después, en el segundo tiempo, revirtió la situación el Club Atlético Boca Juniors.
1: Corta la olla.
0: Otro temita. Manejaba una ambulancia borracho y fue detectado en Rosario de Lerma. ¿Qué tal? El lunes por la mañana, en Rosario de Lerma, durante un control, un conductor dio alcoholemia positiva. Y si bien ya se trata de un caso preocupante, lo que alarmó es que el involucrado es chofer de ambulancia.
2: Ahí lo tenés al...
0: Alrededor de las 9 de la mañana se realizó el control al chofer vinculado al servicio de ambulancia, siendo infraccionado en el marco del procedimiento. Según informó Valle de Lerma Hoy, el chofer debía prestar servicio desde horas 16 del lunes hasta las 8 del martes. Y si bien no se encontraba desempeñando funciones, surgen interrogantes sobre el control a quienes tienen a su cargo este tipo de oficio, ¿no? La situación vuelve a poner sobre la mesa la necesidad de reforzar los controles, la prevención y la conciencia vial en quienes cumplen tareas sensibles para la comunidad. Seguramente este señor estuvo el fin de semana, dijo, bueno, no estoy trabajando, le voy a meter unos vinos, se hicieron vinos largos, y cuando decidió irse a... Bueno, ya tenía que despertarse, tengo que trabajar y nada más. Y bueno, y justo lo agarraron, ¿no? Y ahí estaba.
1: Con... ¡Sí, me emociono!
0: ¿Sabés quién soy yo? ¿Y qué decía ahí?
1: ¡Es que todos ustedes son mis amigos!
0: Tremendo, ¿no? ¡Qué bárbaro! Ah, ya nos queda reírnos nomás de la irresponsabilidad de algunos.
2: No creo que le dé la cabeza para otra cosa.
0: 7:55 de la mañana, 7:55. A ver, bailemos un poquito de lambada, a ver.

7 de la mañana con 57 minutos. No varía mucho la temperatura. Está frío, 0 grado. El Servicio Meteorológico Nacional dice 1.2 sobre 0, por supuesto. Fría la mañana. Abrigate, por favor, si vas a salir a comprar. No te arriesgues a enfermarte. Sabemos que todos los resfríos, todas las dificultades respiratorias después vienen cuando nos descuidamos porque no nos abrigamos. Quiero leerte un poquito los títulos de Diario El Tribuno en la jornada del día de hoy. Dice así, de esta manera titula Diario El Tribuno: fondos para rutas nacionales, fuerte brecha del reparto a las provincias. Salta recibió el 4,64% de los recursos distribuidos en 2026, mientras Jujuy concentró el 14,35%. Los gobernadores del norte expondrán el tema a Santilli. Empresarios reclaman por la obra pública. Bueno, por acá, sismo en Colombia, más de 240 muertos. Ahora justamente las imágenes de la TV local nos lleva también a mostrar que rescataron a una mujer tras pasar 36 horas bajo los escombros, ¿no? Esto en Colombia, este terremoto que azotó Colombia y que

0: Personas investigadas en la causa por el secuestro de más de 190 kilogramos de cocaína. Bueno, ¿qué querés que te diga? También por acá Boca lo dio vuelta con todo. Los jugadores de Boca celebran uno de los goles, el 3-1 ante Recoleta, que dejó al Xeneize bien parado. Ahí está una imagen de los jugadores del Club Atlético Boca Juniors, grande en la tapa del diario, ¿no? Otro de los títulos, San Millán asume en el PJ salteño, se cierra la intervención de un año y medio en el partido. Y después también un título que habla del Día del Niño. Dice Día del Niño, una guía según el bolsillo. Opciones desde los 9.900 pesos y bicicleta de hasta 328.000 pesos. También arriba en la tapa, en la parte superior, en la parte deportiva, dice básquet, Carlos Rivero a un paso de la selección, habla de este jugador.
1: Todo un ídolo, ¿eh?
0: Y también una fiesta con domo y folclore en San Lorenzo. ¡Apa! El chaqueño palavecino estuvo en la conferencia y adelantó el show que va a brindar. Así que bueno, también figura en la información de Diario El Tribuno. Mañana, si Dios y la Virgen quiere, tenemos entraditas para regalar para este festival. El festival que se hace acá en los pagos de San Lorenzo, ¿no? Ayer nos llegaron las entradas y bueno, ahí tengo a sobre cerrado, no sé cuántas son. Creo que son dos, me dijeron, para sortear en la jornada del día de mañana. Así, después del día viernes, o hasta el viernes, pueden pasar a retirar, ¿no? A todo esto, en San Juan de Urabá, un volcán de lodo hizo erupción en Colombia. Tremenda la cima, volcán de lodo. Es increíble la cantidad de ese material, así está denominado, que está arrojando ese volcán, ¿no? Como que la tierra está...
2: ¡Ay, qué horrible!
0: Reaccionando a la situación que se vivió, ¿no? ¡Qué bárbaro! Ya son 240 muertos, hubo 96 réplicas dentro de lo que se espera cuando hay un terremoto. Están las réplicas, ¿no? Y han sumado en total 96 réplicas, tremendo. Bueno, Dante nos dice: buen día, señor Leo, Andrés, Fernando y audiencia. Dios los bendiga siempre, éxito, buen viaje al señor Andrés. Bendiciones, Augusto por acá. Bebo, Fernando, buen día, lindo miércoles de frío.
3: Hola.
0: De frío para todos. Leito, debe ser el nuevo puente que une Villa Palacio con San José. Allí las luminarias estaban dañadas, dice Augusto. Gracias, Augusto. Bien ahí. Yo soy un desastre, hermano, para manejarme en la ciudad. ¿Qué querés que te diga? Sara dice: hola, Leo, Andrés. Andrés está de viaje, Sarita. Estoy con Fernando acá en el estudio. Acá paso a saludarlos. Que tengan un día.
3: ¿Dónde está?
0: Un día cargado de bendiciones, nos dice. Gracias ya por activarnos cada mañana con su buena onda. No cambien nunca. Besos de Sara y de Inés. Gracias, chicos queridos. Un beso grandote. A ver, pues ese tema que está sonando Marta Sánchez, que le gusta a Rosita, que debe estar roncando Rosita a esta hora. Pero escuchemos un poquito, a ver, dale. 8 de la mañana, 3 minutos.

0: Qué linda música, Marta Sánchez, desesperada. Cuéntenle después a nuestra amiga Rosita que pusimos ese tema, ¿no? A ella le encanta ese tema, pero debe estar descansando Rosita. Tiene, por ahí tiene noches muy difíciles nuestra amiga. Y bueno, hasta que puede conciliar el sueño. Le mandamos un beso grande a Rosita Vilma. Por acá Javier dice, hola amigo, buen día, ya trabajando firme con ustedes. Saludos para Fernando, dice Javier. Ahí te manda el saludo, mira. Por fin alguien que te saluda directamente, Fern. ¿Eh?
1: Todo un ídolo, ¿eh?
0: Bueno, por acá, a ver, dice... muy buen miércoles. 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
0: 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Así que ya sabes. 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También Agencia Lucho informa los resultados de la tómbola del día de ayer, día 11. Hoy estamos en día 12 ya. Bueno, ayer salieron en la matutina el 5.722. ¡Loco! En la vespertina, 1.253. Barco. En el extra, 5.428. Cerro. En la nocturna, 5.395, anteojos. Y en la revancha, apareció el 9.391, inodoro. 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

0: Chicos, le hago una pregunta a los oyentes que están acá escuchando el programa. A vos, Fernando, no sé, bueno, si sos de ir a o celebrar a Mamita Virgen de Urcupiña. Han tenido invitaciones. Estamos cerquita, ¿no? De la celebración, que es el 15. El 15 es la fiesta de la Mamita Virgen de Urcupiña. Están haciendo novenitas. Están haciendo novenitas, los invitaron, porque muchas veces las hacen la familia e invitan, ¿viste? Entonces vos decís, tengo una novenita de la familia tal, y van todas las noches, ¿no? ¿Están haciendo la novenita? ¿O soy yo el que estoy alejado de esto, que no estoy escuchando? Tal vez sea la situación económica también, vos viste que lo económico afecta todo, toda realización de cosas por ahí pasa por lo económico, ¿no? Cuéntenme, ¿están haciendo la novenita? ¿Están yendo? ¿La hacen ustedes en familia nomás? Porque viste que la fiestita de la Virgen de Urcupiña tiene su particularidad, ¿viste? Hay quienes la celebran así, con padrino de esto, padrino de aquello. Y están después de familia, yo conocí familias que ellos solos hacían todo, ¿no? E invitaban, por supuesto, invitaban a sus seres queridos, invitaban a los amigos, a los conocidos. Si tienen tiempito, me cuentan. A ver, Juan, lo leo. Buen día, Leo. Saludo para Andrés, que lo están haciendo viajar. ¿Ve? Ya me hacen leer cosas. Por favor. No, que está viajando, dice. Si hay sorteo, participo por todo, dice Juan. Bueno, hasta acá seguramente. Todavía no me mandó, ¿no?, la agencia Lucho, pero supongo, como es miércoles, nos mandarán la jugadita que nos mandan de regalos para la audiencia. Ya confirmo un instante. Acabo de revisar mi teléfono y no me mandó todavía la horita de la agencia Lucho. Ya me mandará. Tienen que hacer la jugada, después las mandan y se las regalamos a ustedes. Buena jornada, Juan. Buen día, gente de Graffiti, dice Ale. Leo y Fernando, acá un poco dolorido después de la cirugía. A la tarde tengo otra, es de mi mano. Ale, te estás reestructurando completamente, ¿eh? Bueno, ayer tenía la muela del juicio, ¿verdad, no? ¡Ay!
1: ¡Oh, my God!
0: Tené cuidado con las infusiones calientes, me imagino que el doctor ya te dijo. Pero bueno, a no salirse, a aguantar un poquito que ya va a pasar. ¡Saludos para Andrés! ¡Hace frío, Leo! Y se me muestra ahí, este es tu departamento, pero no se ve nada, loco. Está todo así gris, feo. Bueno, Ale, un abrazo grande, papito querido. Buena vibra para ti y a recuperarse. Hay que hacer reposo también muchas veces después de una intervención de esa naturaleza, ¿no? Pato dice, señor Leito, ¿será verdad que hay eclipse? Sí, pero no se va a poder ver, dice acá en la Argentina, chicos. Hay eclipse, pero dice que no, otra vez no tenemos. O echa mollito del Facebook, dice. No, sí escuché del eclipse. Pero dice que nosotros no íbamos a poder, ni siquiera eso podemos los argentinos, ¿no? No podemos ni ver. Viste que hay un montón de eclipses y nunca lo podés ver. Qué bárbaro, ¿no? Tremendo. Pero ¿qué va a ser? Para este 12 de agosto del 2026, el eclipse solar total es un gran evento astronómico en la franja de totalidad, cruza Groenlandia, Islandia, el norte de Rusia, Portugal y en gran parte del norte de España. En otra zona del hemisferio norte se ve de forma parcial, no es visible desde Sudamérica. ¿Viste?
2: No es, así yo no.
0: No es visible así para nosotros. No. Ni siquiera ahí tenemos suerte. Pero sí, hoy 12 de agosto se va a producir y lo vas a ver después en imágenes, seguramente que la televisión te va a mostrar o las redes te van a mostrar de este, porque dice que es total, se hace de noche. O sea, se tapa el sol completamente, ¿no? Y se hace de noche, pero no se lo va a ver para Sudamérica. La franja de que se va a poder ver es la que cruza Groenlandia, Islandia, el norte de Rusia, Portugal y gran parte del norte de España. Para Sudamérica no es visible. Bueno, se escucharon un montón de cosas, ¿no? En el Facebook decían que todo lo que pasó es por este eclipse, el tema de los temblores, terremotos, y qué sé yo, ¿no? Así que bueno, ahí te respondí, Patito querida. Por acá lo escucho a Sergito Ramos Elmer, que nos dice en la mañana.
1: Mira, Pirina, Paco, ¿cómo están? Buen día, amigo.
0: Buena, buena.
1: Queriendo me congestionar, chico.
0: ¿Qué pasó? ¿Qué
1: bueno, mañana? ¿Qué andamos?
0: Ningún yo ni. Buen día,
1: fresquita la mañana.
0: Ningún yo con moco,
1: nani. Saludos a los a la señora Su, a mi amigo Neruto Reales, a mi amigo Gustavito.
0: Ajá.
1: Está congelando allá arriba, ¿no? Bueno, amigo, que ande lindo, a cuidarse, a abrigarse, que está fresquito la mañana,
0: ¿eh? Sí,
1: bueno, Leonardo Tejedina, se estaremos comunicando mal luego, ¿sí? ¡Cacharaco!
0: Está medio raro, ¿no? Está medio raro el amigo Elmio, ¿no? ¿Qué mañana? ¿Qué mañana?
3: ¡Ahí está! ¡Viva Perón! ¡Viva Perón!
0: Eso, 8:15 de la mañana. A ver qué más tengo por acá. Buen día, buen día. Acceso Norte, nos dicen acá. ¿Qué pasó? ¿Qué pasó? Sexo Norte, ¿qué me están mandando? Los datos del tiempo, será 1 grado bajo cero. Mirá vos lo que marca allí por Acceso Norte, 1 grado bajo cero. Bueno, gracias, gracias por la información, estimado oyente del 111. No tengo más datos tuyos. César dice acá. Bueno, César querido, gracias. Gracias por estar compartiendo con nosotros. No sé si sos de la ciudad, estás trabajando, ingresaste por Acceso Norte, o vienen a la ciudad, ¿no? Mucha gente llega de distintos lugares a la ciudad capital, buscan una radio para acompañarse, para informarse, para tener los datos del tiempo. 0 grado marca acá todavía la temperatura en capital. 1 menos 0, 1 grado bajo cero para la gente que entró por el Acceso Norte. Esa zona es fría, ¿viste? Lo que es Universidad Católica. Todo ese tramo es mucho, mucho más frío. Pasa también acá en la zona de Vaquero, ¿viste? Muchas veces hay diferencia, ¿no? San Lorenzo, olvidate. San Lorenzo te
4: marca.
0: ¡Pero
4: vos sos loco, viste!
0: En serio. Bueno, bienvenidos, bienvenidos todos a la ciudad. Los recibe Radio Graffiti con esta música. A ver.

0: buena música con Luis Miguel en la mañana de la radio. Vamos activándonos. Este programa se llama así, Activate con Leo, Andrés. Hoy con Fernando. Estamos a... Facu te dijo recién, viste, el Elmer. Hola, hola Facu, dicen. No, no sé en qué me pasa, estoy un poco agitada, me decía, ¿no? Se lo escuchaba raro allá al amigo Elmer. Vuelvo a los mensajes. Por acá me dice, che, ¿y el divorcio? ¿Quién se hace cargo? ¿O también va a ser gratis el Raúl que ¡apa! Deja las finales? Sí, hasta acá no me mandó la abonada, ¿no? No tengo regalo todavía. De Agencia Lucho no me mandaron nada todavía, así que hasta acá cero regalos, chicos, cero premios. Divorcio. ¿Pero qué te querés divorciar, papá? ¿Vos pensás que te cuesta algo divorciarte?
1: Che, ¿estás bien?
0: Mira, basta de excusas, ¿eh? Me dice, no, yo no me divorcio porque ella no me da el divorcio, ella no quiere que yo me vaya.
1: ¿Cómo?
0: Dejen de ser versero, porque eso ya no existe más en la Argentina. En la Argentina el divorcio es directo y simple, ¿eh? Directo y simple. No hace falta dar razones, ni culpar a nadie, ni estar buscando excusas. Alcanza con que una sola persona, de la unión, ¿no es cierto?, del marido y mujer, quiera separarse para iniciar el trámite por la vía judicial. No hay que esperar un tiempo mínimo de matrimonio, ni que de eso que dicen esos barceros, no, yo lo hago porque están los chicos. Si los chicos quieren que te vayas de casa, si no, ya están hartos de las peleas, de las discusiones, los chicos quieren estar en paz. Entonces tenés que tomar una decisión seria y irte. Ya está, se acabó.
2: Corta la olla.
0: De común acuerdo, los dos firmamos juntos y presentamos un plan para bienes y los hijos. Eso sí, ya es otro tema, la separación de bienes y todo lo demás. Eso ya después te van a informar correctamente cómo se hace, ¿no? Y unilateral, una sola persona hace el pedido sin el permiso del otro. No es el que dice, ¿sabes por qué no me divorcio? Le dice el vago que está saliendo con la otra chica, ya viste. ¿Sabes por qué no me divorcio? Porque ella no me da el divorcio. Y la otra le cree, ¿viste? Le dice, ay, dice, él no se divorcia porque ella no le da el divorcio. No existe más eso. No existe más. Eso se hace de manera individual. A una sola parte va, se presenta y a otra cosa mariposa. Ahora la división de bienes y todo lo demás ya viene. Ya le van a informar ahí cómo se hace. Así que es gratis también, Chango. Anda, divorciate. Dejá de tener excusa ahí, por favor. 8:21, 8:21, esa es la hora de la República Argentina.

Antes sí, ¿no? Antes sí te hacían, para el divorcio tenías dos conciliaciones, ¿no? Te llamaba la jueza y te ponía ahí a la par, ¿viste? Al matrimonio. Al hombre y a la mujer, para que revean la situación, si que había forma de salvar ese matrimonio, ¿eh? Y la jueza, bueno, intervenía preguntando a las partes, por supuesto, ¿no? Y después vos te ibas, suponte, decía, ese resultado fue, queremos mantener el divorcio. Bueno, listo. Entonces, te salías de ahí y te ibas a la segunda. Tenía otra vez que presentarte de nuevo para ver si habían arreglado la situación o estaba decidido que te divorciaba. Entonces, después de esa segunda intervención, ahí ya comenzaba todo el trámite de divorcio. ¿Mm? Tenía dos opciones, te llamaban ahí a... Hay un tema bonito del... bonito musicalmente, ¿no? Que lo escribió Miguel Ángel Robles, se llama Juzgado 23. ¿Eh? Juzgado 23 se llama el tema. Ah, oh, muy lindo. Ponelo para que la gente escuche. Buen miércoles, Leito Fer. Buen viaje para Andrés. Un saludo a la familia grafitera y un abrazo de oso para la señora Susanita. Buena jornada para todos. Dice Juan Díaz. Escuchen. Juzgado 23, Miguel Ángel Robles.

0: Bueno, ahí está, ¿eh? En este caso se estaban arrepintiendo. Dice, la encontré, no encontramos. ¿Cómo no se va a dar cuenta el juez que nos amamos? Dice, y quiere separarnos. Ya como que el juez tenía la culpa, ¿viste? Juzgado 23 se llama ese tema. Y para cerrar este capítulo, chicos, el divorcio express en la Argentina es un proceso judicial rápido y simplificado, regulado por el Código Civil y Comercial, permite disolver el matrimonio con la sola voluntad de uno o ambos cónyuges, sin necesidad de probar culpa, esperar plazos mínimos ni dar explicaciones de los motivos. Sin causa, no hace falta alegar infidelidad, peleas ni abandono. Unilateral o conjunto, lo pueden pedir una persona unilateral o las dos juntas van y se presentan y no tienen que dar más motivo que eso.
1: ¿Te quedó claro?
0: Ya está, punto, se acabó, se cerró. A otro tema. Por acá, a ver qué dice Elvita, que me está mandando acá una tarjetita virtual. No todas las puertas, dice, se abren empujando. Hay puertas que se abren solas cuando llega el tiempo indicado. Dios nunca llega tarde. Mirá vos. Hola, hola, bendecido día, Leo, dice Elvita. Hola, Elvita, te mando un beso grande. Buena jornada para vos. Hola, Leo, que tengas una buena jornada laboral. Mirá, me pasaron esta info de una sucursal del registro. Hola, Mari, sí, así es, de lunes a viernes en horario laboral, de 7 a 15. Gratis, con anticipación tenés que llevar la documentación y llenar la declaración jurada para elaborar el acta de matrimonio en los libros, y fijar fecha y horario. Ah, mira vos, ¿está por casarte, Marem? Cada oficina cubre una zona, te casás en la más cercana a tu domicilio. Ah, bien, bien. Es información, no es que quiera casarse, Mari. Los requisitos son acta de nacimiento original actualizada de la pareja, copia del DNI de la pareja y de dos testigos mayores de edad. Esos son los requisitos para casarte. En caso de ser alguno de la pareja divorciado o viudo, deberá presentar además el acta que así lo compruebe. También acá, a ver, acta de matrimonio con acta de matrimonio con marginal de divorcio o acta de defunción de su anterior cónyuge. Bien, ahí está, mirá, te mando todo, Maren, para aquellos que quieran casarse, lo que tienen que presentar. Gracias, Maren, muchas gracias, qué bella audiencia, che, que tenemos. A ver, Ariel, ¿qué dice por acá? Me manda un audio.
2: Leo, buen día, Fernando, buen día, Leo.
0: ¿Qué hace, papá? Fernando,
2: pasando a dejar presente, como siempre, escuche mal que están sorteando un desayuno y una merienda. Hay que escucharlo como siempre. Está linda la mañana. Hay que escucharlo como siempre.
0: Bueno,
2: ya del trabajo.
0: Te mando un abrazo. Mira, Agencia Lucho me mandó los regalos. Acá están las jugaditas. Una le pertenece al Loto Plus, que está multimillonario Loto. Y también la otra jugada que tengo para sortear es del Kini 6. Gracias, Agencia Lucho.
3: ¡Belleza, nene, belleza!
0: Paga sobre el pucho. A ver, ¿qué me está mandando Su? Que me dice, a veces las personas... Una tarjetita virtual, chico, ¿no? Dice lo siguiente, a veces las personas súper especiales están geográficamente distantes, pero muy cerquita del corazón. Así como tú. ¡Ay, qué linda! A ver, ¿qué dice Su? A ver, nos manda mensajito.
4: Buen día, mijito querido.
0: Buen día,
4: llegamos Su. Al codito de la semana. Y hoy también te voy a... abandonar yo.
0: Ay, no, Su.
4: Me alegro que Andresito esté mejor. Bueno, yo ya sabía que sí o sí se iba a ir porque lo conozco. Primero su responsabilidad. Tendrá que cuidarse. Mi corazoncito repartido para la audiencia. Para todititos.
0: Bueno.
4: Y mañana, si Dios quiere, estaremos juntitos al aire.
0: Bueno, Su, querida. Dale, te mandamos besos, Su. Me pone acá después ella por trámites personales, Leo. que me incumben a mí nomás. Más vale. Te mandamos besos. Bueno, mirá, acá me está mandando una foto del vehículo. Prensa Salta, graffiti, los changos van todos identificados ahí en el vehículo. Espectacular.
1: Espectacular.
0: Me está mandando Andresito Lizardo. A las 8 y 26 minutos. Bien. Saludos, muchachada.
5: Cogote.
0: Buen viaje a los pagos. Llevaron toallita húmeda, ¿no? Porque son necesarias, ¿viste?
1: Cuidado.
0: No hay. O sea, tenés baño, ¿viste? Pero no tenés. No sé si hay dinodoro. No sé si está la otra parte, ¿viste? Fundamental. ¿Viste que hay gente que no puede estar sin el bidé? No puede estar sin el bidé. Bueno, yo tengo que confesarme, chicos, y tengo que decir la verdad. Yo, en mi situación, en mi momento, sería un drama no tener bidé. A ustedes, ustedes que están escuchando, ¿cómo andan con el tema del bidé?
6: ¿Está bien?
0: Y los changos ahora se van. Y bueno, viste, todo es el campo, chicos. Es campo.
1: No,
0: así que...
1: no,
0: llevan un poncho y una caña, dice. El poncho para que no te vean. Y la caña para correr los perros. 8:32 minutos la hora en la República Argentina. ¡Vamos!

Qué lindo tema, chica, esta, no, que todos la miran y todos me miran, ¿viste? Me hiciste sentir así, ta, ta, ta, ta. Y un día salí y fui yo, ¿eh? Pero ¿por qué te hiciste dominar tanto, pues? ¿No es cierto? Y ahora dice, todos me miran, me miran. 8:32, sigue haciendo frío en la ciudad, chicos. Esto va a pasar un poquito más tarde, recién que va a aumentar la temperatura. Hasta acá la mañana es fría, abrigarse, por favor, les pedimos a no descuidar la salud sobre todas las cosas. Daniel dice, hola, buen día Leo, buen día Bernardo. Dice, no, Bernardo, Fernando, hoy estoy bajón. Hoy estoy bajón y mala onda, dice Daniel. ¿Qué ha pasado, Dani? Dice, necesita los cuentos del profe Vera para levantar la mañana. ¿Vos decís, Dani? Bueno, dale, capaz que aparezca, no sé. Hola, buen día, Leo, dice Mauro Carrasco. Hola, Maurito, saludo, hermano. 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Si querés dejar las finales, al 3874-669119. 3874-669119. Bueno, Adriana del Centro nos manda también tarjetita virtual. A ver qué dice. Feliz miércoles. Ama la vida que Dios te dio. Valora las personas que Él puso a tu lado. Valora el trabajo de sus manos principalmente. Valora esta oportunidad que Dios te concedió hoy de despertar un día más y poder realizar lo que ayer no te permitió, dice ella, con este envío. Y después nos saluda. Hola, Leo, que tengas un bendecido día. Aquí tomando unos mates, nos cuenta Adrianita del Centro. Por acá, Patricia Elizabeth, ¿qué está mandando? Hola, Leo, Fernando, bendecido día. Y que Andrés tenga un lindo viaje. El domingo fue la fiesta de la Virgen de Copacabana, aquí en Cerrillos. Una linda fiesta. Y sí, ya comenzó la novena de la Virgen de Urcupiña, ¿no? Dice, ¿no? Ah, mirá, la Virgen de Copacabana. Bueno, esa advocación no tuve suerte de compartir. Uy, acá me dice que no se puede reproducir el video. Qué pena. En mi máquina no sé por qué es así. Dice, no se puede reproducir el video. Bueno, Patricia, te agradezco mucho. La Virgencita de Copacabana. Hugo Quiroga por acá dice, hola Leo, Andrés, que está viajando, pero seguro que está escuchando. Sí, Leo, por aquí zona norte y muy cerca de la Católica, frío, dice Hugo, Hugo Quiroga. Claro, esa zona es muy helada, toda esa zona es muy, muy fría. Bueno, gracias, Huguito, por estar con nosotros. Viviana por acá dice, hola, buen día, Leo, Fernando, aquí haciendo mis quehaceres en casa y escuchando los saludos, Andrés, que tengo buen viaje y bendecido viaje para ustedes. Un bendecido día miércoles, Bueno, para Andrés un bendecido viaje, para nosotros un bendecido miércoles acá en los estudios de la radio de parte de Viviana. Muchísimas gracias. Después, Gra dice, no elijas lo que es fácil, elige lo que valga la pena. ¡Wow! ¿Qué tal, no? Buen día, Leito. Buen día, Fer. ¿Cómo están, chicos? Lindos. Yo ya poniendo el hombro al país para poder ganar 3 millones. Fría la mañana. Qué lindo que ya está viajando Andresito. Mis cariños a todas, a todos los grafiteros. Feliz cumple para Armando, el marido de mi amiga Patito. Que lo pase lindo. Abrazote, besito, los quiero mucho. Leito, me quiero divorciar. Jaja, dice. Bueno, pero andá, presentate. ¿No es cierto? ¿Qué tiene que estar dándome explicaciones a mí? Vos andá y presentate. ¿No es cierto? Punto, se acabó. ¡Salió el sol! Mirá, el astro rey ingresó acá. Está ingresando a nuestro salón, acá comedor, que tiene esta casa, hermoso. Y grande, amplio. Dice que cuando sale el sol se pone más frío todavía, ¿no? Bueno, está apareciendo el astro rey. ¡Qué lindo! A ver, escuchemos un poco de Ricky Martin.

0: 8:38 de la mañana. Vamos, vamos, vamos todos. Buenos días, tío Bebo, me dice acá. ¿Le podés decir a mi papá que ya estoy esperando aquí sentadito en la veredita para ir de viaje con él como él me prometió? Gracias, tío Bebo, me dice. Si, no sé, si se refiere a Andrés, ya se fue, Andrés. Escuchá la hora que se fue.
1: Siendo las 4 menos 5, partiendo a Formosa.
2: Recalculando.
0: O sea que ya... Fuiste, digo, no va a pasar por vos. Estoy acá sentadito esperando. ¿Cómo me dijo que me iba a
3: llegar?
0: No, ya se fue, no puedo hacer nada yo. Muy buenos días, chiqui, ¿cómo están? Que tengan un hermoso y feliz día. Yo, remil feliz, hablo de esa felicidad que no puedo explicarlo. Mi mamá compró una bici a mi pequeño gigante. Desde ya, muchísimas gracias, mamá Kiri. Dice Irene Natalia. ¡Oh, qué lindo! Bueno, qué maravilla. Daniel Vargas dice: buen día, queridos amigos, ¿qué tengo que tener para casarme si mi mujer es extranjera? Gracias, si pueden informarme. Ah, mirá vos, qué buena pregunta, ¿no? Si ella es extranjera, ¿cómo hace para casarse? Y le preguntemos a alguno que se haya casado con una extranjera, pues. Julián, por ejemplo. Julián. ¿Qué tiene que hacer Julián? ¿Me está escuchando, Julián? ¿Qué tiene que hacer la persona para casarse con una persona extranjera? O si alguien nos puede explicar, nos puede mandar información, muchas gracias. No sabría, ¿será del consulado? ¿Necesitarán alguna certificación? ¿Será? ¿Y si la persona es casada en su lugar de origen, qué pasa en otro país? Si vos sos casado, suponte en Alemania. Y venía a la Argentina, te conoces con alguien y te querés casar acá en la Argentina. ¿Se puede?
4: ¡Papá!
0: O tenés que estar... ¿Cómo será la situación, no? Bueno, Dani, gracias por la consulta. A ver si podemos dilucidar en el transcurso de la mañana qué es lo que pasa. Gabriel nos manda audio. ¡Hola, Gaby!
5: Buen día. Leo, ¿cómo andas, Fernando? ¿Qué voz de...? De mujer que tiene Fernando, no, yo, hola.
6: Hola.
5: Bueno, que tengan un bendecido miércoles, una buena jornada. Lindo solcito está ahí, pero hace un frío. Sí. Ya acá en el aeropuerto para sacar un viajecito. Que Dios y la Virgencita me lo proteja y lo bendiga.
0: Bueno.
5: Tengan lindo día.
0: Gracias, papá. Un abrazo grande. Dios quiera que salga laburito, che. Brindemos por la vida, dice la Abu, por el día, por la amistad y por el gusto de saludarnos cada mañana. Muy buenos días. Hola, Leo. Hola, Fernando. Buen día, familia radial. Acá dejando mi presente camino al trabajo. Ayer retorné a mi tarea laboral. Me olvidé. Buen viaje para Andrés, dice la Abu. Bueno, debe estar escuchando tal vez en aplicación, puede ser. La gente que está rumbo a Ibiporá, que es el lugar en Gran Guardia, Formosa, para el festival que se va a transmitir jueves, viernes, sábado y domingo, ¿no? Y más vale que manden mensajitos. Es el mismo número telefónico, 3874-669119. 3874-669119. ¡Qué buen tema es! Me encanta.

¡Qué linda música con Luis Miguel! 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

0: Otro de los servicios que tiene que ver con el tiempo nos dice que ya Salta tiene una temperatura de 3 grados a esta hora. 3 grados. Bueno, la televisión sigue marcando 0. La humedad relativa del ambiente 84%. Esta noche, agarrate Catalina. Esta noche se provocan heladas, sin lugar a dudas. Lo dijo también el meteorólogo Ignacio Nieva. Para el Valle de Lerma, seguro. Salta Capital no está exenta tampoco, chicos. Así que a proteger lo que haya que proteger. Y bueno, si vas a salir y tener actividades, por favor, abrigate, porque después las afecciones son tremendas. Hablando de afecciones, estaba leyendo un título que están advirtiendo, y presten atención, chicas y chicos, porque esto es para hombres y mujeres, advierten por un aumento de casos de sífilis en Salta y refuerzan las estrategias de prevención. Salta registra un incremento de algunas infecciones de transmisión sexual, entre ellas la sífilis, mientras que las autoridades sanitarias mantienen estables los indicadores VIH y destacan una disminución de la sífilis congénita en niños. Así lo señaló María Laura Caporaletti, jefa del programa de VIH-ITS, que son las infecciones de transmisión sexual, y hepatitis virales, quien explicó que el escenario epidemiológico presenta comportamientos diferentes según cada infección. ¿Se acuerdan que yo les hablaba el otro día también cuando Susanita informaba con respecto a las hepatitis, ¿no? Yo le dije, la hepatitis también se transmite por transmisión sexual. Y ella me decía, no tenía esa información, me decía ella, ¿viste? Y sí, acá lo acaban de escuchar ustedes, ¿no? Así lo señaló María Laura Caporaletti, jefa del programa de VIH, ITC y hepatitis virales, quien explicó que el escenario epidemiológico presenta comportamientos diferentes según cada infección. En algunos casos vemos un incremento, por ejemplo, de enfermedades de transmisión sexual, como es la sífilis, indicó la funcionaria. Al mismo tiempo destacó que el trabajo sostenido durante los últimos años permitió reducir los casos de sífilis congénita, una de las principales preocupaciones vinculadas a esta infección durante el embarazo. En cuanto al VIH, sostuvo que la situación se mantiene estable, aunque se continúa ampliando la oferta de testeos y las estrategias de prevención. Entre ellas mencionó la profilaxis preexposición y la profilaxis posexposición. Herramientas destinadas a reducir el riesgo de transmisión del virus. Nosotros siempre decimos que un dato es la persona a la que llegamos, a la que podemos diagnosticar y tratar, remarcó. Y planteó la necesidad de seguir acercando los servicios de prevención y diagnóstico a quienes todavía no accedieron a ellos. También, dice Caporaletti, explicó que la tuberculosis se incluye dentro del seguimiento de las personas con VIH debido a que puede presentarse como una infección asociada, aunque aclaró que no todas las personas con VIH tienen tuberculosis ni todas las personas con tuberculosis tienen VIH. Cuando se presenta una coinfección, se realiza un seguimiento más estrecho para garantizar el cumplimiento de ambos tratamientos y acompañar al paciente hasta su finalización. El objetivo es que la persona pueda completar el tratamiento contra la tuberculosis, continuar con el tratamiento para VIH y reducir el riesgo de desarrollar otras infecciones. Bueno, entonces se puso de manifiesto la preocupación porque hay muchísimos casos de sífilis. Y por ahí hay gente que está infectada y que no sabe que está infectada, ¿no? Entonces la profilaxis, la protección, el uso de preservativos en las relaciones sexuales también disminuye muchísimo la probabilidad de contagios. Y bueno, y lo adecuado es mantener la relación, lo más lógico sería con una sola pareja, ¿no? Y no la variación de pareja que hace que muchas veces por allí conlleve justamente esto, ¿no? A poseer y tener después, lamentablemente, el diagnóstico de una afección En este caso por transmisión sexual.
1: ¿Te quedó claro?
0: 8:51. Ah, esta es la hora de la República Argentina. Sigue sin cambiar, che, la temperatura. Eso me queda ahí, viste, porque miro la TV y siguen diciendo que hay 0 grados. Hace frío. El sol ya está con nosotros. A ver, vamos.

0: Primera pausa, leo algunos mensajitos antes. Guillermo, que está participando, me dejó las finales. Buen día, Guillermo, gracias por estar con nosotros. Por acá, buen día, Leo, bendecida mañana, participo de los sorteos, dice Graciela, que también deja las finales de su documento. Francisca nos dice, buen día, Leo, Fer, que tenga un hermoso día y bendiciones a audiencia y a la señorita Su. Leo, les cuento, yo con mi marido estamos yendo a las novenitas de la Virgen de Urcupiña, solo por acompañar y compartir, dice, por una amiga que nos invita, desde que nos regaló una virgencita pequeñita, hace 5 años, más o menos. Ellos son devotos y cuando podemos vamos, ¿eh? Son por las noches, muy linda novenita, dice, saludo para Andrés, saludito y un fuerte abrazo, ¿eh? Qué linda música, gracias Francisca por contarme. Buen día, Leo, Andrés, que tengan un hermoso día, bendiciones para todos. Qué frío, dice Hilda. Bueno, me acompaña Fernando acá en el estudio. Andrés está viajando a Formosa. Día jueves, viernes, sábado, domingo, transmisión desde los pagos de Formosa, desde Gran Guardia es el lugar exactamente, y ahí se hace el festival Ibiporá. Iri Natalia dice, Leo, me grabás un saludito a mi amiga Eva Martínez, hoy es su cumple, que lo pase muy lindo, que es una amiga muy piola, gracias por tenerme, dice, de amiga. Feliz cumple para ella, para Eva Martínez.
1: Mi que amiga. Los cumplas feliz, que los cumplas feliz, que los cumplas
0: Eva Martínez,
1: que los cumplas feliz.
0: De parte de tu amiga Iri Natalia. Bueno, yo grabaciones no hago, ¿viste? Porque yo no puedo, no sé. Andrés el que las hace y después las manda, ¿viste? A los teléfonos. No está Andrés, Iri, no está Andrés. Así que no. Encima no me dejó el sistema para mandar a los... El alien, ¿viste? Para mandar, para cobrar, ¿eh? El saludo, nada. No, mentira. Se fue y él el que hace las grabaciones, Iri. Buen día, don Leo, que tengan un bello día. Soy Liliana, que deja las finales para participar. Hace frío, dice Liliana. Bueno, Daniel por acá vuelve a mandar mensaje. Buen viaje, Andrés. Si maneja, no tome, ¿no? Y si no maneja, metele nomás, dice. No, tiene que cuidarse este muchacho, no puede estar tomando. ¿Vos decís? Buen día, Leo, soy María, ciento y pico. Te cuento que hoy entré a trabajar a las 7 porque tengo que cuidar 2 pequeños, ¿eh? Pero es solo por hoy. Y Fran, que está sin trabajo, le tocará cocinar. Espero que aproveche y se quede un ratito más en cama. Él es de los hombres que le gusta estar levantado temprano, dice. Ah, no, entonces olvídate, ya debe estar arriba.
2: ¡Abajo de miel!
0: No, ¿cómo decir él? Buen día, Leo. Buen día, dice. Sí, Andrés, sí. No, che. Roberto, lo que vos digas, Roberto, corre por tu cuenta.
3: ¿Cómo?
0: No lo puedo leer. Pato Lira está mandando mensaje. Claro, ellos mandan mensaje que lo lee, soy yo, ¿no entendés? No es así, pues. No.
3: Ustedes, así yo no.
0: Claro,
3: así
0: cuando no. Venga Andrés, vos le decís lo que vos opinás de él, todo lo que vos afirmás. Por acá dice Pato, a ver, la escuchamos a Patito. Que no, a ver.
4: Buen día, Leito, buen día, Fer. Bendecido miércoles. Ya caminando, está helado. Salió el sol, pero está heladísimo. ¿Sabés algo? ¿Escuchaste algo, Leito, de que dicen que hay eclipse hoy? ¿Será? Bueno, eso vi en las redes, no sé si será verdad. Saludo para la mami Susi, que le salga todo bien en su viaje. Para todos los grafiteros, para Normita Morosini, para Lucarina, que se recupere pronto, para el Tigre, para la familia Alveira y para Andresito. Le mando bendiciones, que llegue bien y que se cuide mucho con este frío. Besos. Leito, por favor, ¿puedes saludarlo a mi marido Armando Terán en el día de su cumpleaños? Que tenga un hermoso día. Hicimos la comida, una de las comidas que a él le gusta, porque a él le gusta el asado, pero bueno, es día de semana, todos trabajamos. Así que se hizo arrollado de espinacas, que le encanta a él, Así que eso vamos a almorzar hoy día, lo hicimos ayer a la tarde. Que sea feliz, que sigamos disfrutando la vida junto a nuestros hijos, que tenga un hermoso cumpleaños y que lo amamos, su familia, sus hijos y bueno, y su hermana que está con nosotros. Beso, beso, gracias.
0: Bueno, ahí está, feliz cumpleaños.

Eso, muy bien. Con todo lo bonito que dijo ahí Patito, ¿no? Sobre la familia, el afecto, el cariño, el amor, los hijos, los nietos. Ah, no, no hay nietos todavía, ¿no? Cierto que Patito dijo que sueña con ser abuela. Bueno, un beso, feliz cumpleaños para Armandito. A ver qué tengo por acá. Buenos días, Leo, soy Luis María. Leo, participo. Bueno, papi querido, ¿eh? Ahí está en la jugada de Agencia Lucho, esperando por todos ustedes. Me voy a la pausa, acordate si querés participar. Tengo las jugaditas estas que nos regalan, multimillonario están los premios, tanto del Kini como del Loto Plus. De Agencia Lucho, la que paga sobre el Pucho, San Juan 232. 8, acordate, de la mañana 8:58. Y acordate el número telefónico, si vos sos nuevo como oyente y querés mandar para participar, 3874-669119. Lo vuelvo a repetir, 3874-669119. Ponemos un poquito de música, ¿eh? Y después la pausa comercial y volvemos.

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4: Son las 9 con 11 minutos.
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0: 3 grados la temperatura, nada más, 3 grados la temperatura en la capital de Salta, en esta hermosa capital que tenemos, que tiene el color bonito de los árboles florecidos, los lapachos, que muchos dicen nos mintieron los lapachos porque cuando florecen ya no hace más frío. No, estamos en invierno, estamos en una situación climática bastante particular. Medio loquito está el mundo, ¿no? O lo volvimos loquitos, somos responsables, no sé, algo tendremos que ver. Recién mi amigo, un compañero de tareas de la tarde, Cuquito, que trabaja en otro lugar a la mañana también, me manda mensajito y me dice, bueno, que él va caminando, ¿viste? Por la zona céntrica, el lugar donde él trabaja. Y me canso, dice Leo, de ver tanta cantidad de basura tirada, porque la gente, claro, deja una de las causas, ¿no? Más allá de la presencia de los perritos que andan buscando comida en las calles. Pero dice, a la noche, dice él, ¿no? Dice, la gente saca las bolsas de basura y los que buscan cosas para reciclar o buscar un alimento, desparraman todo y dejan un desastre. Se abren las bolsas, sacan lo que buscan, si por ahí lo encuentran, y dejan tirado todo el resto. ¿Te acordás cuando decían que cuando volvamos de la pandemia íbamos a ser mejores? Dice Ciudadano. ¿Se acuerdan que todos prometían cambiar, no? En pandemia. Las canciones esas que se hacían en pandemia, ¿te acordás? Que decían, volveremos, seremos mejores, nos amaremos, seremos mejores ciudadanos y qué sé yo. Bueno, nada de eso.
1: Una mentira esto.
0: Y después también me dice, cuando voy a la oficina, me comenta él, va caminando, repito, o sea, pasa por todas las veredas, observa esos rincones donde la gente, y sobre todo el varón, ocupa para hacer la pis, ¿no? Orinar. Y bueno,
2: ahí lo tenés, al...
0: Y se llena, dice, es terrible, terrible. Bueno, volvimos al aire de la radio con un temita muy lindo. A ver, qué dice la gente también. Buenos días, soy Luis María, participo, Leo. Bueno, perfecto. Hoy tengo las jugaditas que nos deja justamente Agencia Lucho, la que paga sobre el pucho. ¿Qué nos dice Gabriel? Lo escucho a Gaby.
3: Bueno, Leito, anótame pues para ese, el otro, el Kini, a ver si le pegamos y salimos ya de... De ese uña de momia, dijo. Ya contamos, crocante ya. Saludo a mi señora Guadalupe, que quedó escuchando la radio y decirle que la amo un montón. Y buena mantenita, pues, de Loco Amato, Fernando, 22.
0: Bueno, ahí está.
3: Bendiciones, y ponete una chiste también, Fernando. Ya habla como hombre, ¿no?
0: dale, dale, Gaby, dale. Están llegando a Colonia Santa Rosa, dice la muchachada. Andrés Lizardo me está mandando mensaje, dice, buen día a todos. Llegando a Colonia Santa Rosa. Escuchando.
4: Espectacular.
0: ¿Estás escuchando la radio, Andresito? ¿Estás en la aplicación o no? Bueno, saludos para todo el pasaje, para toda la gente que va allí rumbo a Gran Guardia, Formosa. Ya lo pasé a Gaby. Viviana me dice, Leo, quiero participar por los sorteos, mis últimas, tanto, ¿eh? Soy Viviana. Bueno, Vivi, querida, estás participando. Recuerden que el número de la radio para mandar tu participación es el 3874-669119. 3874-669119. Buen miércoles, don Leo. Muchas bendiciones, dice Lucrecia. Oh, gracias, Lucre. Para vos también, muchas bendiciones. Leo, mirá, dice, aquí te mando un video. Hoy es el día de Edesa. Vos sabés, nosotros le hacemos las tortas. Hace 25 años eran de 95 kilogramos, después de 70, y bueno, cada vez menos. Está pobre la crisis. Ahora me hicieron hacer 37 tartas de frutas, capsha y lemon pie. Eso te quedaría, dice, te quería mostrar, dice. Y voy por los sorteos, dice Hugo. Un abrazo grande. Pero no me mandaste foto, Huguito, ¿no? No veo ninguna foto yo de lo que vos me decís, pero bueno, de tus productos entregados para esa empresa. Que hoy es como era 25 años, ¿no? Hoy es el día de Edesa. Ah, bien. Che, hablando de todo un poco, ayer estaba mirando un canal nacional y veía las quejas de la gente que mandaba mensajes desde Salta, también mandaban de todo el país, ¿no? Pero hablaban justamente de las facturitas, la luz, los valores. Mandó una señora...

0: el alien para que expositen. Normita, hola Leo, para participar, dice Norma. Hola Norma, ¿cómo te va? Te mando un beso grande. 9:21, no tengo todavía el menú de la Lindaura, apenas lo tenga lo voy a comentar también, por supuesto, ¿no? Hugo Enrique Osorio, perdón, jaja, me decía, me estás mandando el videito, a ver si lo puedo ver en mi máquina, vos sabés, ¿no? ¿Ves? No se puede reproducir el video, dice Hugo, ¿podés creer? No sé, mándame fotito, puede ser, no sé, pero no me abre a mí los videos. Mariel dice, hola Leo, Fernando, bendecido día, soy Mariel, deja las finales, cariños. Por acá, Normita, Norma, gracias por las papas con queso. Ayer Normita nos mandó papas con queso, ¿verdad, Fernando? Estaba rica, ¿no? Muy rica, bueno.
1: Espectacular.
0: Después le conté a Andrés, ¿no? Porque justo tuvimos contacto a la tarde, mirá. Dice, me quedé sin probar la papa con queso. Y va, ¿qué vas a hacer? Justo, no estabas. Buen día, dice Leo, espero esté mejor Andrés. Bienvenido Fernando, saludo a la Patito, a Zapallito, a la Gallina, a Karina, a la gran Susanita, buen viaje Andrés, te cuidás, ¿no? Bendiciones. ¿Te gustó lo que te mandé? Perdón por no ir yo, se me complicó. ¿Le convidaste a Fernando? ¿Le gustó?
2: ¡Belleza!
0: Fernando, ¿y quién te habla? Comimos. Andrés estaba en reposo absoluto para poderse en condiciones, para poder salir hoy a la madrugada. Y ya están viajando y me acaban de mandar mensaje desde Colonia Santa Rosa. Muy rica, muchísimas gracias, Normita. Y lo que le mandaste a Andrés lo tenemos guardado nosotros para cuando él venga, bueno, puede observar. Andrés va a estar recién el día martes, creo, o miércoles, no sé, recién por acá, ¿no? Miércoles, ¿no? Miércoles recién. Y encima va a estar unos días nomás, ya se vuelve a ir a Orán, porque ya viene el Festival Orán, así que de puro viaje, ¿eh?
3: Re loco ese chabón.
0: Quiero un tema de Luis Miguel, dice Fernando, dice Norma de Monocin. Pusimos varios de Luis Miguel, pero bueno, buscá. Ahí está. ¿Quieres Luis Miguel? Ahí tenés Luis Miguel. Justo está calentando el solcito, ¿no? Poquito, pero está calentando.

0: El local que van a habilitar a Avenida San Martín y Buenos Aires abren las inscripciones para Hecho en Salta, nuevo espacio para emprendedores. Estaba una señorita informando a la prensa local, a ver si...
1: A recibir a los emprendedores, a orientarlos para su inscripción y posteriormente seguir para orientarlos para que puedan exhibir sus productos acá.
2: Buenísimo. Este lugar siempre ha tenido como, ha llamado la atención porque no se lo explotaba de buena forma. Siempre fue información turística, algo tranqui, y ahora ya tiene todo seleccionado como para que pueda ser para cada uno de los emprendedores.
1: Bueno, a ver, nuestro intendente viene, ¿no?, haciendo refacciones en nuestra ciudad. Creo que está... Es muy visualizado eso y se ve, ¿no?, los cambios que hay en nuestra ciudad. Este espacio no estaba utilizado, era un espacio que no se estaba aprovechando, y por decisión de nuestro intendente, este espacio va a estar destinado para emprendedores de nuestra ciudad. La idea es que acá se exhiban productos de elaboración propia, productos que realmente hayan tenido una transformación real y que puedan ser exhibidos en este espacio durante un plazo temporal. Es importante aclarar esto, que el emprendedor va a estar... Esto va a ser un esquema rotativo, el emprendedor va a permanecer durante el plazo de 60 días exhibiendo sus productos. Acá se van a poder vender esos productos, nosotros nos vamos a encargar de todo el proceso de venta y el proceso administrativo. El emprendedor va a dejar sus productos acá y en caso de que se venda, efectivamente la venta se realice, nosotros nos vamos a encargar de comunicarle al emprendedor y hacer la liquidación correspondiente, ¿no? Por eso es importante de que los emprendedores que se inscriban cumplan con los requisitos. Los requisitos es que sea monotributista, porque la factura va a ser a nombre del emprendedor. Que el emprendedor, los productos que ofrezca sean de elaboración propia, y soy muy reiterativa con esto porque necesitamos que esto marque la identidad de nuestra ciudad, de los productos.
2: No de que compre zapatillos, que compre media para vender.
1: No está orientado, yo creo que ya hay otro tipo de proyectos y de programas destinados para ese tipo de productos. Esto tiene que ver un poco con marcar la identidad de nuestra ciudad, del emprendedurismo, y que de alguna manera un turista, un vecino que quiera encontrar algo que realmente esté hecho por mano propia del emprendedor, que encuentre un espacio para poder hacerlo. Y este es una prueba piloto que nosotros tenemos, y la idea es que esto se vaya ramificando, ¿no?, en el tiempo y que siga creciendo.
2: Me parece que hagamos un pequeño recorrido, yo sé que falta todavía.
0: Bueno, es en el espacio justamente de la Buenos Aires y San Martín, sobre esa casi peatonal que hay, ¿no? Ahí está también el negocio Álvarez, por ejemplo, la pizzería de mi amigo Gustavito, que le mando un gran saludo a él y a su familia. Hace mucho que no lo veo, Gustavo. Hay un salón de fiesta también, que tiene ingreso ahí, también lleva el mismo apellido, Salón de Fiesta Álvarez. Y al frente está este sector, ¿no?, que antes era información turística. Por ahí había también una recarga de saeta, creo, si no me equivoco, no sé si seguirá estando. Había ahí un lugar esto que podías hacer tu autorrecarga, ¿no? No lo veo, no lo observo. Bueno, y se están haciendo refacciones, ¿no?, para que quede bonito. Entonces, la idea es que sean productos hechos por verdaderos artesanos, ¿eh? Productos hechos por tus manos. Yo, por ejemplo, me puse a pensar tejidos, por ejemplo, ¿no? Que puede ser que te den a ti, hacer tejidos, qué sé yo, una idea mía, ¿no?, elaborado por vos mismo, a eso voy yo. O puede ser cuchillos, suponte, ¿no? Hay mucha gente que son...
3: ¡Es verdad!
0: Que hacen cuchillos y lo van a poder exhibir por 60 días. Y ahí la gente te lo va a vender ellos. Así que no hace falta la presencia tampoco del mismo artesano. Va a dejar su producto ahí y cuando se venda te van a informar. Se vendió tanto, bueno. Pero está buena la idea. Esperemos que funcione. Victoria Falú es la niña que está hablando, que está contando un poquito más. La escuchamos porque sigue charlando ahí.
1: Pero lo bueno es que es un esquema rotativo, es decir, que todo emprendedor que se inscriba dentro del espacio, de alguna manera, va a permanecer durante 60 días y después va a ir rotando de emprendedores, va a tener nuevas caras, nuevos productos, nuevos emprendedores, y la idea es que esto, que el emprendedor acá sea un espacio de visualización, que si entra un cliente o un turista, diga, mira, esto es de tal emprendedor, lo sigo en las redes, porque va a tener la posibilidad de que se pueda identificar al emprendedor. No es que va a figurar solamente Hecho en Salta, que es nuestra marca, sino que de alguna manera también se vea quién es el emprendedor, quién lo fabrica, y conocer su historia detrás, ¿no? Que eso nos vamos a encargar nosotros.
2: Perfecto, compañeros, nos estamos
0: escuchando. Bueno, listo, ahí está la información. Habrá que ir a inscribirse aquellos que estén interesados. averiguar. Ahora están ahí los chicos, seguramente tiene presencia y le informarán con respecto a este nuevo, nuestra nueva idea. Me parece genial. 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

0: Silvia me saluda, buen día Leo, buen día Fer, mis dos cardenales, dice, me manda videíto y no lo puedo ver. ¿Podés creer? No te puedo ver, Silvia, los cardenales, porque no me permite la máquina mía observar los cardenales. Pucha, me mandaste el videíto, todo, pero no puedo verlo. Discúlpame, no sé si será porque son muy pesados, no sé. La compu, me dice acá Fer, es la compu que tenés vos, Leo. Ay, bueno, che, hubiese puesto una compu mejor. Leo, que Andrés le mande saludo a mi abuela, vive por ahí, en Saucelito, dice. Mira, no sé si la encontrará la abuela, pero bueno, así dice el mensaje, ¿no? Leo, que Andrés le mande saludo a mi abuela, vive por ahí, en Saucelito. ¿Y eso ya es Formosa? ¿O dónde es Saucelito? Debe ser Formosa. Gracias Fernando y Leo, ya le voy a hacer a Andrés cuando vuelva, dice Normita, la papa con queso. ¿Esas son elaboradas por tus propias manos, Normita? Muy, muy rica.
1: Espectacular.
0: Muy rica, muy rica. Bueno, qué lindo. Por acá, Moisés, a ver qué me dice. Hola Leo, Fernando, soy Moisés, yo aquí en el trabajo con un frío. Participo por los sorteos, y ayer no me pasaron el tema que pedí, dice. Uy, ¿qué pediste, Moisés? ¿Qué pediste ayer? No veo tu pedido. En el audio de ese que mandaste, que pedías un tema. Acá tengo tu audio, a ver, ¿qué pedí? A ver si escuchas.
2: Hola, Leo, Fernando, Huegazo, no sé cómo se llama. Yo aquí en el trabajo, digamos, en el otro trabajo.
0: Esto fue ayer,
2: ¿no? En la casa de la hija del doctor, donde estaba haciendo la veterinaria. Estoy acá en el otro laburo porque las familias se fueron de viaje, fueron a pasear, no sé qué padres hicieron. Ahora estoy acá pintando las puertas, las ventanas, tengo que poner duro. Está bueno la radio. Aburrido porque estoy solo, no hay mucho, no.
0: ¿Y dónde te han pedido?
2: Suponiendo duro, siempre tengo alguien para charlar o escuchar cómo habla. Pero bueno, estoy acá en el trabajo, tranquilo, hace frío. Acá como que quería salir el solcito, pues a vuelta a tapar de nuevo. Estaba en la radio. Soy Moisés.
0: ¿Y? No me pedí.
3: ¿Está bien?
0: A ver, acá otro.
2: ¿Me puede pasar el tema de los primos? Mi bello ángel.
0: Los primos, mi bello ángel era.
2: Para mi señora.
0: Muy bien, Moisés. Hace bien en reclamar. Mi bello ángel, los primos, dijo, ¿no? 9:36 de la mañana, 3 grados la temperatura en la capital de Salta. ¿Es el tema?

0: Vamos, primo, tema que pedía nuestro amigo. No me compl- ahora sí, bueno, ahora sí sonó el temita musical, espectacular. Docentes y no docentes paran hoy en todo el país, paro universitario por 24 horas. Y bueno, la UNSA se suma, ¿no? Ahí está Diego Maita, secretario de ADIUNSA. Lo escuchamos un poquito.
1: Realmente no llega a la dedicación exclusiva como un objetivo, digo, como en realidad laboral es muy poco el porcentaje que tienen dedicación exclusiva. Las dedicaciones exclusivas, 40 horas a la semana, arrancan en 1.200.000 pesos. Pero repito, es un porcentaje mínimo. Lo que puede pasar es que haya una semi-dedicación de 20 horas semanales como una media jornada, o algún profe que tenga capaz que dos cargos simples y equivalen a semi, y eso se arranca en 600 lucas. Pero aunque vos tengas el tope de antigüedad, difícilmente superés el millón de pesos con todas las bonificaciones que tenés, ¿no? Si vos lo comparás con el sector privado, de laburar atendiendo un comercio, o manejando un bondi, o trabajando en aplicaciones, me parece que en términos de plata no nos conviene trabajar acá, porque además, para poder laburar como docente, vos necesitas, para empezar, un título de grado. De universitario, ¿no? Pero para ser competitivo necesitas un posgrado, o sea, tener o estar estudiando una maestría, un doctorado. Entonces, mucha exigencia para una paga muy baja.
2: Compañeros, está Diego con ustedes en este momento.
0: Bueno, ahí está, gracias, Diego Maita, secretario de ADIUNSA, informando, ¿no? Este miércoles 12 de agosto, paro total de actividades en la Universidad Nacional de Salta, sin asistencia a los lugares de trabajo. Y la medida alcanza tanto a trabajadores docentes como no docentes y se enmarca en el reclamo por la pérdida de poder adquisitivo y la falta de una recomposición salarial que permita recuperar lo perdido. Y Diego Maita, que estaba hablando, referente de ADIUNSA, comentó que si bien hay una mejora en cuanto a la situación salarial desde junio, es parcial y no termina de compensar todo el cuadro general. En junio, algunas federaciones docentes, la muestra, no han firmado un acuerdo con el gobierno, con todo en dicho acuerdo que otorgó un incremento del 21% en los sueldos de junio, donde se establece un adicional del 3,1 para octubre. Eso a compensación por lo perdido en 2024 y 2025, no incluye paritaria del 2026. En el caso del gobierno nacional, pagará 28,5 puntos al mes de junio. Recién estarían cobrando un salario correspondiente a los términos de la ley de financiamiento universitario, dice. Con la mejora, hay hoy el sueldo de un docente con 10 horas a la semana, que son más del 50% de los cargos, arrancan en 300.000 pesos. Mientras que en los cargos de 20 horas a la semana, que son un 35% más de cargos, inician 600.000 pesos. En ninguno de los casos estamos ni cerca de la línea de pobreza, ni cerca de la línea de indigencia. Quienes tienen dedicación exclusiva o que juntan dos cargos de 20 horas tienen un sueldo de 1.200.000 pesos, pero dice, eso no son la mayoría, es un mínimo. Pero 1.200.000 sigue siendo un costo, un valor que lejos está de lo que se necesita hoy para no ser pobre, ¿no? Que está en 1.500.000 y pico de pesos. Así que imagínense, y con posgrado y con todo, ¿no? Qué bárbaro. No, sí, mejor es ser concejal, diputado, senador, y no te exigen absolutamente nada. 9:42 minutos, esa es la hora.

0: Hace rato me mandó un mensaje Elba de Capo Quijano, me dice, se cortó por la aplicación, pero ya estoy conectada por la otra opción, dice. ¿Cuál es la otra opción? La radio, ¿eh? pero ya volvimos, ¿no es cierto? Por la aplicación, me dijo que hubo un corte, un cortecito que se produjo, pero ya estamos de vuelta con la aplicación. Para toda la gente que nos sigue por la aplicación de la radio y bueno, y usan distintos sistemas para estar en sintonía con nosotros. Buen día para Elvita, que esté bien, le mandamos un beso grandote. Hola, buen día Leo, quisiera participar, soy Ángela, que tengo un hermoso y bendecido día. Está participando Ángela, me voy a Córdoba con el mensaje de Lucho Chupachichi.
1: Buenos días grafitero, buenos días don Leo.
0: Hola papi.
1: Fernando. Saludos a Terapia Intensiva. Aquí comenzando el día, ya pone el lomo. Estás queriendo salir el sol peronista. Y bueno, Leito, hoy te voy a hacer un pedido especial. Si me puede poner este.
0: Cuéntame.
1: Un temita de Mijares. El privilegio de amar se llama.
0: Uy, qué lindo tema.
1: Hoy que mi. ¿Cómo se dice? Mi natalicio.
0: Ah,
1: y hoy ya cumplo. Cumplo año 5-4, así que bueno.
0: Comencito.
1: Un abrazo, siempre escuchándolo acá, el Chupachichi. Saludos a todos los grafiteros de mi parte, chao. Y que tengan un hermoso miércoles.
0: ¡Feliz cumpleaños, Lucho! ¡Feliz 54 añitos! Bueno, escuchemos el tema y después le cantamos el feliz cumpleaños. El privilegio de amar, Mijares.

Allá en Córdoba Capital. Feliz cumpleaños, Lucho, querido. Gracias por estar escuchando la radio, activándote con Graffiti. Hermoso tema, ¿eh? Hola, soy Gabriela. Dejo las finales para participar. Hola, Gaby, querida. Te mando un beso grande. Bueno, toda la suerte del mundo para ti. Por acá dice, hola, buen día. ¿Les pueden mandar un saludo a las chicas de la Lindaura? Soy Fernando, el cocinero. Ya voy a pasar a visitarlas. Gracias, dice el amigo, ¿eh? Bueno, ahí está. Saludo para las chicas de la Lindaura. Fernando, el cocinero. Ya voy a pasar a visitarlas, nos dice el amigo Fer. Le manda saludo a todas las chicas. Por acá dice este mensajito, otra vez mandan videito. Accidente vehicular, moto, vehículo, Orán y Ayacucho nos mandaban, ¿eh? Uy, mirá vos, qué bárbaro, qué pena, che. Bueno, ahí me muestra. Este sí me abrió porque es una foto. Me abrió, dice accidente vehicular. Moto, vehículo, Orán y Ayacucho es el lugar del accidente que me está comentando este amigo a través de la fotografía, ¿no? Los videos no los puedo reproducir, ¿vos sabés? El video no se puede reproducir de la computadora. Pero bueno, gracias, muchas gracias por la información a nuestro amigo del que finaliza en 204 su celular. Un abrazo grande. El teléfono de la radio 3874-669119 para la comunicación, ¿no? 3874-669119 para que nos manden allí la participación. Hoy tenemos el regalito de las jugadas, del loto, del Kini, que están multimillonarios. Gentileza de Agencia Lucho, la que paga sobre el pucho. Francisca me está mostrando acá, dice, mi perrito Dylan tomando solcito, dice, y me muestra la foto, me voy amplio acá, y ahí está Dylan, claro, no, si los animalitos no son sonsos, ¿eh? Apenas sale el sol, se van a abrigar ahí, ¿no? Se van a abrigar para tomar temperatura también en sus cuerpitos. Por acá dice, no, al frente de Colonia. Es un pueblito muy chiquito, Leo, dice. Ah, donde vive. No, los changos han pasado, ¿sabe qué? Así. Y chao, se lo pierde de vista. Así, así, ¿cómo pasó? Por Colonia Santa Rosa. Están apurados por llegar ahí a Ibiporal, al, ¿cómo se llama el lugar? La Gran Guardia, ¿eh? No sé si tenemos que llegar lo antes posible, dice. Va. ¿Con qué necesidad? Así que bueno, así que Saucerito está frente a Colonia Santa Rosa, un pequeño pueblito. Ahí vive tu mami, mirá vos, bueno, qué cosa maravillosa. Linda zona esa, me gusta Colonia. Carlos nos manda del libro Activate y pon para arriba un mensajito. Cree en ti, dice. Nunca te canses de hacer el bien. Siembra la felicidad en lo demás. Esfuérzate en robar a alguien una gran sonrisa. Reparte amor. Siempre ofrece sin esperar. Sé bondadoso y verás que mañana entenderás que la vida nunca te regresa las cosas buenas que tú haces. Del libro Activate y pum para arriba por un mensaje alentador hacia lo valioso de la vida, dice Carlos. ¡Qué bárbaro! ¡Qué lindo! ¡Qué ánimo, ¿no? Alejandro dice, buen día, Leo. Buen día, Fernando. Soy Alejandro. ¿Podés saludar a Lu, Karina, a Candela y Josué? ¿Te puedo pedir un temita? Ay, ¿qué? ¿De B, Cose? ¿Así se pronuncia? B, Cose. Ponen B corta, Cose. Compañera, es para el amor de mi vida, Lu, Karina, que está un poquito enfermita. Que pronto se componga, gracias. Déjame las últimas. Ahí, saludo a todos los oyentes. Beco C. Compañera, dice. Es para. Compañera se llama el tema. Bueno, así está escrito acá, así que bueno, no, a mí no me suena, no sé. Ahí el señor operador va a buscarlo al tema musical de Alejandro para Lucarina. Sí, yo la hice. Dice, no hago siempre, lo hice porque. Porque le gusta, dice. ¿A quién le gusta? A ver. Porque le gustan, le dicen, en la casa debe ser entonces. Bueno, gracias por convidarnos. Estamos muy ricas las papas con queso.
Nuestra amiga Soledad se comunica desde Rosario del Arma. Buen día, bendecido, saludo a mi mami Elisa, la amo, beso para Andrés y que traiga alguito, dice, ¿eh? El lugar donde va a traer roña, ¿no? 4 días en el campo, ¿te imaginas? Garrapata, buzapuca. Chá, señor Leito, zona oeste alta, salió el solcito a full. Dice, sí, está en todas partes el sol. Esta noche va a ser, chicos, ¿eh? Esta noche se arma la hecatombe, esta noche va a haber helada. Leo, Andrés, ¿cómo van? Yo escuchando esta radio que está buenísima. Feliz miércoles para todos. Qué lindo este frío. Dios los proteja y los bendiga a todos. Los amo, dice Mayra. Hola, Mayrita. Está Fernandito conmigo, no está Andrés. Andrés está viajando a Formosa. Jueves, viernes, sábado y domingo a la noche, la transmisión de la radio para el festival Ibiporá. Hola, buen día, Leo. Por favor, quisiera participar. Soy Jesús. Que tenga un hermoso día, nos dice él. Bueno, muchas gracias. A ver.

0: Para activate con Leo, con Andrés, con Fernando, hoy que está acompañándome acá en el estudio. El señor Andrés se está yendo a los pagos de Formosa, con todo un equipo de trabajo espectacular allí para la transmisión, ¿no? Esto nos decía temprano Andrés, para aquellos que preguntan.
1: Siendo las 4 menos 5, partiendo a Formosa.
0: Eso, 4 menos 5, ya estaba yéndose a Formosa el señor Andrés, sobre todo porque este mensaje de Marcela dice, hola chicos, ¿qué tal? ¿Cómo están? Aquí escuchándolo, dice, activada, qué fría mañana. ¿Qué sabéis de Andrés? Dice, toda la mañana me estoy contando lo que está haciendo Andrés y dice que nos está escuchando Marcela. Ay, Marcela. Que se mejore, dice. Está viajando ya de hace horas. Acaban de pasar Colonia Santa Rosa. ¿Cómo pasaron por Colonia Santa Rosa? Los chavos. Como siempre, lindo programa, linda música. Saludos a los grafiteros. A Susanita, que tampoco estuvo Susanita con nosotros hoy, porque Susanita tenía trámites que hacer, así que mandó un mensajito y dijo que no iba a estar con nosotros.
2: Correcto.
0: Así que bueno. Dice acá, saludo a los grafiteros y a Susanita. Me quedo sin internet, pero leíto te escucho, mi celu tiene radio, dice. Te mando un fuerte abrazo, los quiero un montón, dice Marcela. Bueno, Marcelita. 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
0: 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Que también nos manda un audio, lo escucha Marito querido.
4: Hola. Leo, muy hola. Buenos días a vos y a Andrés y
0: hola,
4: a
0: Mario.
4: Mi nuevo compañero, ya tu compañero de turno que está en trabajo.
0: Sí, señor, Fernando.
4: Bueno, para saludarte, che, y muchos saludos para mi gran amigo Andrés, si nos está escuchando, si está escuchando la radio, un buen viaje y un feliz regreso. Mario Antacita te habla. Para participar de todos los premios que haya hoy, así enganchamos un hito, puede ser.
0: Dale, Mario.
4: Chao, antes, Leo. Pásalo lindo.
0: Dale, Mario. Dale, querido. Ahí te conté los premios que tenemos, ¿eh? Te leo algún título de diario El Clarín de Buenos Aires. Dice, la justicia de Estados Unidos avanza y ya descargó el teléfono de un ex directivo de la AFA que era clave en su estrategia comercial. Leandro Peterson. Se habría desempeñado como director comercial y de marketing de la Asociación del Fútbol Argentino desde el 2017.

0: Nietzsche, dice este, por ejemplo. Clarín en Colombia, el testimonio de los trabajadores de un hospital colapsado por el terremoto. Ay, ayer veía las imágenes de médicos veterinarios que salvaban a los perritos internados, viste, que están ellos en sus caniles, viste, los sacaban de allí y los llevaban en brazos al momento del terrible terremoto, ¿no? Qué bárbaro, cómo son las cosas. La tecnología que promete construir una casa en 48 horas, ¡guau! Y ya se usa en Argentina. Mirá vos, qué bárbaro. Dice impresión 3D de hormigón. ¿Qué tal? Adelanto de Clarín, nueva encuesta y sorpresa. Lideraron tres opositores, Milei quedó cuarto y un famoso último. Y al famoso que hacen referencia es al señor... ¿cómo se llama? El que es de la religión cristiana, creo que. ¿Cómo se definen? Sinceramente no sé. Pero bueno, mucha gente lo sigue, ¿no? A este señor. Estaría último en esta nueva encuesta que se hizo y se presentó. A ver, ¿qué más tengo por acá? Sigo leyendo a los oyentes. Normita dice, buen día, don Leo, Fernando, saludo como cada mañana, escuchándolo la mejor emisora. Gracias por su compañía, dice Norma, que nos deja las finales para participar. Dios te dice, dice ella en el envío que hace, ¿no? Cuando atravieses tiempos difíciles, mi presencia irá contigo. Ninguna prueba será más grande que el poder de mi mano sobre tu vida. Isaías 43.2, ¿eh? Bueno, ahí está Normita. Gracias por tu envío. Por acá nos dice, hola Leo, buen día, participo por todo, dice Víctor. Deja las finales también de su documento. Por acá hay otro audio, lo vamos a escuchar, a ver qué nos dice.
1: Hola Leo, ¿cómo andás? Bueno, buen viaje para el loco Andrés. Y mira, hermano, está todo mal con los sueldos del país. Lo único que ganan guita, buena guita acá en este país son los políticos. El resto, mira, yo trabajo en la construcción, entro a las 7 de la mañana y me retiro a las 21 horas. Tenemos una hora de almuerzo y descanso. Así que imagínate, y con todas esas horas extras llego a hacer $1.300.000 al mes. Mira la cantidad de horas que tengo que trabajar. Bueno, ¿qué le va a hacer? Dejo mis tres últimas, 296, soy Horacio, muchísimas gracias.
0: Bueno, gracias Horacio, gracias por escucharnos y gracias por contarnos tu situación, ¿no? 10 de la mañana con 3 minutos en la República Argentina, 6 grados, dice que hay de temperatura en este momento en la capital. Tío Bebo, faltará mucho para que mi papi me venga a buscar para llevarme a Formosa como me prometió. No va a pasar, no va a pasar, ya se fue ya. Vos decís que tu papá, no sé por qué él se niega. Dice, nada que ver yo, nada que ver. Fer Hilario, mi marido pide un temita de Jennifer López, si puede ser, dice. Uy, pero ¿cuál de Jennifer López? Tiene varios Jennifer López. Cantado en inglés, canta en español también. Aunque se enojaron mucho con Jennifer cuando la última vez quiso ser entrevistada. No sé en qué parte vino, no sé si a presentar, creo, una última película, una última producción, y ella solamente hablaba en inglés, ¿no? Dice, pero si habla en castellano, habla en español, ¿viste? No quiso. ¿Este es? Bueno. Jennifer López.

música con Jennifer López, solicitado acá en la mañana para Hilario, que está escuchando la radio. Saludos cordiales para él. Quería contarles sobre el milagro de los enfermos. Hay celebraciones en la parroquia de Lourdes. La parroquia Nuestra Señora de Lourdes prepara 4 jornadas de oración y celebraciones religiosas con la presencia de las imágenes peregrinas del Señor y de la Virgen del Milagro desde el 20 de agosto. La parroquia Nuestra Señora de Lourdes, ubicada en barrio Intersindical, en la zona sur de la ciudad de Salta, realizará del 20 al 23 de agosto distintas actividades de oración por la sanación de los enfermos con la presencia de las imágenes peregrinas del Señor y Virgen del Milagro, en el marco de la festividad religiosa más importante de la provincia. Las celebraciones se desarrollarán bajo el lema Señor del Milagro, tú eres nuestra paz, oramos para recibirla y servirnos para darla. La agenda de actividades prevé que el jueves 20 de agosto, a las 20 horas, se celebrará la Eucaristía presidida por el arzobispo de Salta, Monseñor Mario Antonio Carniero. Recordemos que el Monseñor también se está despidiendo de su presencia y de su actividad, ¿no?, como jefe máximo de la Iglesia de Salta. Se retirará. ¿Cuál será, no?, el lugar donde irá a ir el Monseñor. La jornada central será el viernes 21 de agosto, desde las 20, con la misa para los enfermos y la bendición sacramental destinada a ser llevada a hermanos, ancianos y enfermos. La celebración estará presidida por el padre Fernando Campero. Y las actividades continuarán el sábado 22 y domingo 23 de agosto en la parroquia ubicada en la calle Radio Nacional, esquina Radio Urquiza, y están todos invitados, ¿eh? Esto es Milagro de los Enfermos, celebración de la parroquia de Lourdes en la zona sur de la ciudad, barrio Intersindical.

Aumentó a 7 la temperatura. Recién estamos en los 7 grados. Nosotros que venimos desde el 0 y tal vez un poquito menos. En la mañana del día de hoy ya tenemos 7 grados de temperatura. Está el sol radiante, está el sol hermoso. Esta noche hay helada, seguramente en alguna zona va a helar, porque el cielo se va a mantener así, abierto, limpito, y no sé. Ah, Patito Lira, que me preguntaba también, ¿no? Si el tema que lo comentamos también en la mañana, del eclipse. Sí hay, Patito, para la jornada de hoy está previsto, pero no lo vamos a poder ver en Sudamérica. En toda Sudamérica no se puede observar. Esto es para Groenlandia, parte de Rusia, norte de España, creo que también. Ellos iban a tener la suerte de observar este eclipse de sol, ¿no? De que dice que se iba a oscurecer la Tierra, ¿no? Durante lo que dure, por supuesto, el eclipse, ¿no? Pero nosotros en Sudamérica no vamos a poder verlo, según la información que hemos corroborado hace rato cuando nos preguntaban también otra oyente con respecto a este tema. A ver, acaba de pasar algo en la Plaza 9 de Julio, una conductora fue detenida, no sé qué quiso hacer, una maniobra esta mujer con un vehículo. Una conductora fue retenida este miércoles por inspectores de tránsito luego de realizar un giro indebido en la intersección de Caseros y Subiría en el centro de Salta. Los inspectores advirtieron a la mujer sobre la peligrosa maniobra, pero continuó la marcha y fue interceptada pocos metros más adelante de frente a la catedral. El vehículo quedó detenido y cruzado sobre calle España frente a la Plaza 9 de Julio ante la sorpresa de los peatones que caminaban por la zona. Al solicitarle la documentación correspondiente, los inspectores constataron que el automóvil no contaba con la revisión técnica obligatoria. Por esta falta se procedió a retener la licencia de conducir y a labrar el acta y la multa correspondiente. ¿Pero qué quiso hacer, digo yo? En una maniobra, en esa zona, no sé. Pero bueno, no se habla de las condiciones en las cuales estaría la mujer, supuestamente. ¿Será que estaría bien? 10 de la mañana, 13 minutos, cosas que pasan en nuestra ciudad. Vuelvo a los mensajitos, por acá, a ver. ¿Te puedo pedir un tema? Mira, me hiciste acordar con ese comienzo, que en este caso es Gloria Estefan, ¿no? Pero, buen día, jefe. Gypsy Kim. No, dije mal. Wilkin Margarita. Es un tema. Algunos lo van a recordar ese tema. Por acá dice: hola Leo, que tenga un hermoso día. Participo por los sorteos, a ver si hoy tenemos suerte, dice Dayana. 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La que paga sobre el pucho. Francisca, que me decía gracias para Fer, dice Hilario, por poner el temita. Y Gracielita, que dice: Fer, pone un temita de Malagata, metas. Malagata, pide Graciela. Después, a ver, este es el que digo yo, ¿no? Wilkin, ¿se acuerdan de este tema? Margarita.

0: ¡Qué lindo tema! Por lo menos a mí me gusta, no sé ustedes, ¿eh? Wilkins, Margarita, nacido en Puerto Rico. Nacido en Puerto Rico. 73 años tiene en la actualidad, Wilkins. Ustedes saben que vino a la Argentina, Wilkins. Y se querenció acá, exactamente en Córdoba. Y compró en Córdoba, Wilkins, entre tantas cosas que los artistas por ahí compran, él compró un castillo. Vos me decís, ¿un castillo en Córdoba? ¿Dónde, Leo? Sí. Que se lo conoce ahora así, ¿no? El castillo.
1: ¿Cómo?
0: El castillo de Wilkins, de influencia francesa, que data de comienzo del siglo XX. Su construcción fue encomendada por el doctor Novillo Sarabia al arquitecto yugoslavio Resjak. Esta majestuosidad, joya feudal, es el castillo más antiguo y el único construido en piedra en su totalidad en la provincia de Córdoba. Y está rodeado de montañas y bordeado por un arroyo de aguas yodadas. La construcción demandó 26 años, comenzando en el 1900 y finalizando en 1926. Por 50 picapedreros de la zona. Se encuentra ubicado en el corazón de Argentina, en la ciudad de Tanti, Córdoba, a 15 minutos de distancia de Villa Carlos Paz, uno de los centros turísticos más importantes de Argentina. Cuando ustedes vayan a Carlos Paz, muchos van hasta Carlos Paz, ¿viste? No es una locura ir a Carlos Paz, mucha gente lo hizo, lo va a hacer, vuelve porque le gustó. Capaz que conocen el castillo de Wilkins, y si no lo hicieron, pregunten por el castillo de Wilkins y van de pasadita. Dice, dado su altura de 867 metros sobre el nivel del mar, el castillo posee un microclima que se asemeja a los existentes en Suiza. Originalmente llevó el nombre de Castillo San Alberto y desde hace 26 años que fue adquirido por Wilkins. A partir de ese momento se lo conoce como Castillo de Wilkins, conjugándose en su ámbito la música, la naturaleza y la historia. El castillo está construido totalmente en piedra de granito gris. Sus muros y torres fueron armadas por grandes bloques, siendo cada pieza cincelada a mano, esculpidas en bloques enteros y encastrados una sobre otros, como así se tratara de un perfecto rompecabezas. Posee una torre principal, estratégicamente ubicada desde donde se observa el pantano, el arroyo, el jardín, las montañas y el verde de una espesa arboleda centenaria de múltiples especies que rodean la construcción y que sellan esa obra arquitectónica con la privacidad soñada por su propietario. La fachada está bordeada por un pantano donde convergen múltiples vertientes. Y en el castillo los cambios de estaciones se ven muy marcadas, ¿eh? La nieve del invierno acentúa más la personalidad de la fantástica construcción. ¿Qué tal? De hace rato que se compran cosas en la Argentina, ¿no? Bueno, Wilkins, cantante, productor, sigue cantando. Él, ¿no? Cantó con la Mona Jiménez. Es muy variada su vida, ¿no? Artística. 73 años tiene este señor, gran bailarín también, gran bailarín. Y de origen puertorriqueño. 10-21, ¿este es el tema de Malagata? Bueno, para nuestra amiga, a ver.

0: ahí cantaba el señor, no volvió a ser papá, ¿no? Porque todos los meses, cada no sé cuánto, es padre, ¿no? Porque tremendo. El único que está manteniendo el nivel de nacimiento, de natalidad, es justamente este señor, ¿no? tremendo tema. Espectacular. Bueno, paro nacional de las universidades. Bueno, ustedes saben que están todas las universidades del país con paro, tanto los profesores como los no docentes también. Unicenter despidió 60 empleados, una multinacional cerró una planta de producción en Mendoza y despidió a todos los empleados. Es una fábrica de vegetales deshidratados. ¿Se acuerdan de la sopa esa famosa que te vendían la sopita para que vos la volcaba
1: al
0: líquido y te hacía una sopita de vegetales, ¿no? Bueno, justamente son ellos, ¿eh? Esta fábrica de vegetales deshidratados echó, bueno, a 60 personas. La decisión, aseguró la compañía, tiene que ver con los cambios de hábitos en el consumo de alimentos, así como por la búsqueda de productos más rentables. Ya no es rentable las verduras deshidratadas, ¿no? Así que por eso decidieron cerrar y echar. Hay una marcha también prevista para la jornada de hoy en el ámbito nacional que tiene que ver con la ciencia. Marcha por la defensa de la ciencia. También se va a producir justamente en el día de hoy a nivel nacional, esto por supuesto, ¿no? Estamos acá avanzando en la mañana. Sigo con algunos mensajitos de nuestra audiencia fantástica. Buen día, don Leo, ¿cómo están? Los escucho todos los días. ¿Y André? ¿Se fue a Formosa? Yo soy de Formosa, pero vivo acá en Salta, en Salta Capital. André tiene un viaje largo, dice. Anóteme para alguno de los premios. Soy Moya, que deja las finales, Bueno, perfecto. 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El séptimo es un Fiat Crono más 3 millones de pesos, el octavo idéntico, otro Fiat Crono con 3 millones de pesos en efectivo, autos que salen patentados, ¿no? Por supuesto. El noveno y el décimo, un Volkswagen Tera Trendline, no sabe lo que es ese auto, bellísimo. Bueno, es una SUV, es como una camionetita y auto a la vez, ¿no?
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0: No sabe lo que es. Bueno, el noveno y el décimo, cada uno es un Volkswagen Tera más 5 millones de pesos. El décimo primero, una camioneta Fiat Titano. ¡Oh, qué camioneta! Por dos, 4x4 más 5 millones de pesos. Y el premio número 12 te entrega 120 millones de pesos. En efectivo, todo, unito sobre otro. Dale, colabora con el cuarto bingo.
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0: Público Materno Infantil. Ya salió, ya están los cartones en la calle. También tiene el número de cartón, tiene premios, ¿no? El primero de 10 millones, el segundo de 8, tercero, cuarto, quinto, sexto y hasta ahí nomás. Una moto de 110 centímetros, cúbico de cilindrada, séptimo al décimo, Smart TV de 65 pulgadas. ¿Qué? ¿No lo vas a comprar? ¡Vamos, dale, cómpralo! Colabora y ¿quién te dice si no cambia tu vida? ¿Este es para nuestro amigo? ¿Eh? ¿Para Gaby? A ver.
3: Me ayudan con las...

0: 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A ver, León, Becosé tiene varios temas, por ejemplo, hoy 5 de septiembre, me acuerdo, la niña modelo, y ahí está el tema que te pedí, gracias. ¿Lo encontraste a Becosé? Becosé, el tema se llama Compañera, ¿eh? B corta, Cosé. ¿Así se llama el cantante? Ay, Dios. Bueno, yo traté de buscarlo acá.
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minutos. Ahí sonaba la música Solicitados en la Tarde. Yo quiero Banda 21, dice Pato la preguntora. Banda 21, ¿y qué tema de banda? Ah, qué bonita, dice. ¿Así se llama el tema? ¿Qué bonita? ¡Qué bonito! ¡Ah! Baila, Pato, baila un poco. Dale, mueve la chuchería. Mueve un poco el cuerpo, que hace frío. Dale.

Saludos para Gustavito Carrizo, nuestro amigo que también nos sigue en la mañana, para su querida madre, le mando un beso grandote también, complaciendo algunos solicitados en la mañana, algún pedido. Estaba leyendo la carta que Messi puso a través de sus redes sociales, un poco reflexionando sobre su papá, ¿no? Muy conmovedora, por cierto, dice: pa, todavía no puedo creer que te hayas ido. No caigo, o mejor dicho, no quiero caer. Se me hace muy difícil imaginarme que ya no te voy a ver más, que no vamos a hablar más. Sé que estabas sufriendo y que es lo mejor para... Pero te fuiste muy pronto, todavía nos quedaba mucho por disfrutar juntos. Comenzó Leo su carta, ¿no? Sus lágrimas y sus posteriores declaraciones luego del triplete en el debut contra Argelia reflejaban que su única preocupación en plena Copa del Mundo no era solo lograr el bicampeonato, sino la salud de Jorge, quien lo acompañó a todos lados, mucho antes de que explotara su carrera. Tanto me pedías que juegue el último Mundial, y días antes de empezar fue cuando peor te pusiste. Era la primera vez que no ibas a estar en un torneo, pero mamá me decía que ibas a estar mejor y que ibas a estar bien para poder viajar. Yo te decía que íbamos a llegar a la final, así podrías viajar, siguió escribiendo Messi. Jorge vio en lo alto del Lusail a su hijo brillar en la final con Francia, dos goles, penal convertido en la tanda y levantar por primera vez el trofeo dorado en Qatar 2022. Lamentablemente no pudo viajar a Estados Unidos para ser un hincha más. Cada vez que terminaba un partido, dice la carta que él escribe, esperaba tu mensaje. Ahí me di cuenta de que la situación era fea de verdad. Así y todo, no dejaba de pensar en llegar lo más lejos posible para darle tiempo y que vieras un partido. Llegamos a la final y no pudiste estar. Quería ganarla para llevártela y mostrarte una nueva. No pude. Las piernas no me daban más. Esta vez intenté ir contra mi físico, pero no pude. Nunca pude sentirme bien, escribió en sus redes sociales, ¿no? Después, dice, cuando llegué creía que habíamos perdido la final por penales, no pudimos hablar de nada, de todo lo que pasó, no pudiste disfrutar nada, no fuimos campeones, pero no sabés cómo disfrutamos cada partido. Una vez más, tenías razón. Tenía que estar y jugarlo. No sé qué voy a hacer sin vos, no sé cómo seguir. Yo solo jugaba al fútbol y ahora tengo bastantes dudas de que vaya a seguir haciéndolo por mucho tiempo más. Estuviste al lado mío desde el principio. Faltaba tan poquito para el final. ¿Por qué no aguantaste un poquito más y terminábamos juntos?, se pregunta él. Desde chiquito siempre fue así. Me llevabas a todos los entrenamientos, apenas llegaba de trabajar. A muchos, dice, los llevaba a mamá porque vos estabas trabajando, obviamente. A los partidos no faltabas a uno. ¿Cómo sufrías viéndome y cómo disfrutabas? Aunque nunca me regalabas muchos elogios, dice él. Y sobre el cierre, el astro argentino siguió hablando a maravillas. Fuiste papá, amigo y representante. Siempre era la persona que tenías que ser en cada momento y nunca te equivocaste en nada. Más allá de algunos reproches o peleas, escribe en esta carta completa, ¿no? Que muchos la están leyendo, la están compartiendo. Como decía, fuiste papá, amigo, representante, siempre era la persona que tenías que ser en cada momento y nunca te equivocaste en nada. Más allá de algunos reproches o peleas, siempre tenías razón. Al final, se terminaba dando como vos decías. Te voy a extrañar mucho, pero siempre vas a estar presente y sobre todo en la educación de mis hijos, porque les enseño y los educo como ustedes lo hicieron conmigo. Descansa en paz y cuídanos desde arriba, como lo hacías acá. Gracias por todo. Te amo, papá. Y un corazón al final, ¿no? Qué bárbaro, ¿no? Ahí está la sencillez de este gran jugador, ¿no? De esta persona que tuvo la suerte de tener a este padre, porque
se preocupó, lo llevó y lo acompañó en cada uno de esos momentos, ¿no? Qué bárbaro, qué linda historia. 10:43, esa es la hora. Dale, ponele musiquita.

0: 10 de la mañana, 44 minutos. Hola, buenos días, Leito, ¿cómo está? André ya se recuperó, dice Silvia Limache. André ya está viajando a Formosa, ¿eh? Los quiero, dice. Bueno, fuerza para Andrés. Buen día, Leo, Fer, a toda la audiencia aquí en la finca La Pirca, escuchando, dice Sergio. Bueno, Sergito, ¿dónde es la finca La Pirca? Contanos si podés, Sergio. Está participando, nos manda allí las finales de su documento. Hola, Leo, hola, Fernando, muy buenos días. Por favor, ¿podría ser el tema Wars de F.R. Davis? Por favor, dice Alejandra. Bueno, a ver, por acá Sergio me está contando dónde queda la finca Las Pircas. Mayra dice, no, mi mamá le encanta esos temas de Antonio Río. Estará bailando en casa, posta, dice Mayra, ¿eh? Ah, mira vos, de Mala Gata. Esa era la época de Mala Gata. Era integrante de Mala Gata, Antonio Ríos. Y después, bueno, hizo su carrera como solista, ¿no? Adriana me manda un audio. ¿Qué dice Adriana?
1: Hola, Leito, buen día, buen día. Que
0: hola,
1: tengan un maravilloso día.
0: Bueno,
1: yo acá, por suerte, hoy entré a trabajar temprano. Salgo temprano. Ya llevé a mi hija a fisiología. Ya la llevé a casa. Y ya trabajando, así que hoy por suerte estaré temprano a mi casa.
0: Bueno, dale, Adrianita, ya en Comodoro Rivadavia escuchando la radio y los platos, parece que estaba lavando, ¿no? Y no. Trabajando y mandando audio. Bueno, no se pierde tiempo, hay que trabajar. Buen día, Leo, soy Patricio, dejo las finales, voy por todo, bendiciones, amigo, nos dice él. Cristina dice buen día, buen día. Dice acá, bueno, Leo también. Tenga un castillo en Valdivia con hacienda, 4 gatos, 3 perros, al frente de un campo, 20 caballos, dice Cristina. Ah, ese es tu castillo. Bueno, y muchos tienen castillos, ¿no? Muchos tienen castillos. Otros tienen castillos imaginarios, ¿viste? Y sí, bueno, ¿qué va a hacer? ¿Viste? ¿Te acordás el tema de Alberto Cortés? Ese que hablaba del castillo, ¿no? Un castillo imaginario. Quiso volar igual que la gaviota, libre en aire, come el aire libre, y qué sé yo. Susi dice, buen día, chicos, participo, Susana, ¿eh? Al señor Andrés le deseo un bendecido viaje, que todo salga bien, seguro que va a ser así. Se fueron con todo el entusiasmo los muchachos, pero ustedes tienen que acompañarlos jueves, viernes, sábado, domingo, con un mensajito, con un envío de un audio, porque el número es el mismo. Él va a estar en la transmisión de ese festival de Ibiporá. 3874-669119 es el número que ustedes están utilizando para participar ahora, por ejemplo. Y el mismo es para enviarle mensaje a él cuando esté en la transmisión. 3874-669119. ¡Ay, cómo me gusta este tema!

0: buen día, dice Daniel. Quiero participar por los premios. Deja las finales también del documento. Perfecto, perfecto, Dani. Ahí estás participando, ¿no? Marce, que nos manda un audio. ¿Qué nos dice Marcelita?
1: Ya, buen día, Leo y Fer. Y bueno, y Andrés, que llegue bien a Formosa, ya acá trabajando recién tuve tiempo para mandarle el audio. Bueno, acá trabajando, hoy mediodía, después me voy a cocinar a mi casa. Así que bueno, a descansar. ¿Sabe que estoy por 6 de la tarde, Leo?
0: ¿Qué vas a hacer?
1: Yo tengo mi virgencita, ayer compré la tela y hoy me voy a poner a hacer el vestidito. Ah. Yo lo corto y yo lo coso a mano bien prolijito. Todos los años hago yo el vestidito. Mirá. Así que bueno, y supuestamente a la tarde me voy a pasear después de las 7 con Corchito. Me invitó, vamos a ver si cumple. Porque siempre me invita, pero hay veces viene cansado como él es albañil. Ah. Así que me dijo que me iba a llevar a la tarde a pasear. Bueno, Marce 767.
0: Bueno, Dios quiera. Que no sea mucha la mezcla, digo, que tenga que hacer el esfuerzo, los andamios y qué sé yo, y que te invite a salir a pasear. ¿A dónde te quiere llevar? No sé. Ellos son maridos. Son marido y mujer, así que son dueños. Bueno, Marce querida. Así que vas a coser también hoy día, mirá vos, a mano hace el vestidito de la Virgencita de Orcupiña que ella tiene en su hogar. ¿Qué van a cocinar, viste? Porque vos me dijiste, voy a cocinar a la casa. Tengo cierto, ¿no? El menú.
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0: 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Saludos para Normita, para Marianita, Pau, a toda la Adrianita, le dejamos un saludo cordial. Y a Robertito también, si por ahí anda, le mandamos un abrazo grande. 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
3: ¡Belleza, nene, sopita, belleza!
0: 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No hay nada como comer en una mesa espectacular, todo servidito, todo espectacular. A ver.

0: 10:54 minutos, no sé qué me hace acordar este. Enseguida, Manotio. Buen día, que tengan una feliz jornada, dice Juan Domínguez. Hola, Juancito, saludos cordiales. Sergio por acá, dice, detrás de la antena de la 840, antes de llegar a la curva de Sumalao, dice, ahí está finca. Ah, las perquitas, mirá dónde estás, hermano. Bueno, abrazo, un gran saludo. Buen día, Leo, buen día, grafitero, participo, dice Eva, que deja acá las finales para la participación de las... En realidad tenemos las jugadas de Agencia Lucho, la que paga sobre el pucho, ¿no? Señor Leito, dice... ¿Y a qué hora transmite el pitufito? A la noche, será entre las 21:30 seguramente. Jueves, viernes, sábado, domingo... La transmisión. El domingo nomás tenía una duda, él no sabía exactamente los horarios para la transmisión, ¿no? Pero bueno, ahí va a estar. Están en Gran Guardia, se van a... Ya están en pleno camino, ya van a llegar a la tardecita del día de hoy. Y ya está el equipo allá, instalado para la transmisión. Nada de cuento, va pues, dice Daniel. Vi, hoy ya lo pedí al profe y hoy el profe no está. Hola Leo, querido, hoy ganaste un oyente más, mi señora, dice Marito. Que tenga un bendecido día, hermano, bro, me dice. No me diga Mario, tu señora está escuchando, ¿a dónde allá en la... acá te acompañó, vino contigo o está escuchando en su casa? ¿Dónde estás viviendo vos, Mario, al final? ¿Estás viviendo en El Bordo? ¿Dónde estás, Mario? Contame, o en Güemes o acá en Capital. Normita dice gracias por los saludos, acá trabajando a full. Roberto en casa sigue con sus nanas, ya va a mejorar, dice, ¿no? Bueno, Dios quiera que salga adelante Robertito también, que no se siente muy bien, está enfermito. Por eso no vino a visitarnos ayer, pues Roberto, me parecía raro, ¿viste? Bueno, está enfermito, que se recupere bien.
1: Todo un ídolo,
0: Aparte está haciendo mucho frío, ¿no? Y a los viejitos hay que dejarlo ahí... que estén tranquilitos, ¿no es cierto? ¿O no es así, Norma? vivo en Güemes, querido, dice Mario. Mi señora me acompañó hoy a Salta. Ah, te está vigilando, ¿no?
1: Corta la olla.
0: Saludos. Ni siquiera me pone el nombre de tu señora. Decí mi señora, nada más. Poneme el nombre de tu señora, ¿cómo se llama? Así que están en Güemes, en la ciudad, en algún barrio de Güemes. El otro día anduve por el 25 de mayo, el Cooperativa, también visité para un cumpleaños. Ay, mi amiga Luz Karina me decía, tenga cuidado cuando vaya al Cooperativa, don Leo, ¿no? Dice, ahí están robando. ¿Y en dónde? No, por Dios, 25 de mayo. Te esperamos cuando vaya, Leo, me dice. Barrio, el popular barrio 25 de mayo. Ahí sabía ver, en la ciudad de Güemes, a la par del 25 de mayo, estaba el lugar para el encuentro amoroso de la gente, ¿no?
2: ¡Papá!
0: ¿Cómo es que se llamaba ese lugar? Ay, no me sale el nombre. sí. Hace muchos años, bueno, había eso. La verdad que hablábamos el otro día con Andrés, decíamos, ¿viste? Que por ahí los pueblos no tienen tantos lugares, ¿no? Acá, bueno, sale a tener para elegir un montón de lugares. La Ruta 26, con toda la oferta que tiene, ¿no? Y la demanda. El paraíso, Leo, el 26. Ah, el paraíso, sí. ¿No? Sí, y sigue ese lugar, che, Marito. Está mi señora, Leo, me dice. Bueno, pero es para informar nada más, no. Me acordé de pronto. Barrio San Roque, el mejor, dice Daniel, escuchando. Bueno, saludo para el barrio San Roque. Acá Gabrielita de Cerrillo dice, hola Leito, ¿cómo estás? Escuchaba, dice, a ver, voy para acá. Escuchaba que tu compadre y su equipo se fue a Formosa. Que tenga un lindo y bendecido viaje. Aquí por Cerrillo cortaron la luz desde las 8 de la mañana. ¿Otra vez cortaron Cerrillo? ¿Qué pasa con Cerrillo?
2: Loco, se pudre todo,
0: El otro día también cortaron, ¿viste? Porque dicen que estaban podando por canepa, no sé. Demoró no sé cuántas horas la gente sin luz. Ya estaban flojas las alitas de pollo de Freezer.
2: Jugaron un quilombo.
0: Aquí por Cerrillo cortaron la luz desde las 8 de la mañana, gracias a Dios. Mi radio es con batería recargable. Saludo para toda la familia. Grafitera, bendiciones, Gabriela, que deja la final. Y Gaby te muestra la radio. Mirá que la radio de Gaby parece esa radio antigua, ¿no? Y es el modelo así, porque es una radio moderna que tiene carga batería solar, se cargan por pilas, se cargan por electricidad. Pero la onda de la radio es una radio antigua. Qué bonita que está, me encanta. Me encanta tu radio, Gaby. Espectacular, maravillosa. A ver. Dice. No, Papilo no sigue, dice. Que yo sepa, dice. Ahora sentí la oscuridad, banquina y auto. Punto, se acabó. Ah, bueno, eso fue siempre también, ¿no? Ahí viste para el lado, en Güemes, ahí quedó. Hicieron un puente nuevo, ¿no? El río, para pasar el río Mojotoro, vos tenés que pasar el Mojotoro. Y al costado quedó una ruta vieja, ¿viste? El puente viejo. Sé la cantidad de autos que yo cuando voy por ahí a cumplir con mis presentaciones paso y hay un montón de autos en esa zona. Villa Cariño. 11 de la mañana. Buscamos un temita y de ahí hacemos la pausa de este horario correspondiente y ya volvemos enseguida nada más. 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

Ana, jugate un, hacer una jugadita, ¿quién te dice si no le pegás? Ay, qué lindo sería, ¿no? Bueno, acordate que tengo dos jugadas que la agencia las realiza y las manda para que nosotros las regalemos en la jornada del día de hoy. Tengo el loto y tengo también el kini. Así que eso tiene que ser de alguno de ustedes que está en la sintonía de la radio, compartiendo, escuchando, disfrutando la mañana en Activate con Leo, Andrés, hoy con Fernando que me acompaña, Andresito, viajando a los pagos de Formosa para el festival Ibi Porá, ahí en Gran Guardia. Ese festival que ya tiene, creo que la quinta edición que se hace ahora, ¿no? Muy, muy lindo festival. Así que eso lo transmite la radio jueves, viernes, sábado y domingo. 2 minutos pasaron de la hora 11. Por acá me dice, señor Leito, Fernandito, han pagado la internet porque se corta por rato, pues, dice. Ay, de ese tema a mí no me hablé, Patito, porque yo no entiendo nada de eso, te juro por Dios. Yo apenas sé que a veces tengo crédito, a veces no tengo crédito en mi teléfono. Soy un retrógrado, ¿eh? Y si por mí fuera, chao cámaras, ¿eh? A la vieja usanza, a la vieja radio, loco. 11:02 la hora en la República Argentina. Pausa, ya volvemos.

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4: Son las 11 con 15 minutos.
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de la mañana con 17 minutos. Falta, pero uno como espera septiembre, ¿no? Septiembre de la primavera, septiembre del amor, septiembre de los estudiantes y todas esas cosas. Este tema quedó inmortalizado, sin lugar a dudas. Miguel Conejito Alejandro, un poquito más.

0: Adam. Sin querer queriendo, estamos llegando ya a la primera quincena de agosto. Increíble, increíble, pero real. Totalmente real. Así que, bueno. Este mes de agosto tengo el cumpleañito de mi nieto, de Emiliano. Tengo el cumpleaños de su mamá, que es mi hija, Noelia, el 27. Al otro día cumpleaños yo, el 28. ¿Qué tal? No sé qué voy a hacer todavía, che. Cae viernes mi cumpleaños. ¿Qué hago? ¿Pido franco? ¿No pido franco? ¿Me dedico a mí? Oh. Martín dice, hola Leo, excelente programa, se lo extraña la André, bendecida jornada, quiero participar por los sorteos, dice Martín. Por acá, a ver qué dice Javi Jiménez.
1: Leo, querido, ¿cómo anda papá? Bueno, ando trabajando, haciendo algo.
0: Hola Javi.
1: Y escuchándote, matándome de risa con las ocurrencias. Que tenga un lindo día, mi hermano, vos y toda la audiencia, todos los amigos.
0: Bueno, Javi, querido, un abrazo grande. Esta mañana que estábamos escuchando a Javi, cantando con... Hay un tema que esas participaciones que hacen los changos, no recuerdo cuál era el tema. Pero sí, estábamos escuchando a Javier Jiménez. Yo también cumplo años, dice. Estoy escuchándote, dice Guillo. Vos cumplís en octubre, el día de la lealtad peronista, nació mi hermano. Saludos para mi hermano Guillo que está escuchando. Hola Guillito, ¿cómo anda el chango ese, tu nieto querido? ¿Cómo era? ¿Lo van el nombre? ¿Cómo es? Ahí lo vi en la foto con Gizzy, que el otro día recibió allí su título. Estuvieron de acto de colación en la Universidad Católica, mi sobrina querida. Recibida de contadora pública nacional. Qué lindo, ¿no? Bueno, tantas cosas bonitas. Che, no me convidaste ni un perro limón de tu planta, ¿no, Guillo? Hermano querido. Me manda una foto.
2: Así yo no.
0: Ha juntado así como, no sé, como tres bolsas más de alpillera, de esas así, esos grandes limones, ¿no? De su limonero, ahí en Camposanto. Noah, hoy le tocó a él, dice. Estoy escuchando, hoy le tocó a él, ¿qué? ¿El médico o qué? Bueno, ni un limoncito me mandó, ¿podés creer? ¡Qué bárbaro, ¿no? ¿A quién le diste los limones? Vos tenés que convidar a tu hermano, ¿eh? Tenés que ir a traer, dice. Todo el mundo me dice lo mismo. Tenés que venir a buscar huevos caseros, venir a buscar, dice. No te llevo más, me dice. ¿Querés limones? Venía a buscar, dice mi hermano.
3: Una mentira, bueno, esto.
0: Ya, tengo que ir, che. Tengo que ir a visitar a mi hermanito. 11:20 de la mañana. Acá estamos avanzando. Mira todo. Me está escuchando el amigo Tasca, el marito Tasca, su señora. Y todo el valle. El valle de Cianca está conmigo en la mañana, ¿eh? Mi hermano Guillo. Están buscando regalo. Mirá, vos llegás el día del niño, ¿no? Apenas tiene 3 meses el chango. Es que el primer nieto, viste, bueno. Los padres están ahí con lo que dicen. Yo menos mal que ya me desligué del tema del regalo día al niño, porque no podría. Tengo 11 nietos tengo. ¿Cómo hago?
2: Más o menos.
0: Tengo que vender el auto para hacer el regalo. No. Que se encarguen sus padres, dijo. ¿Qué dice acá? Se cortó. Elvita, ¿qué me está mandando? Me dice. Escribime, no me mandé después sticker, no le puedo contar a la gente lo de sticker que voy a mandar. A ver qué dice por acá. Hola Leo, para los sorteos anotame Armando. Y un saludito para... y un solicitado de Celia Cruz. La vida es un carnaval, gracias. Dice, lo escucho en el CPI hasta el final. Bueno, perfecto. Gracias hermano querido. Ya vamos a buscarla a la señora Celia Cruz, que nos cante La vida es un carnaval. Hola Leo, hola Fer, para participar por los sorteos soy Gustavo de Zona Norte. Que tenga una linda mañana, saludo a los grafiteros y que Andrés tenga un lindo viaje. Para mañana voy a tener cartón, me acaba de decir ahí el director. Mañana tengo cartón del bingo del materno infantil, que sortea ahora en agosto, así que no te descuides. el 6 de septiembre, no, nada de agosto. El 6 de septiembre sortea el bingo, el cuarto bingo del Hospital Público Materno Infantil. Colaborá con el hospital. Dale, comprate el cartoncito, cuesta 20 mil pesos. Hay autos, camionetas, motos, mucha plata en efectivo. Todo impresionante está este gran bingo, ¿no? 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No, por favor, te pido. Ahí está, solicitado. La señora Celia Cruz.

0: La vida es un carnaval. 11, 28 minutos, 9 grados la temperatura. Por acá, Elvita me llamaba por teléfono también. Guillo, que Leo busque limones o huevos es pedir peras al olmo, dice. Yo voy mañana al bordo, y te puedo ir a buscar los limones para traérselo a Leo. así que se va al bordo. La promo, ¿cuánto es? 1948 creo que la promo. Semana Tarija celebró un cumpleaños. Tan lejos. En aquellos años, cumpleaños del señor Walter Pisa. Y se van a festejar a los territorios de Tarija. Ahí va la Elba. Ahí va la chica Carpio. Su marido el Marote. Bueno, que la pasen bonito. Saludos. A ver, sigo avanzando. Gus, que dice hola Leo Fer, para participar por los sorteos. Soy Gustavo, de Zona Norte, que tenga una linda mañana. Saludos a los grafiteros. Andrés, que tenga un lindo viaje. Bueno, perfecto. Por acá también Laurita mandaba mensaje. Dice, hola, qué lindo escucharlo. Quiero participar, Laura. Acá cocinando y enseguida para salir a buscar a mis hijos a la escuela, dice Laura. Bueno, Laurita. Hola Leo, soy Susana. Siempre los escucho y me divierto mucho. Quiero participar por el sorteo. Mis tres últimas son tanto. Quisiera que me pase una canción de Montaner. Déjame llorar. Re triste la canción esa, ¿no? Déjame llorar. Bueno, están románticos y es bonita. A mí me encanta esa música, ojo, ¿no? ¿Qué dice Elvita que me mandaba por acá? Yo tengo que agrandar y agrando mucho y ya no puedo ver nada. Sale de la pantalla. 12 de agosto se celebra el Día del Hijo del Medio. Una fecha que, aunque no es oficial, se conmemora desde 1986 y busca reconocer el lugar particular que ocupan estos hermanos dentro de la familia. La iniciativa nació de Elizabeth Walker, una madre estadounidense que quiso visibilizar a los hijos del medio y romper con la idea de que son los olvidados del hogar. ¿En serio que los hijos del medio son los olvidados, no?
1: ¡Es verdad!
0: Por más que quieran reconocer, no sé, pero al hijo del medio no le da bolilla nadie. Pobrecito. Claro. Queda para Tiki. Ay, Dios mío. Me manda el sticker a la Elba. En aquellos años corría. Bueno, a ver, Jorgito, que dice: hola, amigo radial, ¿cómo estás? Estimo estar en mi Salta querida, tipo 18 horas, saliendo horas 13 desde Uquía. Un fortísimo abrazo, malvinero, para todos. Bueno, recién estaba tomando sol afuera, ¿viste? Un poco de vitamina D. Calentando un poco la espalda. Como todo veterano, tomando solcito afuera porque está bastante frío.
2: Cuando calienta el sol.
0: Sí, ¿no? Impresionante. Ahí me encontré con el jefe, me dice, bueno, mañana tenés los cartones para el sorteo del cuarto bingo del Hospital Público Materno Infantil. Mañana vamos a tener entrada, mañana jueves, regalo 2, creo que son las entradas. Está sobre cerrado, no lo abrí todavía. Hemos recibido del festival que se hace en San Lorenzo, con una cartelera impresionante.
1: ¡Belleza, artista, nene, ¿no? ¡Belleza!
0: Bueno, mañana vamos a preguntar si quieren para el festival, por supuesto. Vamos a ir separando los nombres, vamos a ir haciendo una lista, anotando para que no nos confundamos, para que lleven ese premio. Así que, bueno, qué lindo va a estar mañana, ¿eh? Con muchos regalos acá, la mañana de la radio. Y bueno, gracias a todos los oyentes. Por acá Gracielita dice, trabajá, gordo vago, festejá tu cumple, hacete media vaca, e invitá, pues, yo llevo 12 botellas de vino, dice Gracielita. Es que tengo que trabajar acá, tengo que trabajar allá, un viernes en puro laburo nomás, no sé.
3: ¿Querés ir a tomar algo? Te invito a tomar algo.
0: Por eso te digo que no sé qué voy a hacer. ¿Qué dice Ana Rosa que me manda audio?
4: Hola, Anita, soy yo otra vez.
0: Hola, Anita.
4: Por favor. Te lo pido, por favor, que me salude mi hijita, ¿sí? Alejandra Romina. Recién ha llegado a trabajar, por favor. Cántale feliz cumpleaños, ¿sí? Gracias, gracias.
0: Ah, mira vos, el cumpleaños de Alejandra, Alejandra Romina, dijo, ¿no? La mami, Alejandra Romina, cumpleaños. La saludamos, Alejandra.

Feliz cumpleaños, vamos, ponele música para que baile también. ¿Y se acabó? Ahí arranca otro tema, ahí arranca otro.

0: canta ella. O cantaba, mejor dicho, la recordamos, esta gran, gran intérprete. Claudia Vilte, coordinadora del Mercado en tu Barrio, llega a Zona Sur, va a estar este jueves de 10 a 16 en el Club Santa Ana, softball y béisbol. Ahí va a estar, en el Club Santa Ana, softball y béisbol, en Zona Sur. A ver, le escuchamos un poquito qué dice Claudia.
1: El del ticket, y esto pasa con el Mercado en tu Barrio, se suma todo lo que es la parte de carnicería, todo lo que es la parte de pollos también, todo lo que es la parte de pescados. Entonces, los vecinos lo piden, el Mercado en tu Barrio, en diferentes zonas, y tratamos de cubrir todo. Zona Sur es una zona muy grande de la ciudad, donde muchos vecinos también van a comprar, así que esperemos que esté lleno. Acompañamos a los productores locales también, que ellos tienen, esperan también este momento del Mercado en tu Barrio para vender sus productos ahí, sobre todo los productos de estación, ¿no? Que tienen muchos productores locales. Sí, por supuesto, va a seguir, tenemos un cronograma hasta fin de año en diferentes zonas de la ciudad, y los vecinos también nos van generando. Yo siempre digo eso, ¿no? Nos pasa también acá con la Escuela de Emprendedores, la demanda la van generando los vecinos, ellos te mandan un mensajito y te dicen, zona sudeste, barrio La Paz, necesitamos curso, o acá mismo en Vélez Arfiel, que ayer me pedían un curso de manipulación de alimento. Con el Mercado en tu Barrio pasa lo mismo, y como el intendente recorre los barrios todos los días, siempre hay una demanda, buscamos un espacio que sea confortable, como este caso el Club Santa Ana 2, para que los vecinos también estén cómodos, para que los puesteros se puedan acomodar también, y ahí se hace el Mercado en tu Barrio.
0: Ah, bien, Santa Ana 2, menos mal que escuchamos allí, ¿no? Porque yo no conozco muy bien. Si bien estoy en Zona Sur, paso por Santa Ana, a Santa Ana 1 lo recorro, pero Santa Ana 2, ahí está, ahí donde vive Elmer. Va a tener el Mercado en tu Barrio, Elmer. Bueno, le encargamos que nos compre Elmer, entonces, ya que está ahí cerquita. ¿Qué decía Elmer? Hola, buen día, Leo. ¿Me podrías regalar un temita del Monstruo Cordobés en un cuarto de hotel? Dice Emma. ¿Cómo le gusta ese tema a la gente, no? En un cuarto de hotel. ¿De qué se acordarán, no? Quisiera participar, dice Emma, que tenga un hermoso y bendecido día. En un cuarto de hotel, Rafael. Hola, hola, dice Rosy. ¿Cómo estás, Leo, Fer? Bonita jornada. Qué bonito, el sol nos acaricia con su calorcito. Se lo extraña, André. Que tenga un excelente viaje y buen regreso, dice Rosy. Acuérdense que André los espera en la transmisión del jueves a la noche, viernes a la noche, sábado a la noche, y domingo creo que también es a la noche, porque como es feriado el día lunes, y nosotros volveremos el día martes recién a encontrarnos acá al aire de la radio. Y André va a llegar el miércoles, creo, recién acá a la radio. Francisco dice, hola, muy buena mañana, Leito, Fernando. El sábado 15 es el día de la Virgen de Urcupiña. Dice, te dejé un CD. ¿Vos sabés que se lo di a ese CD al Andrés? Y le dije a Andrés, necesito que me lo pase a otro sistema. Ah, bueno, dice, ¿se llevó el CD? Nunca más. Sí. Mirá, nunca más me dijo nada del CD. Él guarda todo, así que lo debe tener ahí guardado. Todos los días tenés que brindar una parte, dice Francisco. Mirá, Francisco, te juro, me hiciste acordar. Yo se lo di a Andrés, le dije, Andresito, bájamelo, por favor, para que lo tengamos en otro sistema, ¿viste? Porque ya el CD ya no se usa, ¿viste? Lamentablemente son muy pocos los equipos que traen para difundir el CD. Me hiciste acordar. Qué bárbaro, ¿no? Ay, Francisco, discúlpame. Gracias, Leo, por el solicitado, dice acá. Un tema de Mónica Pose, dice Marce. Mónica Pose. Hace 75 años creo que tiene Mónica, o 73 en la actualidad, la señora Mónica Pose. De la época de los 80. Sus canciones muy, muy, muy escuchadas, muy, muy bonitas. ¿Qué dice Pato? La escucho.
2: A Leo, ver. Yo soy la hija del medio. Bueno, diríamos de los vivos, porque mi madre, mis padres perdieron 3 hijos en bebé. Si hubieran estado ellas, sería la quinta. Sí. Pero no sé si los que estamos vivos somos 3 nomás, soy la del medio. Pucha, che. Bueno, me empecé a pensar a ver si me dieron o no me dieron bolilla.
0: Bárbaro, ¿no? Los hermanos del medio, dice, justamente alimentado ese día para reivindicar, porque todos los hermanos del medio se quejan, ¿viste? Y un hermano del medio es, o sea, está el primero, ¿no es cierto? viene el segundo que nace y después nace otrito. Fuiste. Siempre el primero porque es el primero. El primero, el primogénito, que gana todo lo de paso. Y después el último, porque el último, ay, sí, viste, toda la atención. Y en el medio, el que quedó ahí. Pobrecito el hermano de medio, nadie le da bolilla. Hola Leo, aquí escuchándolo mientras cocino. No puedo escucharlo por la radio. Estoy con el celular. Que tenga un bendecido día, me dice Ceredonia. Bueno, Cele, te mando un beso grande, mi vida. ¿Qué estás cocinando? Por acá, Octavio nos manda el humor. Dice, buen día, Leo, al señor que le comieron la lengua, dice, o el operador que no habla. El Club Santana 2 está enfrente del Colegio 11 de Septiembre. ¡Oh! ¿Y? ¿Pero dónde es, pues? El Santana 2 está enfrente del Colegio 11 de Septiembre.
2: Sí, está bien.
0: Y no conozco, pues, la zona. Ubicame mejor, por favor. Y si el operador puede poner un temita de Sandia en Papo o Fulanito, abrazo. Mirá lo que piden. Cuando estamos con ritmo, ellos quieren Sandia en Papo, quieren romántico. ¿Vos ponés romántico? Ah, no, ellos quieren cuarteto, quieren cumbia. Son tremendos, ¿no?
3: ¿Qué querés que te cante un tema también? No puedo.
0: Dice Octavio, quisiera encontrar una compañera de vida para poder ser feliz. ¿Crees que tengo alguna chance? Luis, ¡apa!, dice, si vos fuiste el espermatozoide que ganó, no quiero imaginar lo que fueron los que perdieron. Ay, Dios mío, el humor de tener. Soy el conde Drácula, vengo por tu sangre. ¿Me las vas a chupar? Dice, vale, pero primero la sangre, que tengo hambre. Sí, cuando te morís, no sabés que estás muerto. Cuando te morís, no sabés que estás muerto. No sufrís, pero es duro para los demás. Lo mismo pasa cuando sos un pelotudo. Bueno, el humor de Octavio en la jornada de la mañana esta, rumbo al mediodía ya. Cerramos ahí mejor el humor, por favor. Dice acá... hola Leo, soy Denis, quiero participar por el sorteo, soy de Zona Norte. Te quería pedir una musiquita. Sufro por tu amor, se llama. Uy, sufro por tu amor. Gracias, Leo. Aquí andamos trabajando con Moisés, saludo. ¿Pero quién hace el tema así? Sufro por tu amor. Sufro por tu amor. Augusto dice, Bebo, qué mal padre es el Pitufín. ¿Cómo lo va a dejar esperando al hijo? Ahí solito en la vereda. Fer, ¿puede ser el tema Vuela Mariposa por American Pop? Gracias. Ay, Dios. Un temita de Eddie Sierra, dice Soledad. ¿Ves? ¿Te das cuenta? Eddie Sierra, romantiquísimo Eddie Sierra, ¿no? Eddie Sierra. ¿Este cuál es? American Pop, a ver.

0: minutos, un poquito de la música. Y de Eddie Sierra, ¿qué puede ser? Y amamos tanto, ¿eh? Me acuerdo de ese temón de Eddie Sierra. Un temonazo. Y amamos tanto, se llama. Súper romántico, chico, ¿no? Soledad está romántica, ¿eh? Allá en Rosario de Lerma, escuchando la radio como todas las mañanas. A ver, por acá, Claudita, ¿qué me dice?
1: Yo soy de la hija del medio. Y siempre, siempre he sido la que llevó adelante las instrucciones que daba mi mamá. Las órdenes que ella daba, las ejecutaba yo, como la hija del medio. Ajá. Y decían, no, porque vos sos la más madura, porque vos sos la que aprende más rápido, la otra porque era chica y la otra porque era más grande y era la primera y era malcriada. Así que sí, es verdad que a los del medio llevamos una mochila pesada a veces.
0: ¿Viste? Mirá.
1: Volvé, André. Sos nuestro GPS. Leito está desorientado. No se orienta en la ciudad.
0: No, soy un desastre. ¿Usted pensaba que yo le mentía? No, digo la verdad. Pero siempre con la verdad de frente. Nada, está diciendo algo que no soy. Ya le dije, soy un desastre. Y dice, claro, pues.
2: Recalculando.
0: Vos le preguntás, ¿dónde? Frente al colegio 11 de septiembre. O si yo conociera el colegio 11 de septiembre, bueno, ya me hubiese ubicado, ¿no es cierto? Escuchando que el día del hijo del medio, le mando un saludito a mi hijo Santi, que se vive quejando del primogénito y de la menor, que es malcriada. Ah, ¿viste? Los amo, mis cuatro hijos, por igual. Él es el que nos alegra los días con sus ocurrencias. Ah, mirá, está lleno de lechones ahí, ¿no? Está trabajando de guardia, estaba ahí en la escuela agrícola, dice. Y tiene que cuidar los lechones porque es la tarea que tienen los chicos también, cuando tienen granja. Che, ¿y esos lechones los venden? ¿Los venden en la agrícola? Contanos, Diana, contanos. Porque venden todo ahí, ¿viste? Te venden conejos, venden queso, huevos, venden ahí en la escuela agrícola. Y dice, señorita, yo quisiera conquistar su corazón para demostrar que la quiero, le llevo este lechón. la fotito el viernes en la guardia de la escuela agrícola de mi chango del medio, dice, ¿no? Ajá, del hijo del medio. Mira vos. Según Diana, ella los quiere todo igual, dice, pero tiene una malcriada chiquita y un malcriado más grande, así que no sé. ¿Por qué tiene que ser el más responsable, como dijo Claudia, el del medio? Hola, buen día para todos. Está hermoso el solcito, que tenga una linda jornada, soy Beatriz. Yo no sé qué lugar ocupo porque nosotros somos ocho, ¿eh? Y yo soy el séptimo, así que... Y no me fue tan mal, che, porque encima, pobrecito, mi papá como renegaba conmigo. Mi hermanito más chico, Guillo, que recién estaba, era más responsable que yo. Y mi papi, cómo renegó. Hola, buen día para todos, está hermoso el solcito, que tenga una linda jornada, soy Beatriz, deja las finales. Está el tema de que pedía nuestra amiga Soledad, ¿eh? ¿No? Eddie Sierra, ¿no aparece Eddie Sierra? Sí, ahí está. Ah, pero está cantando en inglés. ¿Sí? No, que cante en castellano, pues. Sí, él canta en español. ¿Es argentino Eddie Sierra? Argentino es. ¿Qué manda acá? Hola, Leo, abrazo, me dice. Dice, jefe, no puedo ir a trabajar. Dice, no, me arranca la moto. Y el jefe dice, ¿y el autobús? No tengo autobús. Dice, cuando no querés laburar, ¿no? Cuando no te querés presentar, se acabó. A ver.

0: Vicky se pone un romántico, ¿no? La Sol está ahí, oh, está romántica, atendiendo a la gente en la zapatillería, en los pagos de Rosario y de Lerma.
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0: Y el tema de Mónica Posse, que quiere nuestra amiga, Marcelita, delirante la forma en que te amo, ¿eh? Algo así se llama el tema. Delirante la forma en que te amo. Ese es para Corchito, que hoy día la invitó a pasear. Vaya a saber a dónde, no sé. Ella está esperando que Corchito la saque a pasear. Así que Corchito, ponete las pilas, ¿no? ¿Está la señora Mónica Posse? A ver. Escuchen el tema.

0: Mónica Posse, delirante la forma en que te amo. Fibolo, qué tema, ¿no? Octavio manda otro chiste, dice que hay una publicación que dice: busco planchas para el cabello económica. Y responde: se duerme mi hermana y te hablo, dice. ¿Cómo le va a vender? ¿Cómo le va a vender la plancha a tu hermana? Dice, productos Natura, otra publicación, ¿no? Productos Natura a precio más barato que en el catálogo, dice. Y le manda el otro, dice, ¿a cuánto la mayonesa? No, pues no estaba hablando de mayonesa. Más, se me cayó un diente, va a venir el ratoncito Pérez. No, ¿por qué? Porque tenés 40 años, Ricardo, y se te cae porque... Hace cosas indebidas. Anda fumando, vaya a saber qué cosa. Bueno, a ver, por acá dice, gracias por el saludo, Leo, que tengo un excelente día. ¿Cuál? ¿Algún tema que hemos complacido debe ser? Bueno, perfecto. A ver por acá, Leito, yo soy del medio, con razón. Todo lo hacía yo, dice, y yo. Encima eso, ¿no? Te toman como que... ¡Qué barbaridad! Carlos dice, tío Bebo, mi mamá dice que entre ya a la casa, que me voy a resfriar sentadito en la vereda, pero yo le digo que en cualquier momento llega mi papi para llevarme a Formosa. ¿No es cierto? Que tengo razón, tío Bebo. No, yo que vos miré adentro ya. Claro.
1: Ahí lo tenés, Ale.
0: Bueno, ahí te mandé la para que hagamos el sorteo. Enseguida nomás hacemos el sorteo, ¿te parece? De la jugada que nos manda Agencia Lucho. Hoy está multimillonario el King y el Loto. Así que, por favor. Sol dice, muchas gracias por el tema de Eddie Sierra. Diana Fría dice, en la casita de la entrada de la agrícola venden conejo, dulce de leche, casero, distintas mermeladas, queso. Seguro también venden lechoncito. Yo compré dulce de leche casero y es riquísimo. Yo sigo esperando mi temita que pedí temprano. Dice, ¿cuál era tu tema, Diana? Porque yo leo los mensajes, viste, y por ahí, ¿qué tema pediste? Leo los mensajes, pero no. Ah, de Alejandra Guzmán, yo te esperaba, dice. Ah, ese también es medio romántico, porque canta Alejandra Guzmán cuando estaba embarazada, una cosa así, ¿no es cierto? Ya lo pediste varias veces, Diana, ¿no? Yo te tengo bien junada, Diana, ¿no? Ya lo escuchaba el tema ese, a ver.

0: 11:57, Luis dice: hola, Leonardo, salió el solcito, chambeando en el tacho, tremendo los temas. Soy Luis, deja las finales. En serio, ¿no está mucho más lindo cuando el solcito ya calentó un poquito? Ya estamos al mediodía, por eso es que pasa eso. Pero igual esta noche bailar, chicos, está todo dado para que así sea. Abierto el cielo totalmente. Lleven abrigo los que andan hasta altas horas por trabajo, por estudio, por lo que fuere, o lo que si por ahí tiene una salida, ¿viste? Las hay, a pesar de que es miércoles, hay gente que festeja algo y bueno, abríguense, nada más les pido porque va a estar bastante duro el tema anoche. Ya lo dijo también el señor Ignacio Nieva que iba a producirse heladas, ¿no? Hola, Leo, jeje, dice Flor, recién nos dan la luz, pero sí te estuve escuchando toda la mañana. Yo, por ejemplo, mi hijo del medio es el más responsable y siempre le encargo, ¿viste? Gabriel dice, fíjate, tu hermano, Gabriel, ordena la casa, Gabriel, etcétera. Feliz día a los hermanos del medio, para mi hermano Juan, jeje. El preferido de mi mamá, dice, de la ABU. Saludos para Andrés, que tenga un buen viajecito. Santa Ana 2 queda al lado del barrio Los Tarcos. Que queda al lado del barrio Docente Sur, que está cerca de Cachorro, por Juan Pablo.
1: Recalculando.
0: Y está a la vuelta el colegio 11 de septiembre, cerca del control del 8B y Troncal. Y del otro lado está el barrio Estación Alvarado. Más atrás, la Molinera. ¿Me explico? Dice Flor.
2: Más o menos.
0: Sí, sí, Flor. Yo voy por esa zona, ¿viste? Pero bueno, ahí va a haber toda esta cosa que anuncia la municipalidad para mejorar los precios. Lástima que la gente va a remil temprano en esos lugares, ¿no? La vez pasada, a las 4 de la mañana, estaba la gente haciendo cola. Por Dios. Es como muy temprano, ¿viste? Mucho frío va a ser aparte, chicos, mañana, ¿eh? A la mañana. Pero bueno, hay que aprovechar, si por ahí te llevan más barato todo y aparte llevan otras cosas también, ¿no? Para que la gente aproveche. Solicitado fue esto, dice, desde la municipalidad. Gracias, Fer, decía Marce. Por acá, hola, Leo, Fernando, tengan una bendecida jornada, lindo día y variada música. Bueno, que Andrés tenga un buen viaje. Les mando un besito, un gran abrazo, dice Viviana, que deja las finales también. Patito dice, señor Leito, ya que están con esa musiquita lenta, yo quiero Joe Dassin a ti, en francés, si es posible. Ah, muy bien, lindo tema ese, a mí me encanta Joe Dassin. Yo tenía un montón de discos de Joe Dassin. Va. No sé cuántos discos hizo Joe Dassin. Ahí está. Escucha.

0: Ah, che tal, che tal. Dante por acá. Ah, te olvidaste de mi tema, dice. Ede suena DJ, dice. Sufro por tu amor. Suena DJ. participo, dice Dante por acá. Deja las finales. Julio dice: buen día, Leo. Aquí presente, quiero participar. Julio, ¿cómo andamos, Julito? Gusto de saludarte a ti, a Julio allá en la viña, toda la familia. Hola, gente. Le cuento que ayer fui al banco esperando cobrar una plata. Ah, Hugo, cierto. Me acuerdo que dijiste que iba al banco y que si tenía suerte, llevaba empanadas para el. Acá dice, ¿no? Veo el WhatsApp, veo el chat del WhatsApp. Dice: si mañana me va bien, llevo empanada, ¿no? Para compartir, dijo. Dice: hola, gente. Le cuento que ayer fui al banco esperando cobrar una plata, pero me equivoqué de fecha. Era en septiembre la fecha.
1: Ahí lo tenés, Aldo.
0: Es lindo caminar desde calle España hasta barrio Limache. Ay, no me digas, Hugo. Bueno, para participar, deja la final. ¿Qué pasó, Hugo? Era la desesperación de tener platita, ¿viste? Porque uno por ahí, qué sé yo. Y no te fijaste que era para septiembre. Claro, no era agosto. O sea que va a ser el 11 de septiembre. ¿Mm? Buen día, Leo, Fernando, qué linda música. Siempre que tengo un hermoso viaje, Andrés, soy Ofelia. Bueno, deja ahí las finales. Silvina dice que está participando, deja las finales. Buena para participar. ¿Qué dice Sergito Elmer Ramos?
2: A ver. Fernando Tejerina, sí. Es en el club, yo juego amigos de ellos.
0: Ajá.
2: Y a poquito se hizo muchas cosas, ¿viste? Ahí va a estar el mercado en tu barrio.
0: Ah, bien.
2: Está entre el Santana 2 y los Tarcos. Está primero el docente, después viene los Tarcos y viene el club y el Santana 2. A una cuadra está el colegio 11 de septiembre, amigo. Eso. Le agradecemos a la municipalidad que nos ayudó y nos sigue ayudando. Ya pusimos cámara porque sufrimos robo, hermano, en el club Santana. Y todo es por chiquito, esto para que ellos se contienen muchos chicos ahí.
0: Claro, sí, señor.
2: Y como te dije, agradecemos a la municipalidad que nos ayudó en poner las luces a la vuelta, porque era una oscuridad. Ese era un terreno tirado, mismo. Como se dice, el comodato que nos dio la municipalidad. Ahora hay que renovar el nuevo. Y de a poquito hicimos todo, ya tenemos luz, tenemos agua, pusimos cámara para que no nos roben. En la última vuelta nos robaron todo, destrozaron todos los trofeos que ganamos, ¿no? Pero bueno, serán bienvenidos a la municipalidad. También ya estuvieron ellos viendo el club. Así que bueno, serán bienvenidos la gente para que vayan y vean. Eso nomás, Leodano Tejerina. Que no te reten. ¡Pacho, loco!
0: Bueno.
2: Participo por el sorteo de Leonardo Tejerina, Sergio 208. Sí, estaremos comunicando más de vos, ¿sí? ¡Pacharaco!
0: Dale. Lo tengo Andrés Lizardo en la comunicación. Hola, Andrés.
3: Hola, Leo, querido. Buen día. ¿Cómo andan ustedes?
0: Bien.
3: Buen día para toda la audiencia. ¿Cómo andan?
0: Todo espectacular, todo lindo. ¿Vos cómo andás? ¿Qué tal el viaje?
3: Acá estamos en Morillo en este momento, me he hecho una parada técnica para almorzar un poco y continuar el viaje hacia Gran Guardia Formosa para instalarnos y ya mañana transmitir el festival que empieza mañana de noche.
0: Mañana, ¿a qué hora? Porque la gente me pregunta el horario de inicio de transmisión.
3: Y nosotros por programación vamos a iniciar después de las 23 horas porque hay un programa en la radio que va de 21 a 23, entonces por programación arrancamos 23 horas nosotros de la transmisión del festival.
0: Bien. Bueno, ¿todos los días?
3: Todo bien, yo no, la ruta linda. ¿Cómo?
0: ¿Todos los días es horario?

0: porque son cuatro jornadas,
1: ¿no? creo que el domingo empieza un poquito más temprano, seguramente después del fútbol arrancaremos, porque seguramente el domingo, que el último día, arranca más temprano, así arrancó por lo menos el año pasado.
0: Ah, bien.
1: Pero acá todo tranquilo, la ruta muy linda, hasta este momento estamos tranqui acá, estamos en dos camionetas transitando, hemos hecho una parada para almorzar un poco, estamos casi en mitad de viaje, así que nos quedan por lo menos unas 4 horitas, 5 horitas de viaje todavía.
0: Bien. ¿Cómo está Morillo?
1: Para descansar un rato. Y Morillo, nosotros estamos en la ruta, estamos en la ruta, a la vera de la ruta, hemos parado acá, hay un negocio, hemos comprado algún poco de hielo, algunas bebidas para una gasosita para hidratarnos, y pero acá está tranquila, la ruta está tranquila, hasta Morillo la ruta está muy buena. Bien. Hay que ver de acá para allá cómo está más ruta 81 para qué sector. Por acá todo el equipo estamos tranquilos, viajando tranquilos, cómodos, compartiendo, hablando, charlando, escuchando música. Todo bien hasta el momento, estamos de 10 por acá.
0: Bueno, perfecto. Qué lindo saber que está todo en marcha, que está todo bien y que se encuentran ahora en Morillo. Pausa que se hace, por supuesto, porque el viaje es largo. Y después a meterle directamente ya hasta Gran Guardia, ¿no van a parar más?
1: Sí, seguramente pararemos antes de llegar a Gran Guardia para cargar ahí en Pirané, en algún lugar, cargar un poco de agua para bañarse, para lavarse, para todas esas cosas. Cargaremos agua y entraremos ya a la finca que es de Lázaro Caballero, ya para instalar todo lo que es para dormir y ya dejar instalado por lo menos el gaseo para la transmisión del día de mañana.
0: Bueno,
1: ese es el plan.
0: Y mañana tendremos salidita, compartiremos un rato seguramente.
1: Sí, seguramente ya mañana, durante el curso de la mañana, ya instalaremos un poco el equipo y ya saldremos con el equipo que están pautados para la transmisión, porque bueno, ya dentro de la finca no hay buena señal de celular, así que sí o sí hay que tener internet para poder comunicarse.
0: Bueno, Andrés, perfecto.
1: Los móviles tienen servicio de internet satelital, los dos, así que tenemos cobertura en toda la ruta de internet. Así que pues estoy usando ahora el móvil, un servicio satelital que tiene uno de los móviles.
0: Ah, qué lindo. Clarito sale todo, ¿no? Espectacular.
1: Bueno, ¿cómo están todos por ahí? ¿La audiencia está portando bien?
0: Bien.
1: ¿Me extrañan?
0: Sí, te re extrañan.
2: Tengo una gana de llorar.
0: Te mandan saludos, todo acá, y bueno, y deseando que estén bien.
1: Espero que manden mensajes durante la transmisión, el jueves, viernes, sábado y domingo, así por lo menos me hacen compañía durante la noche.
0: Les dije, ya que tanto lo extraña, bueno, escúchenlo también, porque para eso está el viaje, tremendo viaje a este festival, ¿no?
1: Sí, señor, así que bueno, acá en esta zona ya hace calorcito, y casi un sol parcialmente nublado, pero el sol pega lindo, sobre todo, ¿qué hora son las 12?
0: 12 y 10 minutos.
1: Sí, estamos casi, sí, calculo que 5 y media de la tarde estaremos llegando a Gran Guardia, más o menos según los cálculos.
0: Ah, bueno.
1: Así que más adelante está otro colega que anda un poquito más adelante, que por ahí no pasan de estado de la ruta, de otra emisora, que nos vamos mensajeando con los muchachos y nos comentan que la ruta está bastante buena todavía.
0: Bueno, qué lindo. Meta, Andresito, gracias por comunicarte, gracias por la información y buen viaje lo que resta todavía, ¿no? Que es bastante para llegar a Formosa.
1: Bueno, Meta, Leo, querido, Fernando, gracias por cubrirme y a toda la audiencia lo espero mañana a la noche a partir de las 23 horas para la transmisión del festival.
0: Tu hijo te estaba esperando, dice que vos dijiste que le iba a pasar a buscar, dice... Papi, ¿vos pensás que va a pasar a buscarme? Tío, bebo, dice, ¿vos pensás que papi va a pasar a buscarme? Dice, sigo esperando.
1: Pero pase estaba durmiendo, entonces tuve que seguir viaje, era temprano, le dije, ya era la hora que te mandé el videito, que era las 4 de la mañana.
0: Y yo le hice escuchar.
1: Estaba durmiendo.
0: Le hice escuchar el video. Le hice escuchar el video.
1: Las 4 de la mañana yo estaba saliendo. Y obviamente tengo que descargar las cosas en la camioneta, acomodar las cargas en otra camioneta. Ajá. Y bueno, eso, comprar algunos víveres que nos faltaban en la ciudad de la calle de Güemes y ahí continuar el viaje para acá. Así que hemos estado saliendo de cerca de 6:30 más o menos de Güemes para esta zona.
0: Bueno, meta, amigo. Un abrazo grande. que te salga todo.
1: Saludos, Leo.
0: Dale,
1: saludo,
0: papi.
1: Saludos, Leo. Si Dios quiere, mañana.
0: Estamos
1: mañana
0: contacto.
1: Estamos comunicando. Un abrazo.
0: Chao, papá. Chao, chao. Chao, hasta luego. Ahí está. Bueno, la comunicación de Andrés. Andrés Lizardo para la mañana, para Activate con Leo, Andrés, Fernando. Rumbo, ahora por Morillo y rumbo a Gran Guardia Formosa, ¿no? 12 del mediodía, 12 minutos en la República Argentina. Por acá, volviendo a los mensajitos de la audiencia. Ah, tengo un audio de Juan de Dios, a ver qué me dice.
2: Buenos días, Leo. Fernando es el que reemplaza a André, ¿no?
0: Sí,
2: buenos
0: señor.
2: Días para ambos. Espero que André tenga una linda y hermosa parte de su trabajo que está haciendo y que le vaya bien en lo que está haciendo.
0: Bueno.
2: Por fin tengo celular, Leo. Hace más de 10 días que no tenía celular, te juro. Ay, qué vergüenza,
0: pasó,
2: te juro. Man. Me quedé con un celular, un Samsung, viste, que antes tenía que se abrían, estaban cerrados, se abrían con una puertita así, los abrías y bueno. Con eso andaba, apenas podía recibir llamada, ni llama podía con eso. Y bueno, ahora tengo celular, que la pasen lindo. Para participar, Juan 426, Leo, voy por el loto.
0: Bueno, dale, dale, papito querido. Son el Kini y el loto, son dos regalitos nada más que tenemos. 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Buen día para participar, deja las finales. Jorge, Jorge está participando. Dice, chá, casi me orino con mi tema bonito a ti en francés. Muchas gracias, Fer, dice Pato. Casi me orino, ¿por qué? Chango, participo por lo que venga, dice Augusto. Augusto Linares deja la final. Margarita dice, buen día, Leo, André, bendiciones para todos los grafiteros. Yo soy la quinta de las mujeres. Mi número es 500 y pico al final. Ah, mirá vos. Pero son la menor, Margarita. Son la quinta, son la menor, la última. Te ubicás número 5 y después vienen más. Saludos para Andresito, buen viaje, dice Silvia. Marce dice, hola André, te voy a escuchar. Le decía Marce también que ella va a escuchar. Roxy, quiero participar, deja las finales. Abrazo, dice, besito, voy a estar con vos mañana, dice Gracelita para Andrés. Hola Leo, Fernando, que tengo un bendecido día, recién puedo escribir, participo del sorteo. Saludos, soy Gabriela, saludo a Andrés, que lo estoy escuchando. Y se lo extraña, dice ella, bueno... Flor, por acá, dice... 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Así que bueno, te mando un beso grande. A tu padre no lo escuché, Flor. ¿Qué es la vida de tu viejo? Pues no leí, no manda audio. ¿Está bien tu papá? Bueno, contame cualquier cosa, Flor. Ricardo dice, hola Leo, ¿el festival lo transmitió por Facebook o por dónde? Dice, por la radio, papi querido. Por la radio y por todo lo que se pueda transmitir, ¿eh? El número del celu para comunicarme con Andrés es el mismo de la radio. Para los mensajes, para enviar todo, es el mismo que me acaba de mandar mensaje de Ricardo. Es el mismo para participar. 3874-669119. Mauro deja las finales. Bien, Mauro. Dice, de las mujeres, después dos varones. Ah, o sea que casi está en el medio también, ¿no? Te ubicás al medio, sí. Bueno, celebra hoy tu día. Hola Leo, bendecido día, quiero participar. Dice Nilda, que deja también las finales. Víctor Díaz dice, para participar, Leo, un abrazo. Bueno, Chacho Nieva dice acá. Hola, participo, Chacho Nieva. Después, ¿qué dice acá? ¿Qué me está mandando? Amigo Tango. Bueno, ¿qué es esto? ¿Una presentación? ¿Qué es lo que me está...? No puedo agrandar porque agrando y se me va la parte de arriba de la información. Contacto, dice. Bueno, contacto 3875-663910, 3873 33 59 66. Yo no sé si es por una presentación o es que me estás mandando para que ofrecer los servicios de Amigo Tango. Me tienen que explicar, pues. Ay, Dios, qué manera esa de promocionarse si no mandan la información completa. Sí, sí, Leo, está bien, gracias a Dios. Es que está de vacaciones. Igual me dijo también que iba a venir a tomar mate y nada aún, dice Flor. Ah, bueno, perfecto, nos quedamos tranquilos y no nos molestamos. No nos molestamos ahí, que disfrute sus vacaciones, está desconectado. Me parece bien. Ah, dijo la vaca, bueno, gracias, buen viaje a ese jugador Andrés, dice Ricardo. Por acá, hola amigo, para participar, un abrazo extraño Andrés. Bueno, Elida de los Corrales para participar. Silvina dice, hola Leo, buena mañana, saludo para Andrés, se lo extraño, quiero participar, dice Silvina. Y por acá, para participar, Víctor Díaz, dejará finales. Hasta aquí, todo lo que tengo, creo que no debo nada. Bueno, perfecto. Quedó pendiente allí, te mandé la jugada, ¿no? Hacemos un temita musical y ya venimos para el sorteo, porque enseguida nos vamos ya, ¿eh? Viene el programa nuevo, no es mucho el tiempo que tenemos. 12:18, ¿a quién escuchamos, estimado Fernandito? A ver, Diego Torres.

0: Con 23 minutos en la República Argentina. Leo, participo, decía Julio, que deja la final acá de su documento. También Susi. Fernando, linda su música, como siempre. Si pone un temita de Bonnie M, me encantaría. Cualquiera. Gracias, Leo. Nos iremos acostumbrando al nuevo horario, dice. ¿Cuál nuevo horario, Susi? Nosotros llegamos hasta antes de las 13 porque, bueno, tenemos tanda publicitaria. Es por eso que nos vamos minutitos antes de las 13 horas para que vaya la tanda comercial y comience el nuevo programa. Hay un nuevo programa que es la hora vacía, esa que quedaba entre las 13 y las 14 hasta la aparición de Javier, el locutor querido Javier Arias, en la tarde. Entonces, bueno, ahora se engancha todo directamente, ¿no? Con un repaso informativo y todo, vistiéndola a la radio, así que genial, genial. Nosotros tenemos el mismo espacio, el mismo tiempo, Susi, querida. ¿Qué dice el Chacho que me manda un audio? A ver, lo escucho.
1: Hola, Leo.
0: Hola, Chacho.
1: Somos los amigos del tango. Vieron un amigo de Tartagal y de Mosconi. Vamos a hacer una presentación un rato primero en la Peña Chuña. Y después vamos a pasar ahí a Cencero. Digamos, te da camino al intersindical. Venimos bien a cantar, son chicos. Y hacemos todo tema tango, espero. Gracias por... ya que no me entendí.
0: Bueno, claro.
2: ¡Belleza, nene, belleza!
0: Ahora entiendo que tienen dos presentaciones en Salta y que los muchachos se juntan allí para hacer tango. Primero van a estar en la Peña del Chuña, temprano el sábado, y después van a estar en Cencero, Bar Camino al Intersindical. ¿Cuál es ese Cencero Bar? Ay, qué desastre que soy, ¿no? Camino al Inter. Bueno, pasando estación de servicio, dice.
3: Recalculando.
0: Bueno, va a estar muy lindo. Viene el amigo de Tartagal y de Mosconi, Bien, el norte se reúne allí. Perfecto, qué lindo, espectacular. Que les vaya bonito y que salga todo muy lindo. Por cualquier tipo de inquietud, dejan dos números de contacto. Si a vos te gusta el tango, te gusta la presentación, querés charlar con Chacho o con alguno de los chicos, 3875-663910, 3873-335966. Ahora está la información completita, ¿ves, queridito? Ah, claro que sí. Vamos.

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1: Bueno, bueno, Alberto me dice, ¿a dónde ese bar, Leo? Vivo en el Inter hace 30 años, ni lo juno, dice el bar. Chacho nos decía, ¿no? Estaremos en la Peña Chuña y después en Sencero, Sencero Bar, camino al Inter Sindical. Capaz que es nuevo, no sé, qué sé yo. Yo pensaba que era lo único que no me ubicaba, dijo. Qué desastre que soy, por Dios, la Virgen Santa. Una vuelta le decía a mi amigo hace mucho, ¿no? Digo, cualquier cosa me presté el auto y yo voy a hacer, qué sé yo, remisero. Él tenía licencia de taxi. Dice que no sabía qué hacer. Bueno, dije, ¿qué te voy a dar a vos si vos no conoces ningún lugar? Y tenía razón. A mí me encanta cuando tomo los taxis o algún remis, qué sé yo, o algún Uber. Y toman, viste, por... Bueno, el Uber te guía, ¿no es cierto? Creo que es una ruta guiada, si no me equivoco. Bueno, si me equivoco, corríjanme. Pero los changos, los taxistas, los remiseros, viste, papá, se meten por acá y salen en cualquier lado, viste, así.
2: ¡Aguanta!
1: ¿Cómo quisiera conocer así? Yo si no hago directo este viaje acá, giro allá, me vuelvo por acá. Soy un desastre. Por eso cuando salimos, el que lee las ubicaciones y todo es Juliancito Burgo, viste. Y no se equivoca, el gordo enseguida dice, no, tenemos que hacer ta, ta, ta, ta, ta. Y llegamos. Soy un desastre. Recién llegué a cocinar tarta de carne, salí y me agarró unas ganas de llorar. Ay, que mi hermana, la operada, dice todo sale bien, pero su estado emocional no la deja comer y me pide que esté. Y como dice, yo soy como su mamá y la verdad tengo muchas cosas. Ustedes saben, estoy cansada de verdad. Saludo al señor de la Lindaura. Se lo extraña de su comentario, Norma de Morosini. Y sobre las papas con queso las hice... para ustedes, porque a mi hija y a mi marido no les gusta. No me digan cómo no les gusta la papa con queso. Pero bueno, ¿qué va a hacer? Hay gente para todo. Hay gente que le gusta, gente que no, gente que disfruta, gente que no, de las comidas. Y bueno, gustos son gustos. Yo estoy girando acá. Vos decime basta, estimado amigo operador. Por menos esas palabritas, y yo con eso ya tengo suficiente.
3: Hola, hola, ahí está.
1: Ahí estamos, muy bien. Fer, bienvenido al mundo de la radio. Vos cuando quieras me decís, y bueno, y yo paro. Estoy sin mirar, sin nada. Subo, bajo, bajo, subo, como dice Andrés.
3: Basta.
1: A ver, ¿dónde paramos acá? Dice Silvina. Silvina. Buena para participar. Mandó a las 10 y 17, mandó a las 8 y 25 y mandó a las 12, mirá. Tres mensajes mandó. Así que bueno. Silvina, la Silvina, ¿la ubicamos ahí? ¿La tenés? Estimado amigo, le mandamos el primer regalo, creo que era el Loto, si no me equivoco, que nos había mandado, que están súper millonarios todos estos premios, ¿no? Directamente se le manda y cuando hacemos el sorteo no pedimos que nos devuelvan nada. Le explicamos a Silvina que te va a llegar ahora a tu teléfono esta jugadita de Loto Plus que te regala Agencia Lucho, la que paga sobre el pucho. Que si vos querés encontrarte, Silvina, si querés encontrarte con el tiquecito de la jugada, tenés que pasar por calle San Juan 232, Y si no, lo controlás desde tu teléfono, eso te pertenece a vos. No hay otra ganadora. Ahí ya está Fernandito buscándote. Silvina, 12, justo a las 12 mandó el último mensaje, mirá. Es su participación y bueno, era ganadora en la jornada del día de hoy. Y si le digo que arribita estaba Elmer, se me quiere morir. Y que abajo estaba Ofelia. Bueno, tocó a Silvina y paró la máquina en Silvina. Así que ya me queda la otra jugada, la del Kini, que también... ¿Kini es? Sí, Kini es ahí, ¿no? Que también está multimillonario. Le va a llegar en instante a sus teléfonos. Avísame cuando podamos enviarla a Silvina. Silvina final 231, final del documento 231, ahí cayó y es la ganadora de este primer sorteo. Ahí te va a mandar enseguida a nuestro amigo para que tengas la jugadita del Loto Plus. te tocó a vos, de Agencia Lucho, la que paga sobre el pucho. Vuelvo a reiterar, si no entendés, es muy simple. Esta jugada ya está realizada, la hace la agencia la envía para que hagamos el sorteo. Cuando aparece un ganador, le mandamos al toque allí, para que ustedes ya tengan, ya de ustedes, ya nadie más puede jugar esos números ni tenerlos. Pero si ustedes quieren... ¡Gracias, gracias, Leo! Me dice Silvina, mira, me está respondiendo acá. Cualquier cosa, si ustedes quieren tener... Ahora ya pasó al primer lugar, Silvina, con el mensaje, creo, si no me equivoco, mi estimado amigo. Al responderme, ya se ubicó ahí arriba, ¿no? Ahí está arriba, mira. Silvina. Silvina es la ganadora, con el final del documento 231. Tengo otra Silvina acá que me dice, sí, hola, Leo. Sí. ¿No?
3: Son dos.
1: Pero no, ella es 126. Ganó Silvina 231, mi vida. Gracias por estar atenta a las Silvinas. Pero bueno, la que ganó es Silvina 231. Después me mandó también otra Silvina que tiene otro final, tiene 126. Ese no, mi vida, no saliste vos. Salió Silvina 231 y que ya me respondió acá. Gracias, gracias, Leo. Ahí tenés que reenviarla, mi estimado amigo.
3: Ahí está.
1: ¡Eso! ¡Perfecto! Ahí está, enviamos a la Silvina correcta. Gracias a ese mate de risa de la otra Silvina. Bueno, y me sigue llegando un montón de mensajes de que dice, hola, buena, espectacular la radio. Mandarle saludo a Romy, que se pasa viendo el celular y no pela las papas. Romy, pela las papas. Correcta, dice Silvina, que no ganó. Pato dice, chá, señor Leito, ¿por qué el Fernandito habla a penita? Parece que no tomó la sopita. Es tímido, dice. Y bueno, puede ser, sea introvertido, tenga una cierta timidez, puede ser, todo ocurre. A ver, mandame acá para que mande el audio de Ariel, por favor. Si
2: gracias, so... Leo, acá estoy, muchas gracias.
1: No, qué bien. Hola, Leo, me dice Flor. Hola, Flor, bienvenida a la tierra, Flor. Leo, ¿no será Silvia? Jaja, dice, no. Ya está correcto, ya está enviado. Bueno, nos queda la jugada del Kini, ¿no? Si no me equivoco.
3: Exacto.
1: Bueno, el Kini, ahí está nuestro amigo, Fer, me está ayudando. Sí, mira, voy a poner acá, agrando, la jugada del Kini. Bueno, comenzamos entonces otra vez este recorrido que sube, que baja, que baja, que sube. Y usted me dice, señor, cuando usted lo decida, volvemos y entramos en contacto con la gente.
3: Basta.
1: Basta, perfecto. Acá paró Diana 729. Diana 729, Dice Leo que tenga un hermoso día, participa por los sorteos, a ver si hoy tenemos suerte. A las 10:04 mandó el mensaje y salió, y creo que ahí está, mira, está escribiendo. Diana 729. Ahí vas a recibir, Diana, directamente la fotito de la jugada, ¿no? ¡Gracias, chicos! Me dice ella. No, por favor, gracias a ustedes por estar atentos. Mañana voy a tener los cartones del bingo que todo el mundo habla, el cuarto bingo del Hospital Público Materno Infantil, que sortea el día 6 de septiembre, que viene con muchísimos premios fantásticos. Mañana me dejan los cartoncitos, me dijo el director, para la audiencia fantástica que tiene. Ahí le enviaste. Bueno, listo, esa jugada es tuya, Dai, esa jugada es tuya, lo mismo que para la ganadora anterior. Si quieren encontrarse con la jugadita, con el papelito, con el para tenerlo, para, no sé, sacarse las dudas, porque esto es de ustedes. 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No tiene ningún tipo de inconveniente para hacer la entrega del papelito que
4: cruzar los dedos.
1: Dios quiera, qué lindo sería, por Dios y la Virgen, que tengan la suerte, ¿no? De ganar y de llenarse de platita. ¡Ay, qué tanta falta hace! A ver, un poquito de esa música linda que está sonando.

Bueno, algunos títulos te dejo de la información. Mirá cómo son las cosas, ¿no? Dice que la carne de pollo es la que más se consume por el costo que tiene, ¿no? Pero desde el sector advirtieron que están en una crisis, ¿eh? Sector avícola en Salta, entre la crisis, costos altos y una demanda sostenida, porque claro, es lo más barato, lo más económico, pero están viendo que hay problemas. La crisis económica que atraviesa el país sigue impactando en diversos rubros en la producción, siendo el sector avícola uno de los afectados por el cierre de mercados internacionales y el despido masivo de trabajadores en grandes firmas, como pasó con Granja Tres Arroyos, con 250 empleados desafectados en toda esta situación, frente a la cual el contexto local busca sostener la operatividad, conteniendo el empleo y aprovechando una demanda interna constante. Dando un panorama de la situación de la región, bueno, conversaron con la prensa el gerente de productos alimenticios Sofía, Gabriel Melgarés, quien analizó las complicaciones que arrastra la industria, destacando que en Salta se busca preservar los puestos de trabajo mientras se hace frente a los incrementos en los costos de producción y en la logística. Al profundizar sobre las causas de la recesión productiva, el referente remarcó la importancia de las exportaciones y los elevados costos operativos internos. Tenemos costos internos más altos de la mano del combustible como un factor que pesa en la estructura, sumado a los cierres por la influenza aviar, que es la gripe aviar, señaló el señor. En relación, bueno, con el freno del comercio exterior, explicó cómo incide la pérdida de destinos claves como el mercado asiático en el balance de las empresas. Desde agosto no se ha podido restablecer el mercado de China, que es un destino importante por productos como garras o alas, que acá tienen un valor marginal. Dice, ya es un año, ya hace un año, dice, de este cierre, precisó. Así que ante la demanda, están en una crisis, veremos qué es lo que pasa, ¿no? El sector avícola en Salta ha declarado eso en la mañana, en la jornada del día de hoy. Chicos, volveremos a criar pollo como antes en las casas. ¿Te acuerdas cuando se criaban todos los hogares? Qué bárbaro, ¿no? ¿Qué más te puedo contar? Una mujer se descompensó en el centro tras advertir que le dolía el pecho. Fue asistida, allí está la fotografía. Hay agentes de policía, agentes de tránsito, también veo que están asistiendo a la señora, tratando de reanimarla, de darle, bueno, los primeros auxilios, ¿no? Qué tema este, por Dios. Pero bueno, menos mal que hay gente que se prepara para hacer el ARCP, que creo que así se denomina, que es el acto, ¿no?, de volver a la persona a través de masajes y de respiración boca a boca en muchos casos. Esperemos que esté mejor esta señora. Así que bueno, quería contarle un poquito sobre lo último que habla, y que la información tiene que estar también acorde con todos, ¿no? Porque tenemos que estar informados, chicos, a informarse, por favor. Ya viene un resumen informativo espectacular acá en este mediodía de la radio, de Graffiti, para compartirlo con todos ustedes. Nosotros despacito vamos levantando campamento. Menos mal que tuvimos contacto con Andrés, que todo está bien en este viaje. Ustedes lo han escuchado correctamente. Transmisión día jueves, transmisión día viernes, día sábado y día domingo también, para la gente que le gusta, bueno, escuchar en vivo a estos grandes artistas, que por supuesto van a ser parte de Ibiporá, el festival allá en Gran Guardia, ¿no? En esa finca, en esos pagos, viene toda esta música fenomenal. Huguito dice, Leo, no me enojo si gano alguna vez, ¿no? Gano, cambio y fuera, dice. Bueno. Chao, chicos, lindo, dice Gracielita. Bueno, muchísimas gracias a ti. Gracias por acompañarnos. Todavía tengo tiempito para un par de temitas más. A ver, escuchamos música acá en el mediodía de Graffiti.

0: tan, linda música para compartir, para disfrutar acá en el programa Actívate con Leo, con Andrés, con Fernando. Mañana, si Dios y la Virgen quiere, volveremos a estar a partir de las 7 de la mañana, ¿no? Para acompañarlo, para despertar juntos, para que nos acompañemos, para que le pongamos también la mejor onda mañana con muchos regalos. Acuérdense que vamos a tener los cartones del cuarto bingo del Hospital Público Materno Infantil, que reparte 314 millones en efectivo, ¿eh? Que tiene 4 autos fantásticos, bellos. Para cada uno viene con platita, una camioneta 4x4 también, que viene con platita, motos, TV también, mucho dinero, ¿no? Impresionante esta. Colabora con el Hospital Materno Infantil comprando el cartoncito. Ah, en el hospital seguramente también hay puestos de ventas, ¿eh? Ahí del cartoncito. Y siempre está la gente ofreciendo para que la gente colabore y deseándole que tengan suerte, por supuesto. En este gran bingo, que se vive y la gente lo disfruta y bueno, y compra los cartoncitos, ¿no? Les dejamos como siempre el corazón, el saludo afectuoso. Mañana, si Dios y la Virgen quiere, estaremos acá a las 7 de la mañana para acompañarlos, ¿eh? Que tengamos todos una muy buena jornada. Acá hasta mañana, Leo Fernando, nos dice Silvita, muchos gracias.
1: Chau, adiós.
0: Hasta mañana. Coman rico, no me contaron mucho hoy día que van a comer, no, muy poquita información con respecto a qué se comía. Beso, dice Mayra, por acá Patito, la preguntona, nos manda saludito, levanta la manito y deja una florcita ahí bella también para saludarnos. Bueno, muchísimas gracias de todo corazón, que todo salga bonito, que todo salga lindo a todos ustedes. Nos encontramos mañana, ¿les parece? Mañana estamos acá con Fernando, Carlos también dice, tío Bebo, te voy a traer alfajores de Formosa. Sigue esperando que lo lleven a Formosa. Ya está, la gente ya está viajando. Aparte, no creo que consiga alfajores en la zona que van. Muchas bendiciones en este bello día, dice Normita, que te salga rica la comida, Normi. Te mando besos para vos también. Y gracias por las papitas con queso que nos trajiste ayer, que estaban exquisitas, ¿no? Que nos vinieron de maravilla para comerla y disfrutarla. Exquisita, exquisita. Muchísimas gracias. Chau a todos. Hasta mañana, si Dios quiere.

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¿Qué tal? ¿Cómo les va? Buenos días, buenas tardes, bienvenidos al mediodía informativo de la radio en FM Graffiti 89.5. 7 minutos de las 1 de la tarde, de la 1 de la tarde en realidad, es lo que ha pasado a esta altura de la jornada. Lo vamos a acompañar una horita hasta las 14 junto al señor Fernando Serpa, que está en los controles del otro lado, Ariel Veja, quien le habla, para hacerle un resumen de los principales títulos que han ido sucediendo a lo largo de esta jornada de martes 12 de agosto de este año 2026. Vamos a acompañarlos. Después nos prememos y nos sumamos junto al señor Javier Arias para hacer lo que quieras. Primero, todo el desglose informativo con los títulos.

que ha ido dejando la jornada de martes. 11 grados 2 la temperatura en Salta capital, 52 es el porcentaje de la humedad, el cielo está ligeramente nublado con alguna bruma a esta altura de la tarde. 13.08.

Como le decía, vamos a repasar los principales títulos que ha ido arrojando la jornada de martes a nivel internacional, a nivel nacional, a nivel provincial. Vamos a tocar también materia deportiva, materia de espectáculos. Hasta las 2 de la tarde los acompañamos en el resumen de M Noticias que tiene Graffiti 89.5 a través de la radio.

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11 minutos de las 1 de la tarde, empezamos a repasar entonces los principales títulos que arroja esta jornada de martes, 12 de agosto. Nos metemos primero en el ámbito internacional, donde todavía sigue la repercusión por el terremoto en Colombia. El fuerte temblor de 7,4 se sintió en Colombia el día 10 de agosto y suben a 202 las personas fallecidas y rescatan con vida a una mujer tras 36 horas de haber sucedido el terremoto. De 7,4 puntos que sacudió a Colombia durante la mañana del 10 de agosto, dejando una emergencia de grandes proporciones en diferentes zonas del centro occidente del país. El movimiento telúrico tuvo su epicentro en San José de Palmar. Chocó y fue sentido con más fuerza en varias capitales. El balance continúa cambiando durante las operaciones de la búsqueda y el rescate. Cientos de personas fallecieron y miles de ciudadanos resultaron heridos y damnificados. Pereira, entre las ciudades más golpeadas, registra algunas de las consecuencias más graves de la emergencia, con edificaciones colapsadas y operaciones de rescate que se prolongaron durante la noche. Cali, Manizales, Armenia y Quibdó fueron también reportados con afectaciones importantes tras el movimiento sísmico. En pocas líneas, otro de los milagros, se encontró con vida a Daniela Largo tras 36 horas bajo los escombros en Pereira después del terremoto ocurrido el último lunes.

Continuando con el terremoto de Colombia, se registró un nuevo evento sísmico en Chocó. Son 102 ya las víctimas que se han registrado. Y tras el terremoto, el presidente Abelardo de la Espirella anunció subsidios de arriendo a Quibdó, donde los damnificados pueden acceder a este tras la masacre que ocurrió el pasado lunes.

En otro de los títulos, Trump reiteró que Estados Unidos tiene el control total del estrecho de Hormuz en medio de la incertidumbre sobre las negociaciones con Irán. El presidente de Estados Unidos, Donald Trump, afirmó el martes por la noche que su país tiene el control total sobre el estrecho de Hormuz en medio de la disputa con Irán por el bloqueo de esta estratégica vía marítima y de las condiciones planteadas por Teherán para permitir el paso de buques. Controlamos totalmente el estrecho de Hormuz. Tenemos el control total sobre él. Nadie más, solo nosotros y nuestra armada. Es increíble y todas las cosas que están yendo para aquel país están yendo de la mejor manera, afirmó Donald Trump entre los periodistas tras una visita a Ohio.

Ámbito internacional, Putin amenazó con confiscar barcos europeos en cualquier parte del mundo si se persigue a la flota fantasma rusa. La amenaza a buques europeos marcó la visita de Vladimir Putin, presidente de Rusia, al crucero portamisiles de Varyag en la isla de Sajalín, donde advirtió que Moscú responderá si países europeos confiscan barcos mercantes rusos en medio de maniobras de la flota del Pacífico. Putin amenazó con una respuesta simétrica si gobiernos europeos confiscan buques mercantes en Rusia. También dijo que esta reacción no se limitará a los mismos mares y que podría producirse donde Moscú lo considere necesario, incluida la zona de responsabilidad de la flota del Pacífico.

Pasamos al ámbito nacional y empezamos a leer los títulos que han ido trascendiendo en la jornada de miércoles en el país. La letra chica de la medida que cambia la salud pública para extranjeros. ¿Qué pasa con los residentes precarios? Es el título que enmarca la noticia. La resolución alcanza a quienes se encuentran en proceso de regularización y todavía no obtuvieron la residencia permanente. El gobierno argentino dispuso que todas las personas extranjeras que no cuenten con residencia permanente deberán pagar por la atención en hospitales públicos en el país. La medida incluye a quienes poseen residencia precaria y se encuentran en proceso de regularización. El Ministerio de Salud confirmó que la resolución alcanza tanto a turistas como a quienes tramitan su documentación, lo que modifica la forma en que funcionaba la gratuidad del sistema sanitario argentino. Desde la entrada en vigencia de la norma, los extranjeros que aún no obtuvieron la residencia permanente deben abonar los servicios médicos. Esto abarca tanto emergencias como consultas programadas. Roberto Aruj, director del Instituto de Políticas de Migraciones y Asilo de la Universidad Nacional de 3 de Febrero, analizó el impacto de la resolución. Como todas estas medidas son negativas para un país como la Argentina, que es tradicionalmente e históricamente abierto a la migración. Aruj subrayó que la existencia de la ley 25.871, sancionada en 2003 y reglamentada en 2011, que garantizaba los derechos plenos a los extranjeros que deseen instalarse en el país. Según explicó Aruj, el proceso para acceder a la residencia permanente requiere 2 años de permanencia en Argentina. Durante este periodo, la persona cuenta con un documento que acredita una residencia precaria y solo puede solicitar la ciudadanía una vez terminado este plazo.

Testigos claves de la noche en la que el músico mató a Cristian Díaz. La segunda audiencia tendría 5 testimonios. Entre los citados están Agustina Ibernós y Carlos Spittimech, quienes pertenecieron al crimen, quienes presenciaron el crimen. La pelea privada, los disparos y la conducta posterior del ex líder de Viejas Locas e Intoxicados. ¿Qué hiciste, Cristian? ¿Qué hiciste? La frase que se escuchó segundo después de que Pity Álvarez disparó contra Cristian Maximiliano Díaz en el barrio de Zamoré, en Villa Lugano. Era la madrugada del 12 de julio del 2018 y fueron varias las personas que presenciaron distintos momentos de la secuencia que terminó con 4 balazos y el gringo muerto en el piso. 8 años de los testigos volverán a la querella en la noche frente a los jueces Gustavo Goerner, Juan María Ramos Padilla y Hugo Navarro, integrantes del Tribunal Oral del Criminal en la Correccional número 29, que desde el lunes juzga al ex líder de Viejas Locas e Intoxicados. La audiencia van a continuar los días 14, 19, 24, 26 y 31 de agosto, 2, 7, 9 y 14 de septiembre, en la sede de los tribunales de calle Paraguay 1536 del barrio de Recoleta. En caso de ser condenado por el homicidio, Álvarez podría enfrentar una pena entre los 8 y 25 años de prisión.

Seguimos en el ámbito nacional. Lionel Messi publicó una carta tras la muerte de su papá. El futbolista de 39 años compartió el mensaje en sus redes sociales tras llegar a Miami. Jorge, su padre, murió el sábado a los 68 años. Lionel Messi decidió difundir una sentida carta en sus redes sociales dirigida a su padre, Jorge, quien murió, como lo mencionamos, el pasado sábado a los 68 años de edad en Rosario. La carta y la publicación publicada en redes sociales reza lo siguiente: tanto me pedías que juegue el último mundial y días antes empezaste, antes de empezar fue donde empezaste justamente a sentirte peor. Era la primera vez que no ibas a estar en un torneo, pero mamá me decía que ibas a estar mejor y que ibas a estar bien para poder llegar a viajar. No sé qué voy a hacer sin vos, no sé cómo seguir. Yo solo jugaba al fútbol y ahora tengo bastante dudas de que vaya a seguir haciéndolo por mucho tiempo más. Siempre serás la persona que tenía que estar en cada momento y nunca te equivocaste en nada. Más allá de algunos reproches o peleas, siempre tenías razón. Al final se terminaba dando como vos decías. Luego de la historia en su cuenta de Instagram, el capitán de la selección argentina también dejó un mensaje al pueblo argentino que lo acompañó en su dolor durante estas horas. Quiero agradecer de corazón todo el cariño, el respeto y la enorme consideración que tuvieron conmigo y con mi familia en este momento tan doloroso por la partida de mi padre. Gracias por acompañarnos, por cada mensaje, cada gesto y sobre todo por respetar nuestro dolor y nuestra intimidad. Son algunas de las frases, algunas de las líneas que publicó Lionel Andrés Messi en su cuenta de Instagram.

El ámbito local en la provincia de Salta y los principales títulos dicen lo siguiente. Salta recibió solo el 4,64% de los fondos nacionales para rutas. La provincia recibió 3.950 millones, mientras Jujuy casi tres veces más. El reparto de los recursos viales se suma a los reclamos que los gobernadores. La distribución de los fondos nacionales para rutas volvió a poner bajo la lupa los criterios utilizados por el gobierno nacional para repartir recursos entre las provincias. Salta recibió durante 2026 3.950 millones, equivalentes al 4,64% del total, mientras que Jujuy concentró el 14,35%. Prácticamente la misma proporción que Buenos Aires, que obtuvo el 14,34%. Misiones encabezó el reparto con el 15,85% del reparto. Así que la queja de los gobernantes respecto a esto y al poco dinero que recibió la provincia de Salta en cuanto a fondos nacionales para rutas.

Paro en la UNSA. Estamos a favor de que se cumpla con la ley. Entendemos el reclamo. Este miércoles en la Universidad Nacional de Salta se lleva adelante una medida de fuerza por la cual personal docente y no docente se encuentran en paro en el reclamo por el cumplimiento de la ley de financiamiento universitario. El rector de la UNSA, Miguel Nina, fue consultado si cuenta con una postura tomada sobre el paro, a lo que respondió que están a favor que se cumpla con la ley de financiamiento, la cual ya atravesó todas las etapas y todavía no se está cumpliendo. Nina explicó que hay tres aristas. Por un lado se encuentran la ley de financiamiento universitario, por la cual reclama todo el sistema de gobierno nacional. Por otro lado, la medida cautelar que sacó la justicia. Y por último, el acuerdo que firmaron los sectores involucrados desde frentes gremiales a la Secretaría de Políticas Universitarias, pactando un aumento ratificado por paritarias con aumento del 24,33% en dos partes. 21,33% en junio, que impacta con el aguinaldo, y 3% en octubre. Estos son los reclamos y los motivos por el cual se está tomando y acatando el paro en la Universidad Nacional de Salta.

otra de las noticias, hoy por la mañana una mujer se descompensó en el centro tras advertir que le dolía el pecho. Según la información preliminar, la mujer habría advertido previamente a personal de tránsito y efectivos policiales que sentía un fuerte dolor en el pecho, aparentemente en la zona del corazón. Instante después, terminó descompensándose. Las personas que se encontraban en el lugar actuaron rápidamente y brindaron los primeros auxilios mientras solicitaron el servicio de asistencia médica y que luego la terminó acercando al hospital público.

31 minutos de la 1 de la tarde, 11 grados 2 la temperatura en Salta Capital, 52 es el porcentaje de la humedad. Los acompañamos hasta las 14 con el señor Fernando Serpa para hacer el resumen de noticias del mediodía de esta primera parte de la mañana en la radio, en Graffiti 89.5. Un poquito de musiquita y continuamos con el repaso de los títulos.

13:41 en todo el territorio nacional. Estamos a través del 89.5 en Graffiti. Los acompañamos con los principales títulos que ha ido dejando esta jornada de miércoles 12 de agosto. Hasta las 2 de la tarde vamos a estar acompañando y repasando esto. 11 grados 2 la temperatura en Salta Capital, 52 es el porcentaje de la humedad. 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

Para terminar con el ámbito local, en Salta ahora te podés casar gratis. Sí, el registro civil quiere incentivar los matrimonios para que se puedan casar de lunes a viernes en días hábiles y dentro del horario administrativo, en donde en la sede del registro civil habilitadas para realizar matrimonios. ¿Cuánto cuesta? Absolutamente nada. La ceremonia en las oficinas oficiales es gratuita. En cambio, los casamientos fuera de la oficina, durante fines de semana o eventos privados, sí pueden tener un arancel adicional. Así que ya sabes, de lunes a viernes, en días hábiles, dentro del horario administrativo y en la sede del registro civil habilitada para matrimonios, es totalmente gratuito, no va a tener cargo para que las personas de Salta puedan contraer matrimonio.

solar total hoy. Sí, hoy es el eclipse total y ya ha comenzado. La luna empieza a proyectar su sombra en Alaska. El eclipse se va a llevar a cabo hoy en la jornada de miércoles al atardecer. España es donde se va a vivir el primer eclipse solar total visible desde la península ibérica en más de 100 años. El último ocurrió el 30 de agosto de 1905. Según el Instituto Geográfico Nacional, la franja de totalidad atraviesa al país español de oeste a este por su mitad norte, con entrada en Galicia y salida sobre la isla Balenciaga, y afecta a comunidades como Austria, Castilla y León, La Rioja, Aragón y la Comunidad Valenciana. Ciudades como Coruña, Oviedo, León, Bilbao, Logroño, Zarafa, Valencia y Palma, que quedan totalmente cubiertos. El fenómeno comienza a apreciarse en España aproximadamente a las 19:30 horas.

Siguiendo con el eclipse, sin embargo, no se va a poder ver en la República Argentina y quedará fuera de la trayectoria del fenómeno, por lo que tampoco, lógicamente, podrá observarse desde la provincia de Salta. Este fenómeno va a poder observarse en distintos puntos del hemisferio norte y comienza a las 12, como bien lo mencionábamos, 7 y media de la tarde ya en España se va a poder ver. La gran pregunta situada, si es que los salteños iban a poder verlo, la respuesta es que no, porque la trayectoria de la sombra de la luna se desarrollará exclusivamente sobre el hemisferio norte y no alcanzará siquiera a la República Argentina ni a ningún otro país de Sudamérica.

La totalidad será relativamente breve de este eclipse. La NASA estima que para la mayoría de quienes se encuentren dentro de la franja de totalidad del periodo, el Sol quedará completamente cubierto y durará menos de 2 minutos. Así que si pestañaste, fuiste y te perdiste el eclipse. Las zonas cercanas del eje central del fenómeno tendrán lugar algunos segundos adicionales de oscuridad, específicamente en sectores como en Groenlandia, en el Atlántico Norte y el norte de Rusia. Serán los que más puedan apreciar este eclipse entonces en la jornada de miércoles.

Nos metemos en materia deportiva, nos metemos en el deporte, porque Boca jugó ayer los octavos de final de la Copa Sudamericana, derrotó 3-0 a Recoleta. El equipo del Vasco Arruabarrena comenzó perdiendo su partido, luego lo dio vuelta y se terminó quedando con el primer chico tras derrotar 3-1 a Recoleta de Paraguay. Lo curioso y lo raro que se dio en este partido se presentó luego de que el elenco paraguayo ganara el sorteo y decidiera cambiar de arco, lo cual desencadenó en que el saque inicial correspondía a Boca, así que el equipo argentino fue el encargado de poner en juego en el inicio del partido. A pesar de esto, el segundo tiempo el que tenía que mover era Recoleta, pues no sucedió. Piero Massa, quien era el árbitro del partido, hizo mover a Boca, es decir, Boca movió dos veces, movió en el arranque del partido y en el arranque del segundo tiempo, algo totalmente insólito, pero la cuestión es que Boca se ha quedado con el partido y se ha quedado con el encuentro de ida por 3-1. La siguiente semana se va a estar definiendo en Paraguay quién es el que pase hacia la siguiente etapa, hacia los cuartos de final de la Copa Sudamericana.

En otro de los partidos que se disputaron ayer, en Copa Libertadores, Fluminense igualó 0-0 ante Independiente Rivadavia de Mendoza. El conjunto mendocino disputa también los octavos de final, pero de la Copa Libertadores. En la misma fase está Estudiantes de La Plata, quien en condición de local igualó 1-1 ante Universidad Católica. Joaquín Tobío Burgos fue el autor del gol del equipo argentino, mientras que para el conjunto chileno, el argentino Sampedri, el ex hombre de Atlético de Tucumán, igualó la serie. Se va a definir también la siguiente semana quiénes son los clasificados para la siguiente etapa, recordando que este es el cruce por octavos de final de la Copa Libertadores de América.

con el deporte y con el fútbol. Hoy se juegan también los octavos de final de la Copa Argentina. Estarán jugando en la cancha de Newell's Old Boys, en el Coloso Marcelo Bielsa, Atlético de Tucumán con Independiente. 19:15 será el horario pactado para este encuentro, octavos de final de la Copa Argentina. En caso de igualdad, se define por penales.

Copa Sudamericana también se va a estar disputando en la jornada de hoy, también por la misma llave, octavos de final. 7 de la tarde, Tigre en Victoria, en su cancha, va a jugar con Montevideo City Torque. Será el partido que tendrá el conjunto argentino a partir de las 7 de la tarde. Partido de ida por Copa Sudamericana, octavos de final. En cuanto a la Copa Libertadores, también tendremos presentación de un equipo argentino. Misma fase, octavos de final. 7 de la tarde estará jugando Platense de local ante el conjunto chileno de Coquimbo Unido.

En el ámbito local se espera por la confirmación de manera oficial para que para ver si es que el partido del próximo domingo, el clásico entre Central Norte y Gimnasia y Tiro, perdón, por la Primera Nacional, va a jugarse con ambos públicos. Todo parece ir encaminado a que la fuerza de seguridad den el visto bueno y el pulgar para arriba para que el partido se pueda disputar con ambas parcialidades. 5 de la tarde del día domingo en el Padre Ernesto Martiarena, hoy se hace oficial y se termina de confirmar la presencia de ambos públicos.

Para las 2 de la tarde, de esta manera hemos repasado de los principales títulos que ha arrojado esta jornada de miércoles 12 de agosto en FM Graffiti 89.5. Los hemos acompañado con el señor Fernando Serpa del otro lado. Ya en un ratito venimos con Javier Arias para hacer lo que quieras. Él lo acompaña hasta las 6 de la tarde. Quien les habla le va a hacer compañía ahí pegadito un ratito hasta las 4 de la tarde. Mañana los esperamos a partir de las 13 para hacer nuevamente el repaso de los títulos que vaya dejando la jornada. Chau.

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0: No sé lo que siento, me pasan cosas. Eso me decía tu hermana. Y acá estamos, mirá. Arrancando. Hola, hola, hola, corazón. Hace lo que quieras, va calentando motores en la tarde. Bienvenidos a la radio. Luego del resumen, del excitante resumen de la jornada, con el estrecho de Hormuz, con Donald Trump, con Putin y con otras datas que, bueno, nos llenó el alma realmente de buena info. Aquí estamos nosotros. Nos dieron una consigna: hacé lo que quieras. Y ahí vamos, chicos. Dedicale una canción al día, ¿eh? Dale, dale. Y ya más nada te pido. Nada te pido. Por eso, no sé lo que siento. En la producción integral, el querido Sevilla, la asistencia de piso, la dulce, bla, bla, bla, bla. 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
1: Olis.
0: Metele nomás. 314 millones de pesos en efectivo a repartir. Camioneta. Están los autos.
1: Olis.
0: Señoras y señores. Micrófono número 2 para Ariel Darío Alexis.
1: Olis.
0: Mi nombre es Javier Arias. Dedicale algún tema a esta jornada. Dedicale alguna canción a esta jornada. Dímelo ya. A este número.
1: Olis.
0: A este número.
1: Olis.
0: 154-669-119.
1: Olis. Olis.
0: Hacé lo que quieras en la radio. Ahora, en vivo. La gente que ya lo saluda a él.
1: Olis.
0: Hace instantes.

0: ¿cómo anda usted?
1: ¿Cómo le va, Javier?
0: ¿Cómo anda, Milo?
1: ¿Cómo le va? Buena tarde para usted, para toda la gente que está del otro lado.
0: ¿Cuál es la gente que está del otro lado, por ejemplo?
1: La que está escuchando la radio.
0: Ah, mira.
1: La que está escuchando a través del stream.
0: Oh, my God.
1: A través de la página, a través de la aplicación también.
0: Ahí está.
1: ¿Cómo se descarga la aplicación la gente, por ejemplo?
0: Usted entra en el Play Store, ¿sí?, y pone Radio FM Graffiti Salta Argentina, para que vaya seguro.
1: Sí.
0: Esas son las palabritas y ahí vas a ver nuestro la gente hermosa de la radio. Y los genios de marketing y redes dijeron, esta es nuestro logo y ahí vamos para adelante.
1: Y ahí se pueden descargar la app.
0: Y los escuchás digitalmente all day, all night. Como diría... un famoso mediático, chicos. Esto es así.
1: No me la sé, Rick.
0: Buscás en el Play Store Radio FM Graffiti Salta Argentina y le metés para adelante.
2: Que pasan en el barrio fino.
0: Qué programa caliente que tuvo ayer. Me quedé atado al receptor porque Ariel tiene su envío, conocido vulgarmente como Noches Compartidas. Ayer hablaron de chismes, Arielo.
1: Sí, se empezó a sumar de a poquito la gente.
0: Qué lindo,
1: la gente,
0: Ariel.
1: Se empezó a enterar de que estamos al aire a la noche.
0: Qué lindo, Ariel.
1: Noches Compartidas, con buena música.
0: Felicidades,
1: con
0: Ariel.
1: El señor Fernando Serpa.
0: Felicidades,
1: Fernando. Temáticas totalmente distintas.
0: Qué lindo,
1: cada uno
0: y
1: de los días.
0: Excitante, digámoslo así, ¿no?
1: ¿Cómo?
0: Y excitantes, Ariel. Subir el volumen de...
1: Ay, Dios. Es que te pisás conmigo.
0: Escuchá bien.
1: Ahí está. Just as ¿usted escuchó los chismes de anoche?
0: Escuché algunos que fueron realmente muy buenos, ¿eh? Muy buenos, adolescentes. El de... Es uno solo que me hizo ruido, bastante ruido. Es... No, no vamos a andar, no vamos a hacer un programa de un programa, chicos. No, solamente
1: ¿sí?
0: le contamos. En todo caso, se lo plantea. ¿En qué plano, qué tenés que estar pensando para salir con el novio de tu amiga a bailar, a mover el esqueleto, como diría mi abuela, que Dios la tenga en la gloria?
1: Vamos a mover el bote.
0: Y te besás con el novio de tu amiga, o sea, yo no entiendo.
1: No, al revés fue esa. El novio de la amiga lo besó a la amiga.
0: Bueno, pero Ariel.
1: No, es que la chica, la amiga la cagó. No.
0: Arielo,
1: el novio fue.
0: Arielo.
1: Las son como cosas.
0: Arielo. Me extraña araña.
1: Sí.
0: Que no la estás viendo, Arielo.
1: Es que
0: nada
1: soy,
0: pasa
1: no
0: en sé. El mundo femenino, nunca nada pasa de casualidad, digamos.
1: ¿En serio?
0: O sea, por ejemplo, Mantekovic, nunca él se propuso levantarse a Pampita. Duró 15 segundos, pero se levantó, digamos. Pero es porque Pampita lo vio atrayente, lo vio empresario, lo vio, ¿me entendés? Lo vio gustoso y entró.
1: Claro.
0: ¿O por qué cree que Adabel Guerrero le dio bola a Mantekovic?
1: No tengo idea.
0: Sí, porque lo vio empresario, lo vio un futuro con él. Bueno, le duró, ¿qué será? 2 horas, 3 horas, pero bueno.
1: Pero lo vio.
0: ¿Eh?
1: Lo vio llegar, lo vio venir.
0: La cuenta. No me la container, me dijo. Así que para mí es así, Arielo. Nada pasa de casualidad fortuitamente en el mundo femenino. Nosotros no lo entendemos.
1: ¿Y vos qué harías en esa situación al revés? Por ejemplo, vos salís con mi novia.
0: Arielo nunca lo haría de nuevo.
1: Y mi novia te da un beso porque esgrime estar borracha. ¿Vos qué haces? ¿Me contás?
0: Medio cabezazo nomás. Le aflojás 2 teclas. Porque para mí, esto es porque yo soy un hombre grande, un hombre viejo ya.
1: Claro.
0: Para mí primero están los amigos. Novias he enterrado un montón, Arielo, hasta el altura de mi vida. Pero amigos,
1: pero
0: sigo teniendo amigos
1: de
0: hace
1: riesgo de que yo te
0: 45 años.
1: Tiro en la pierna, digamos.
0: Pero no me voy a dejar... Ariel, o sea, si vos ves que alguien te va... Igual que te mete una mano, Ariel. Si no la ves venir...
1: Claro.
0: Y no la esquivaba, campeón.
1: Como el del semáforo.
0: ¿Me entendés, por ejemplo? Vino y empujó que diciendo que con el empuje me iba a adelantar y guarda con la que volvió, digamos. Pero bueno, como en la vida misma, Ariel,
1: sí.
0: La ves venir, la esquivás. Decís, no estamos por acá, no es por acá.
1: Vos esquivás el jetazo.
0: Yo la veo así, pero ya soy un hombre grande. No entro en la... En el piberío que le escucha a usted, Arielo.
1: Y si fuese No, no quiero desubicar.
0: Sí, claro, es que
1: ¿me desubico o no?
0: Estás en terreno ajeno.
1: ¿Me desubico? Aquí ¿me está... desubico o no?
0: Escúchame, Ariel. Estás en terreno ajeno.
1: Sí. ¿Me desubico?
0: Sabiendo que soy picante Pereira, Arielo.
3: Ah. Hola, hola, amigazos. ¿Cómo andan? Qué hola, gusto escucharlo.
0: No,
3: hacen una dupla fantástica, ustedes dos. Hacen reír a todos los pasajeros que suben acá al Uber. Lo hacen reír. Así que. Contento de que estén juntos, de que. Escucharlo.
0: Que gritó el gol de Boca,
3: con Vega tengo una charla pendiente del tema del asado.
0: Pues,
3: el día que él eligió, a esa hora no puedo.
0: Mira.
3: Pero puedo a la noche o puedo otro
0: ahí está,
3: día,
0: ahí
3: ya
0: está.
3: Saben.
0: Mira.
3: Así que no hay problema. Y bueno.
0: Bien.
3: Te mando un abrazo, lo sigo escuchando y los pasajeros se siguen riendo con ustedes, amigo. Excelente. Abrazo, querido. Manteca.
0: Mantecovic.
1: Ahí está Mantecovic.
0: Manteca Martínez, chicos, hablando, mirá.
1: Sábado a la noche en la terraza del viejo. Ahí no va a tener vida.
0: Qué lindo.
1: O en la casa de Javier.
0: También.
1: Le dije que vos vivís muy lejos.
0: Es verdad, yo vivo en el interior del interior, exacto, propiamente dicho.
1: Exacto. Bueno, te pongo ejemplo. ¿Puedo ponerte ejemplo o no?
0: Primero vamos con las efemérides, dejamos picando el tema, ¿le parece?
1: Sí, dale.
0: Porque estamos en este 224th día del año. Año no bisiesto, Arielo. Faltan 144 para finalizar el año. Allá donde está mi hermano, Sergio David Ferri, es verano. Hablamos del hemisferio norte. Acá claro, donde está Ariel Darío Alexis Veja, mi nuevo hermanito menor, está en el hemisferio sur con el invierno que la verdad no parece invierno. En el Día Internacional de la Juventud, un abrazo grande. Ayer Juventud se comió uno con...
1: ¿Ah?
0: Estábamos trabajando en la redacción y veíamos que veíamos el apasionante torneo a cancha llena, ¿eh? Anoche en el santuario que estaba a pleno. No nos fue muy bien que digamos, Arielo.
1: ¿Cómo salió?
0: Perdimos 1-0.
1: ¿Con quién?
0: Con Ceferino, mi gran club Ceferino.
1: Cefe, guarda con Cefe, la plaza de Cefe es jodida.
0: Se notaba la diferencia, porque nosotros somos jugadores experimentados de Ceferino.
1: Claro.
0: El piberío de juventud, ¿me entendés?
1: ¿Cómo corren los pibes de Cefe?
0: Claro, pero los muchachos de Ceferino se bancaron la parada y ganaron 1-0. En el Día Mundial del Elefante, Ariel.
1: ¿El elefante trompita?
0: Tenía que venir ahí el ruido del elefante. Chicos, lo dije eso. Estamos hace 14 años reunidos y le digo, cuando llegamos el día del elefante...
1: Ahí está, viste.
0: ¡Ah, mierda! 2 años después. Dios mío. ¿Qué animal te gustaría tener de mascota? Sí, si pudieras elegir... Mirá la pregunta. ¡Ojo, eh! Salió así, ¿eh? Dejala ahí. Guardala, pensala, rumiala, Ariel. En el Día Internacional del Disco de Vinilo. ¿Tiene disco de vinilo, Arielo?
1: No, se lo regalé al viejo.
0: ¡Ay, verdad!
1: Se lo regalé al viejo. Quedaban de mi abuela.
0: ¿Qué tenía?
1: De mi abuelita y de mi abuelo y de mi tío.
0: ¿Tenía de los chiquitines? Eso que era, que
1: los,
0: era un solo tema.
1: De los chicos y de los grandes.
0: Ah, mirá.
1: Le habré regalado unos 20 CD más o menos al viejo. Disco de vinilo, perdón.
0: Vinilo, sí.
1: Unos qué 20 bueno, más o menos.
0: ¿De qué no tenía así si más o menos? ¿Se acuerda?
1: Tenía un par de Elvis.
0: No, Ariel.
1: El bizcocho.
0: No, mirá lo que escuchaba la vieja.
1: No, mi tío, boludo, no, pues.
0: No diga, boludo.
1: Ariel, por ahí vieja, mi abuela.
0: ¿Qué, joven?
1: Ya no está.
0: Sí, estoy siendo
1: puntual. Ya no está.
0: Bueno, ceniza, voy a decir que.
1: Ahí está.
0: Qué bárbaro, che.
1: Sí, había, me acuerdo que había de Elvis, de... ¿Cómo se llama este?
0: No, la verdad que no sé, es tu familia, no la mía.
1: Y también era parecido, pues, que bailaba.
0: Palito Ortega.
1: No, también, mirá, de palo. Este que tenía, usaba saco así de colores grandes y bailaba, pues.
0: Michael Jackson.
1: No.
0: Mirá la vieja escuchando a Michael Jackson.
1: No, y dale con la vieja.
0: Pero si era vieja, Ariel.
1: Pues. John Travolta.
0: Eso dijo Guayá de Noro. O sea, le cuento que si usted
1: ¿así?
0: Le obsequió.
1: Ya se lo voy a pedir al viejo.
0: Pero fíjate.
1: ¡Ya!
0: El viejo ni idea de escuchar, se quiere hacer el cibarita de la música, no sé qué.
1: Es que el viejo en ese momento los coleccionaba y había publicado en redes sociales que si alguien tenía, los compraba. Yo le dije, tomá, viejo, te los regalo, si yo no lo voy a ocupar nunca.
0: Hay muchas cosas así que tenemos en casa. Un anillo de mi abuela nos salvó un momento, estábamos plena crisis.
1: Sí.
0: mi viejo encontró en el alajero, había un anillo de la vieja. Uh-huh. La vieja le gustaba mucho usar oro, usaba mucha cadena, le gustaba mucho a la vieja.
1: Sí.
0: Y perfume. El Mary Stuart de litro y medio venía todos los días con ella.
1: ¿Litro y medio?
0: Le metí un Mary Stuart tremendo. Bueno, Día Mundial de la Caligrafía. Le voy a pintar, y con esto ya tiro mi documento, Arielo.
1: A ver.
0: En el colegio yo aprendí caligrafía. Teníamos caligrafía, una materia en el colegio secundario era caligrafía.
1: Yo no hacía eso, che.
0: Después se transformó en los cursos superiores en dibujo. Y estuvo bueno, me ayudó mucho porque te enseñaba la historia de la combinación y los progresos en el paso del tiempo del arte, digamos.
1: Sí.
0: Que me ayudó después en la facultad, la historia del arte, digamos. Por ahí ya la tenía vista, pero claro. Muy, muy bueno.
1: ¿Sabe desde cuándo?
0: ¿Desde cuándo queda
1: el día? Se celebra el día.
0: ¿De la caligrafía?
1: Sí.
0: No tengo nada más.
1: Desde el año 2017.
0: A la pipeta.
1: Por iniciativa de Manuscript Pen Company. ¿Y el objetivo es reunir a expertos y novatos todo el mundo para debatir, practicar, aprender y celebrar el arte de caligrafía y letras creativas. ¿Cómo se echa esa materia? ¿No llegué?
0: Este me gusta. No, este es muy chico. Días raros y alternativos, Arielo. Y este sí vamos a saludar con mucho cariño. Hoy es el Día Mundial del Hijo del Medio.
1: Ah, pensé que iba a decir del hijo de...
0: No. A ver, usted es el más grande de los...
1: Yo
0: veces.
1: Soy el mayor.
0: Mirá.
1: El mayor.
0: Porque el mejor es Jorge.
1: Se celebra el Día Mundial del Hijo de en Medio
0: ¿sí?
1: para conmemorar a los hijos sándwich. Ahora me voy a comprar un sándwich en un ratito. Si es tu caso, no te aflijas. Sos importante y más valorado en tu familia de lo que pensás. Así como lo lees.
0: Es la rueda de auxilio, digamos, la familia.
1: Exacto.
0: En el medio es el que corre para tapar lo que atacamos y lo que defendemos.
1: ¿Sí?
0: Es fundamental, es basamental el hermano del medio.
1: ¿Vos sos?
0: No, el más grande. Sí.
1: El mayor.
0: Sí. Pero la del medio... La del medio es... Mi hermana cabía en una caja de zapatos. Es una metáfora, ¿no? Así me decía.
1: Claro.
0: Y en la siete mesina, ahora...
1: ¿Y ahora?
0: Lo que no la me inventó antes, ahora mucho menos, te digo. ¿Eh? Una cosa de loco. Bueno, así que saludo a todos los del medio.
1: A ver, voy a poner cuánto sale un disco de vinilo, precio, de algún álbum así.
0: Claro, pero tenés que fijar, ¿sabés lo que si querés hacerla bien?
1: Sí.
0: Poner las tapas de los discos, vos fijate la tapa de arte del disco y ahí vas a ver cuál es el disco que le regalaste al viejo.
1: No, tanto no me voy a acordar la imagen. Pero, por ejemplo, un disco vinilo...
0: Es que depende del año.
1: De Elvis, ¿cuál fue el más conocido de Elvis?
0: No, no tengo, yo creo que A Little Less Conversation me parece.
1: Ah, bueno, sí, así voy a poner.
0: ¿A dónde está? No, ni idea.
1: A ver, veamos, pongamos precio.
0: Pone cuál ha sido el álbum, pregunta a la inteligencia artificial. ¿Cuál ha sido el álbum más exitoso de Elvis Presley? Recordemos que Ariel le regaló un disco que para mí vale un montón, al viejo de onda. Chicos, un día como hoy en el año 2000...
1: No, 1999. No, boludo, me quiero volver chango.
0: ¿Viste?
1: No, la con...
0: No, Ariel, hay chicos escuchando y Dios gente mío. Está almorzando.
1: Dios mío.
0: Un día como hoy en el año 1999, la Asamblea General de Naciones Unidas, el viejo no sabe qué tiene en su casa. Proclama el Día Internacional de la Juventud hoy. Un abrazo a todos, hinchas antonianos. Ojalá que levantemos cabeza ahora. Ya estamos en la fecha libre. ¿Cómo le fue? Después me va a contar eso, Ariel, por favor. Antes que emprenda la partida, me va a contar cómo se... Le hizo un pico de insulina, chicos.
1: Me quiero matar, boludo.
0: Sí, sí. No digas boludo al aire, Ariel. Por el amor de Dios.
1: ¿Qué no tengo que decir?
0: Boludo al aire.
1: Ah.
0: En el año 1960, la NASA pone en órbita el primer satélite globo, el Echo One. ¿Sabe que fue el primero en... El satélite en rebotar las ondas para la comunicación, Ariel?
1: Sí.
0: Antes era lineal punto a punto, a través del satélite, era como más triangular el asunto. Iba y volvía, rebotaba en el satélite y volvía. Como dice, va y vuelve.
1: Va y vuelve. Va y vuelve.
0: Un día como hoy, Yo creo que la cabeza que tienen estos tipos inventores me emociona cada vez que lo pienso. En el año 1851, en Boston, United States, el inventor estadounidense Isaac Mary Singer. ¿Le suena? ¿Qué puede haber inventado Isaac Singer? Patentó un día como hoy.
1: El fernet con coca.
0: En el año 1851, la máquina de coser, Ariel. Singer. Le dije,
1: ay,
0: Singer.
1: Ay, verdad. Mi abuela tenía una máquina de
0: claro,
1: esas.
0: Claro, pues, Ariel. ¿Qué es? El ABC de la costura es, está en todos lados.
1: ¿Sabes coser?
0: Claro, pero no en estas máquinas, porque tuve un gesto de comprarle a mi vieja ya cuando empezaba a declinar una máquina con todos los chiches.
1: Sí, más modernita.
0: Teníamos una que era a pedal.
1: Claro, sí.
0: Que después le compré un motorcito, que era a pedal, pero ya le ponía el motorcito y...
1: Era eléctrico, viste, que apretaba solamente el pedal. Así.
0: No, pero era uno que era que convertía la máquina que era a pedales, sí, en, digamos, sin hacer esfuerzo, claro, porque le ponían una maquinita con una correa.
1: Claro, por eso vos apretabas el pedal solamente, no, en cambio la otra... ¿Tampoco?
0: No tenía pedal, le hacía un botón. Vos apretabas el botón y empezabas... Y cosías así. Y después le compré una que todavía está en casa, que voy a aprender a coser, porque mi vieja mi abuela, que Dios la tenga en la gloria, me acordé dos veces la vieja. Era costurera, pero cosía para los 49 auténticos, una marca, una firma nacional.
1: Mirá vos.
0: Ella ensamblaba trajes, ensamblaba pantalones para todo el noreste argentino. Bueno, hay un grupo de costureras, pero ella era profesional de eso.
1: Mirá vos.
0: Mi abuelo era del campo, pero mi abuela era, se dedicaba a eso.
1: Claro, sí.
0: Y entiendo. Hacía cosas increíbles, yo me acuerdo, toda la ropa de bebés que todavía quedaba hasta el día de hoy, porque se lo dieron a mis sobrinos.
1: Sí.
0: Venía de aquella época, la babita, todo eso, había hecho la vieja con sus máquinas.
1: Mirá vos. Sí, me acuerdo de
0: eso.
1: Al
0: cielo, a la Rosita. A la Rosita Martí Arena. Un día como hoy, mira, esto también puede despegar algunas cosas en noches compartidas, ¿eh?
1: A ver.
0: En el año 1799, este es un momento histórico porque Napoleón dice que en ese día, dicen las teorías conspirativas, le pasan un lore, diciendo, mira, si vos atacás esto, te vas a convertir en emperador del mundo. Pasó una noche, Napoleón, en la pirámide de Keops, en su campaña a Egipto, en un acto que se convierte en parte de la leyenda histórica.
1: Piramidas.
0: ¿En qué lugar histórico te gustaría pasar una noche? También puede va la pregunta por ese lado, ¿eh? Pues, anótela.
1: Estamos dando letra para el viejo, para el sábado.
0: Es verdad.
1: Está buena esa. Me gusta esa, ¿eh?
0: Anótela, por el amor.
1: ¿En qué lugar? Sí, yo tengo una carpeta así de gorda.
0: Y enseguida decimos cómo arranca la noche de esta noche, porque tenemos temas compartidos en Noche Compartida.
1: Tengo una noticia de último momento.
0: Señoras y señones,
1: ¿puedes poner música de crónica? Así te doy una noticia de último momento.
0: No están entendiendo bien, ¿no? Pero bueno, chicos, hacé lo que quieras en el aire, hacé lo que quieras en la radio. Y Ariel dijo, no, si te vas a hacer lo que quieras, yo tranquilamente puedo venir y
1: hacer lo que quieras.
0: Metí mi cuchara sucia en todo lo, ¿cómo se llama?

0: Ahí está, señoras y señores. Estamos en vivo en la radio, sí, señora, sí, señor, sí, amigo, pequeñín, estás en la radio. Te quedás con nosotros para compartir buenas canciones, buenos hits. ¿Hasta qué hora nos quedamos a ir, me dijo?
1: Hasta las 4 de la tarde.
0: Nada más y nada menos.
1: Nada más y nada menos.
0: Usted se queda hasta esa hora. Nosotros nos quedamos hasta las 18, chicos. El programa va hasta las 18.
1: ¿Se puede quedar hasta las 11?
0: Dale. Tiene que hacer último momento, todo, ¿eh? No, no es así. No, vamos a fondo.
1: Obvio, microbio. Último momento. Noticia al instante. 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
0: Primicia.
1: En FM Graffiti.
0: Mirá, pasamos la más
1: 89.5.
0: ¿Y?
1: 105.1.
0: Menos mal.
1: Me acordé, ¿viste?
0: Menos mal. Y sí, no aprendí ahora.
1: Noticia de último momento.
0: Sí.
1: Escuchá. Confirmado. Domingo, 5 de la tarde, Central Norte, Gimnasia y Tiro, Padre Ernesto Martiarena, con ambos públicos. Va a poder ir la gente de Gimnasia y Tiro al Estadio Ciudad de Salta para el Clásico, para visitar a Central Norte. Confirmado, la policía dio el visto bueno, dio el ok para que pueda ir la parcialidad de Gimnasia y Tiro. En el transcurso de la tarde,
0: no,
1: en el transcurso de los minutos, mejor dicho,
0: ajá,
1: se va a ir conociendo cuál va a ser la cantidad,
0: ay,
1: que se le va a otorgar.
0: Miti.
1: Pero se le va a dar Popular Norte.
0: Como sospechábamos ayer.
1: Popular Norte para Gimnasia y Tiro.
0: Que da las espaldas a lo del barrio Casino.
1: Exacto. Y un gajo de la Platea Norte también.
0: Ah, mirá. ¿Techada?
1: No. Sí, claro, pues.
0: Ah. Me estoy acordando mal. Reiteramos. 14:40 minutos. Ayer la veíamos venir, pero hoy es una hermosa realidad.
1: Confirmado entonces, el día domingo a las 5 de la tarde se juega el clásico, 25ª fecha de la Primera Nacional. Fecha de interzonales, Central Norte hace de local en el Estadio Ciudad de Salta, Padre Ernesto Martiarena, y va a haber público visitante, va a haber público de Gimnasia. En minutos se va a conocer cuál va a ser la cantidad de entradas y la metodología de ventas para los tickets para la parcialidad de Gimnasia y Tiro.
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4: Son las 3 y 10 minutos.
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0: algunos almuerzan, algunos intentando laburar, algunos yendo a estudiar, algunos de vacaciones, algunos de paro. Momento para saber cómo pintará el jueves 13. No te cases ni te embarques. Aunque Ariel no nos contó, bueno, después ya no va a contar. Va a andar, deje nomás, tranquilo. Va a contar que ahora ya no es excusa, no tengo plata para casarme. Bueno, ahora es gratis, campeón. Métele. Volviendo a nuestro 15-14 minutos. 15-14 en el país. Momento para saber el pronóstico del tiempo para mañana, jueves 13 de agosto. El informe habitual que repasamos día a día con la gente de Infoclima. Es la dulce voz de Camila Rodríguez. Adelante, Cami. Apertura oficial, pronóstico del tiempo para todo el país.
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2: Buenas, buenas, ¿cómo están? Un placer saludarlos. Vamos transitando la última parte de esta semana y acompáñenme a conocer cómo va a estar el tiempo para este jueves 13 de agosto. Arrancamos por un pantallazo general. Como podemos ver, tiempo inestable para algunos sectores del país, presencia de la nubosidad, el viento sopla desde el sudeste en gran parte, favoreciendo el incremento de la humedad y el descenso de la temperatura. Además, continuamos con alertas por nevadas en las zonas cordilleranas de varias provincias. En el noreste tenemos vientos soplando desde el sudeste, favoreciendo el ambiente húmedo y frío. Vamos a tener tiempo estable para la provincia de Formosa con cielo parcialmente nublado. Algo más inestable para Chaco y Corrientes, con probabilidad de lloviznas y riesgos de tormentas para la provincia de Misiones. Las mínimas irán entre los 10, 12 y 16 grados y las máximas entre los 15, 20 y 23 grados para la provincia de Formosa, que siempre tiene unos graditos más. En la franja central, el viento sopla desde el este y nordeste, favoreciendo el incremento de la humedad, manteniendo el cielo cubierto. Vamos a tener tiempo inestable para el sur de Córdoba, Santa Fe, Entre Ríos y el norte de la provincia de Buenos Aires, mientras que para La Pampa y el sur de la provincia de Buenos Aires el tiempo estará más estable, con cielo parcialmente nublado, y las temperaturas mínimas serán de 5 grados, mientras que para el resto de la región las mínimas rondarán entre los 7 a 8 grados y las máximas serán de entre 11 a 12 grados. En la región de Cuyo el viento está soplando desde el nordeste, tiempo estable y seco para esta región, tiempo más inestable para la provincia de Mendoza, donde continuamos con alertas por nevadas y lloviznas en las zonas cordilleranas. Las mínimas irán de entre los 5 a 7 grados y las máximas serán de entre 12, 14 y 16 grados. Mejora el panorama en el noroeste argentino, condiciones muy similares a las que venimos teniendo. Cielo parcialmente nublado para gran parte de la región, tiempo estable y el viento está soplando desde el sudeste, favoreciendo el descenso de la temperatura. Mañanas frías, con mínimas que irán de entre los 5 a 7 grados y las máximas que serán de entre los 16, 19 y hasta los 20 grados. En la Patagonia el tiempo se mantiene estable. En gran parte de la región vamos a tener bajas temperaturas, el viento está soplando desde el nordeste, favoreciendo el incremento de la humedad y el ambiente frío. Vamos a tener riesgos de heladas en gran parte de la región, tiempo más inestable para Neuquén y Río Negro, con probabilidad de nevadas. Para Santa Cruz y Entre Ríos, temperaturas muy bajas que irán de entre los 3 grados bajo cero de mínima hasta los 2 grados bajo cero, cielo parcialmente nublado. Y en las Islas Malvinas, temperaturas que irán entre los y 5 grados. Recordá que podés encontrar esta información en infoclima.com y en todas nuestras redes sociales. Un placer saludarlos y hasta la próxima.
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0: 15:32 minutos en la República Argentina. Qué video este, chicos.
1: ¿Sí?
0: No, si no lo vieron el video. Que un día que tengan bajón, métanle para adelante. Último momento, está saliendo Piti Álvarez.
1: No.
0: De declarar, chicos. El sonido ahora.
2: Estamos en vivo. Está saliendo el Piti Álvarez. Está subiendo el auto. Piti, ¿estás vos? ¿Estás triste?
3: Muy bien, muy bien.
0: Está muy bien, entonces, Piti, confirmado.
3: Pero ahora no.
2: Bueno, palabras exclusivas.
4: Bueno,
2: ¿sí?
4: Hablamos con nosotros nada más. Bien, Piti.
0: Muy bien. Sonido en vivo desde América Televisión. Salía el Piti. Estuvo declarando. Ahí está ahora sonido en vivo. En el diario de Mariana estaba sonando. Hermoso, ¿ah? ¿Verdad? 154-669-119. ¿Se comunica la gente o no, Ariel?
1: Sí, señor. Se comunica a través de WhatsApp. Mensajes de WhatsApp. Audios de WhatsApp. Se contactan con nosotros. 3-874-669-119.
0: Sí, señor. Y recuerden que esta noche, a partir de las 9 de la noche, lo tenés, Ariel.
1: Escucha.
0: En la versión low cost. No. En la versión soft porn. No.
1: Jet Smart.
0: Ariel, Darío, y esas noches compartidas, ¿qué vamos a compartir esta noche, Ariel?
1: Sí, vamos a tener noches compartidas a partir de las 9 de la noche. Qué vamos lindo. A estar con el señor Fernando Serpa, haciéndoles compañía en la nueva propuesta, sí, de la radio, para cerrar cada una de las jornadas. Arrancamos el lunes hasta el viernes. Vamos a acompañarnos de lunes a viernes, en realidad.
0: Ah, claro, sí,
1: vamos, ¿no?, a estar, exactamente.
0: Claro, sí.
1: Cada día. Va a haber una temática distinta.
0: Cada día una sonrisa.
1: Exactamente, una temática distinta para cada uno de los días. Este día miércoles va a ser miércoles corte de semana.
0: Para mirá.
1: Cortar la semana, mirá. Para achicar la brecha que hay hasta el día viernes o hasta el día sábado que llega el fin de semana.
0: Claro.
1: Vamos a meterle onda, vamos a meterle ritmo,
0: mirá.
1: Vamos a escuchar buena música, vamos a informarle, mirá, también con lo que ha dejado el día, por supuesto.
0: Sí.
1: Pero vamos a interactuar mucho, mucho con la gente y vamos a intercambiar mensajitos, opiniones y muy buena música. Música alegre, pum para arriba para cortar justamente la semana.
0: Claro, chicos.
1: Nos va a contar la gente del otro lado de qué manera corta la semana, si le gusta. Hay gente que puede cortar la semana, te digo, comiendo algo rico a la noche, tomándose un vinito solo en casa.
0: Ahí está.
1: Algo de buena música.
0: Ah, mira.
1: Y listo, se cortó la semana. Otros salen a comer algo afuera, se juntan con amigos, se juegan un fulbo.
0: Salido fulbo. O pádel.
1: O pádel. O pádel.
0: Pádel watch.
1: O pádel.
0: Señoras y señores.
1: O pádel.
0: El título que destaca en el plano deportivo es este.
1: Mike, ¿no?
0: El título que congrega al fútbol salteño es este, que conmociona al fútbol salteño es este, que ilusiona al fútbol salteño es este.
1: Se confirmó entonces que el día domingo en el clásico, ¿sí?, por la Primera Nacional, en el Interzonal de la fecha 25, va a haber público de Gimnasia y Tiro.
0: No, me la
1: conté. Se confirmó que va a haber público visitante contra Gimnasia y Tiro. Se le va a otorgar la Popular Norte y un gajo de la Platea Norte a la parcialidad del equipo.
0: Muchas gracias, Ariel.
1: No, por favor, faltaba más.
0: Tú me dejaste.

0: algunos cambian la playlist de todos los días, digamos, y arranca con otro temito, otra musiquiñi.
1: En el curso de la tarde se va a saber la cantidad de entradas que la policía va a permitir para la gente de HIIT.
0: Usted, como gran conocedor de ese estadio,
1: más o menos,
0: que usted entra con los ojos cerrados al estadio de Oparri Martirena.
1: Sí, sí.
0: ¿Cuánto calcula? ¿Cuánto? How many the people?
1: ¿Cuánta gente le va, cuánta entrada le van a dar a Gimnasia?
0: Sí, más o menos.
1: Y le estarán dando
0: a
1: quizás
0: buen
1: una
0: poroto cubero.
1: Y pueden darle unas 5.000 entradas a Gimnasia.
0: Bien, bien, bien. Sí.

0: Ariel. Ariel no,
1: No, conmigo no.
0: Así no,
1: No se juega así con el
0: 15:38 en el país. Se viene el día del niño, Arielo. Hay que estar atento, ¿no, Arielo? El día del niño, supuesto, ¿no? Sí, ya lo sabes.
1: Sí, porque la municipalidad brinda recomendaciones para las compras por el Día del Niño.
0: Ah, ¿qué tiene que ver con esto, Ariel?
1: Y tiene que ver con todo, porque la Dirección de Defensa del Consumidor aconseja verificar que el precio no varíe según el pago, conservar comprobantes y conocer las garantías. Mira. Asimismo, usar portales online, oficiales, con pagos seguros y evitar redes Wi-Fi públicas, ya que pueden poner en riesgo los datos personales.
0: Claro que sí, mis queridos amigos, ¿eh? Así que ya lo saben, a tenerlo en cuenta. ¿Sabes qué me di cuenta? No. Hice cosas de gente grande. El día domingo,
1: ¿sí?,
0: antes de irme a misa en la catedral,
1: ¿sí?,
0: di una vuelta por el microcentro de la ciudad.
1: Microcentro, sí.
0: Va con onda, va con cariño.
1: No, pues.
0: No vi un solo precio, Ariel.
1: ¿Por qué?
0: En las vidrieras no hay precios. Y por... creo que es una ordenanza municipal. Tenés que tener una... Todos los productos que estás ofreciendo tienen que tener precios. Y talle.
1: ¿Ah, talle también?
0: Claro, me entiendes. Por ahí, van a la zapatería. Pasás por una zapatería. No tiene... Está el zapato ahí, digamos.
1: Tiene que decir de qué talla hay disponible. ¿Tiene stock?
0: Por lo menos el que está en exhibición. Claro. Exhibition.
1: Pero hay muchos locales que no tienen y no ponen los precios.
0: No,
1: yo creo que eso es para que la gente ingrese. Una cuestión de marketing para que la gente entre.
0: Nuestro pregunte, derecho como consumidores es saber cuánto vale,
1: ahí,
0: ¿sí?, cuánto vale, cuánto vas a pagar, etcétera, etcétera, etcétera. Music and Wine Resto Bar.
1: ¿Ah?
0: ¿Puedo tener otro último momento, Arielo? Gracias a un tremendo trabajo de producción.
1: Tengo otro momento. Otro último momento.
0: Tengo otro yo antes, uno para ir picando.
2: ¿Sí?
0: Cuando decidan la gente de Noches Compartidas.
1: Sí.
0: Nuestros amigos de Libra.
1: Sí.
0: Le meten un desenchufadito aquí en la radio.
1: Qué lindo. Puede ser un viernes hermoso.
0: Para cortar la semana también, Arielo.
1: ¿También?
0: Hablamos de corte. ¿Cómo puede? Es lo que están escuchando de fondo en la banda de nuestros queridos amigos de Libra.
1: Escuchá.
0: Banda salteña. Artistas nuestros. Que tuvimos el placer por la maravilla de la comunicación misma, Arielo.
1: Claro. Lo que sería redes sociales.
0: Nos cruzamos. Y acá los tenemos. Póngale un porotito, póngale un porotito. Además tengo, ahora también me va llegando información.
1: Sí.
0: Los primeros pasos que deben dar las leonas para llegar a la tercera estrella. Hablamos de la primera fase del Mundial 2026. Recordemos que estamos en el grupo B, Arielo. Ahí lo ve, ahí lo ve.
1: Tanto que te gusta el B.
0: Amo el hockey femenino, Arielo. Amo a las leones. El grupo B, que
1: ¿sí?,
0: tiene su sede en Bélgica.
2: Regresar, pero igual.
1: Bélgica.
0: Arrancamos
1: el
0: domingo.
1: B.
0: Arrancamos el día sábado, 15 de agosto. Ante la madre tierra, ante Estados Unidos. Juegan las leonas, juegan entonces contra Estados Unidos, mejor dicho, obviamente en Bélgica, el próximo sábado 15 de agosto a las 12:30. El segundo match será el próximo lunes 17 de agosto, feriado, Ariel. A las 12 del mediodía, mientras estás comiendo un exquisito asado a la cancana.
1: Qué rico.
0: Alemania-Argentina, partidazo, Y el próximo miércoles, 19 de agosto, serás de Escocia, ante Escocia, y la de Escocia. Habrá que madrugar a las 6 de la madrugada, hora no. argentina, para ver a las Leonas.
1: No me la conté.
0: En su pasaje por el grupo B, en busca de una nueva estrella y una nueva, un nuevo campeonato mundial. Ahí van las Leonas. Con la Salteña están en la selección.
1: Claro, Valentina.
0: En el mundial.
1: Valentina Raposo. Muy grande. Valentina Raposo.
0: Beso grande de negra. Todos esos están diciendo negra, pero le decimos negra toda la vida.
1: Ah, de una.
0: Claro. 15:43 en el país.
2: Todo muy lejos en el este. La crisis ya no es.
0: Tomamos de la solapa la actualidad en el mundo del espectáculo. Primiciaya.com en la página. El portal a esta hora para verlo.
1: Pero no me va a dejar decir la primicia, digamos, es importante lo que tengo para decir.
0: ¿Ah, sí?
1: Sí.
0: Del 1 al 10, digámoslo así, con la mano en el corazón.
1: Sí.
0: In your heart. How many, ¿de cuántos arielitos Vesguita Alexis les ponemos?
1: Del 1 al 10.
0: ¿Sí?
1: 17.
0: Del 1 al 10, 17. Entonces, señoras y señores, no se dilata más este momento radiofónico. Yo creo que la primera fue tremenda, ¿eh?
1: Sí. ¡Azura!
0: No tanta azúcar porque Ariel se va soplando hasta el San Bernardo. 15:44 minutos.
2: Último momento.
1: Hacía falta igual.
0: ¿Cómo que no?
1: Sin ponerme las botas.
0: Nunca es necesario.
1: Sin ponerme las botas.
0: O déjame las largas.
2: Último momento.
1: No sé.
2: Último momento, señoras y señores. Confirmado. Para el partido del día domingo hay público visitante. Confirmado la cantidad de entradas que le van a dar a Gimnasia y Tiro.
0: ¿Cuánto dijo? ¿Cuánto especulábamos nosotros?
1: ¿Yo qué le dije?
0: ¿3.500?
1: No, boludo. Le dije 5.
0: Ah, 5, perdón.
1: 4. 5.000 a 4.000.
0: Una banda, 5.000.
1: 5.000 a 4.000. ¿Y qué te dije yo eso? Y la confirmación dice lo siguiente: 3.000 populares y 2.000 plateas para Gimnasia y Tiro en el partido del día domingo. ¡Tomá!
0: Ampliaremos.
1: No, ya no hay más para ampliar. ¿Qué más quería ampliar, Changú? ¿Ah?
0: ¿Cuándo comienza la venta de entradas?
1: Y eso ya se encarga Gimnasia y Tiro, seguramente mañana jueves.
0: ¿Y quién le había contado a alguien? No, no sé, acá tenemos que... No estaba tan errado mi informante.
1: Así de
0: pollo,
1: como lo ves.
0: 15:46 minutos en la República Argentina. Los títulos. 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

0: minutos, 4 para llegar a las 4 de la tarde. Tuvimos dos bombazos en la tarde, chicos. Esto es así. Es un programa que tiene una locura inusitada.
1: Ya hice todo el trabajo de la semana, digamos.
0: Sí, ya se quiere ir, ¿no?
1: Está justificado.
0: Qué larga la semana, Ariel, ¿no?
1: Toda la semana.
0: ¿Cómo cambia la vida, no?
1: Sí, qué rico una polentita, ¿no? Con mucho queso, salsa de salchicha. El que acabo de ver la publicidad.
0: Ah, muy bien, muy bien, muy bien.
1: Nada que ver.
0: Recuerden, esta noche tenemos noches compartidas. Compartimos la noche en la radio. Porque la noche tiene historias, tiene resumen, tiene data, tiene... Pero sobre todo te tiene a vos, que sos lo más importante para este grupo. Bueno. Con Ariel, bueno. Darío Alexis, el simpático
1: del norte.
0: Antoniano de buena cepa.
1: ¿Qué cepa?
0: Es la... ¿Cómo se llama? Específica de cada uno de los frutos.
1: La específica.
0: Ahí va.
1: Che, bueno, pará, antes de decirte lo del programa, quedó pendiente lo de los discos de vinilo.
0: Ah, es verdad. Atención, chicos.
1: Mirá, vinilo Elvis Presley.
0: Sí, señor.
1: The Wonder of You.
0: Le contamos a la gente que Ariel obsequió, abriendo su corazón, discos que para mí parecían que tenían valor, de Elvis, que tenía en casa, porque hoy es el día del disco de vinilo. Entonces le pregunté a Ariel, Ariel dijo, ah, mira, había unos cuantos, y los revolié a la casa de Manuel.
1: Sí, Manuelillo. Vinilo de Elvis, The Wonder of You. ¿Sabes cuánto sale? 149.991 pesos. O 6 cuotas de 33.745.
0: Y vos lo regalaste. Ahí los tenéis.
1: Disco de Elvis Presley, Sunset Boulevard Vinyl.
0: Oh.
1: 108.368 pesos. Elvis Presley, The Number One Hits.
0: Uy,
1: 108.045 pesos.
0: ¡Arielo! Escuchalo. ¿Qué tema es?
1: Elvis Presley, Moody Blue Vinilo. 109.982.
0: Ricardo Ford.
1: O sea, tendría 400 lucas entre los cuatro discos que le dio el viejo, digamos.
0: Pero así por bajo la falta, ¿no?
1: Claro.
0: Y vos, como tenés un corazón amplio, 500.000 pesos, le regalaste al viejo. Ahí lo tenés.
1: Vinilo Ultimate Sinatra Frank. 162.700 pesos.
0: Qué voz, ¿no? Te quedas con, si tenés que elegir entre Elvis, entre Frankie,
1: sí,
0: Joy Cuca, a ver, ¿qué otra voz? Con esas tres me quedo. ¿Con cuál te quedas, Ariel?
1: ¿Con cuál me quedo yo? Yo me quedo con...
0: No lo digas.
1: El polaco. O el chinito de Carioma, cualquiera de los dos.
0: Lo escuchan a la noche, Ariel Darío. Gracias, Ariel, por todo.
1: Por favor, a las 9 de la noche, ¿sí? Nos encontramos. Noches compartidas con Fernando Serpa en la operación técnica. Hoy, miércoles, de cortamos la semana, ¿eh?
0: Cortamos la semana.
1: Nos cuentan de qué manera, cómo le... Uy, qué buen tema. Sí, me gusta ese, ¿eh?
0: Sí. Qué triste muerte, ¿no? Si murió de verdad, ¿no?
1: ¿Vos decís? No sé, che.
0: ¿Sabe cómo murió, no?
1: Dudas me quedan las... A ver, contame antes que me vaya.
0: No, después le cuento.
1: Oh, pues.
0: Es Off the Rica. Y uno de los temas que más suena en todos los cementerios, Arielo, ¿sí? Tiene que ver con Elvis también. Y que muchos lo llevan ahí diciendo, cuando van ahí pasándose las manijas.
1: Sí.
0: Bueno, este tema. Tenés que estar firme, ¿eh? En tu fe, en tu corazón, en tus convicciones, porque si no. Bueno, hasta aquí sigo yo también. No. My friend, I'll say it Tremendo, ¿no? A mi manera, Arielo. A su manera lo escuchamos esta noche, Arielo.
1: Sí, por supuesto, 9 de la noche los esperamos con Noches Compartidas. ¿Usted va a estar del otro lado?
0: Por supuesto. Estamos en la redacción trabajando para un nuevo día. Viendo algún buen partido online. Y lo escuchamos a usted, Arielo.
1: Hoy la Platense, hoy.
0: Porque todos podemos hacerlo al mismo tiempo en el mismo lugar.
1: ¿Viste eso, lo que te dije, lo que te conté en la noticia? Sí. Sacó dos veces del medio Boca hoy, anoche. ¿Qué hijo de
0: mí? Yo tenía miedo que en algún momento en línea también salte a cabecera en algún centro. Porque ya, ¿cuántos se preguntan entre intercomunicador? ¿A cuántos tipos le podemos echar cosas que no nos cancelen el partido y cobremos la nuestra?
1: No.
0: No pueden jugar hasta con 7. Dice, ah, bueno, le echemos uno más. Solo voy a decir una cosa. Ojo que hay un partido de vuelta, ¿no?
1: Ah, y así como pícaro. Fue
0: tan generoso de ida, guarda con la vuelta, ¿no?
1: Estás pícaro.
0: Gracias, Arielo.
1: Nos encontramos a la noche. Bendiga, y tú y yo face to face mañana. Chao.
0: Gracias, Arielo. Señores y señores, estamos en vivo, somos la radio. Arranca una nueva hora que se llama el dorsal, el número 16.
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2: Son las 4 con 7 minutos.
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0: tal? A esta hora, 16:25 minutos, agradeciendo a toda la gente que se está comunicando, ¿eh? Mil gracias, gracias por estar día a día en la radio, aquí en 89.5, acá en el 105.1. Te decía que es momento ideal para tomar el pulso de la jornada. Repasamos ahora principales títulos en la jornada.
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0: turistas a Colombia para apoyar a regiones afectadas por el terremoto. Todo el Mercosur expresa solidaridad con Colombia por el sismo y ofrece ayuda. Además, la Unión Europea destinará 2 millones de euros a apoyar a Colombia.
1: No hay nada que quiera cambiar.
0: A su vez, el presidente colombiano decreta 3 días de duelo nacional por el terremoto. El Papa León XIV envió ayuda económica a Colombia tras el terremoto.

El mundo quedó perplejo con grandes fotografías del eclipse total que se vivió hace instantes. En esta tarde comenzó minutos antes de las 14 horas de la Argentina, millones de personas en Islandia, España, Noruega y pequeña zona de Portugal lograron vivirlo y verlo. Crece la alerta ambiental, el petrolero de la flota fantasma rusa sigue derramando crudo a esta hora frente a las costas de Omán. Hallaron casi media tonelada de cocaína con la imagen de Erling Haaland en la frontera de Ecuador.

Trump aseguró que Irán no tiene dinero y no puede concretar sus amenazas. Solo tiene falsas noticias y 300% de inflación, dijo el mandatario norteamericano. Cientos de drones ucranianos golpearon la base rusa de Novorossiysk, el último gran bastión naval de Putin en el Mar Negro.

Cristiano Ronaldo le envió un mensaje a Lionel Messi tras la muerte de su padre. Subió a 239 la cifra de muertos ahora en Colombia. Hay más de 3.755 heridos y más de 280 desaparecidos. Títulos en el país. 16:31 minutos, tensión en el Congreso. El oficialismo excluyó a los funcionarios del régimen de inocencia fiscal y avanzó con el dictamen en diputados. Las presiones de presupuesto y hacienda y legislación penal avalaron los cambios en el proyecto impulsado por el gobierno. La iniciativa tuvo 44 firmas que establece un esquema diferenciado para quienes ocupen o hayan ocupado cargos de alta responsabilidad pública durante los últimos 5 años. El informe de la Fiscalía sobre Candela Arizaga, que revela los motivos de las restricciones contra Facundo Moyano. Sus cosas no tienen sentido. Causa por la mansión de Pilar, la Fiscalía rechazó un pedido que trasladara a Campana. Ahora define la Cámara de Casación.

esto, Argentina ha sido arrasada en los últimos 25 años y hoy necesitamos reconstruir este país. El funcionario disertó en la Bolsa de Comercio de Córdoba. También adelantó la llegada de nuevas inversiones y deslizó la chance de la reelección de Milei. Embargan el departamento de San José 1111, donde Cristina Kirchner está en prisión domiciliaria.

Fuerza Capitán, el mensaje de apoyo de Milei a Messi tras la carta por la muerte de su padre. Hallaron una avioneta abandonada en Santiago del Estero e investigan un presunto vínculo narco.

Títulos en el país a esta hora, 16:35 minutos. Jóvenes y adultos pueden completar sus estudios primarios en el Mercado San Miguel. Las clases se brindan de lunes a viernes y están destinadas a quienes quieran retomar o completar sus estudios. Mañana jueves habrá una nueva edición del Mercado en tu barrio, esta vez en Zona Sur. Será de 10 a 16 horas en el Club Santa Ana de Béisbol y Softball. Además de productos y precios promocionales, los vecinos dispondrán de los servicios municipales. Paro en la Universidad Nacional de Salta. El reclamo es que se cumpla integralmente la ley, dice Nina, el rector de la UNSA. Salta reglamentó el cannabis medicinal, habilita autocultivo, terceros cultivadores y productores. El gobierno puso en marcha el Redican Salta, que regulará a pacientes, autocultivadores, terceros cultivadores, productores e instituciones vinculadas al cannabis medicinal.

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0: 5 de la tarde en la República Argentina.
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de agosto, chicos, agosto, una cosa de loco. Algunos títulos ahí, está ahora moda del espectáculo, sí, señores, es un buen momento. Y bien, señores. Y bien, amigas. Títulos ahí, está ahora corazón. Portal Tele Show. Anita Espaciandine discutió con una seguidora luego del video que subió con su cita con Benjamín Vicuña. No, chicos. Tamara Báez mostró la evolución de su embarazo y lo comparó con la espera de Jamaica. Me emociona mucho, lo dijo en un claro español. Es mi sueño. Se conocieron los nombres de los famosos que cantarán en la segunda temporada. Programa de Diego Casca, ¿no? Muy bien. ¡Hola, Lili! Beso grande, Lili. Escucha todas las tardes, ¿eh? Las tiernas palabras de Sebastián Wainwright y Dalia Goodman por los 19 años de su hija Kiara. La reacción de Eva Bargiela sobre los dichos de Facundo Moyano cuando eran pareja. Una falta de respeto, lo dijo. Laurita Fernández a pleno verano en Italia, playas, atardeceres y paseos con amigas. La felicidad de Andrea Guidone al anunciar la fecha de su boda. Disfruto de algo que nunca me pasó, lo dice en un claro español. El nuevo desafío de Majo Riera, la madre de Lali Espósito, con un ciclo de entrevistas, manos que sostienen.

Eso salió Lionel Messi tras la conmovedora carta con la que despidió a su padre. Los contundentes videos de Lugra en medio de su separación con la Joaquín. Ya no sufro más, por amor, lo dijo en un claro, cordobés.

de su boda con Rodrigo de Paul, los primeros detalles de su vestido de novia. Todo eso lo queréis saber, entró en Teleshow. Ahí lo tenés. Títulos en el mundo del espectáculo a esta hora, 17:30. 30 minutos arriba de las 5 de la tarde. Ranking de temperaturas en la Argentina, ahora último registro brindado por el Servicio Meteorológico Nacional. Ahora, medalla de bronce para San Ramón de la Nueva Orán, aquí en Salta. Ubicado con 17 grados 7 décimos en la actual. En el puesto número 2, medalla de plata para Santiago del Estero. Con 17 grados 8 décimos. Y el puesto número 1, lo más calentito en este invierno 2026. ¿Dónde está en el país? En Misiones. En el querido Puerto Iguazú, en las queridas cataratas ahí en la zona. A esta hora, 24 grados 8 décimos. ¡Carlos! Ranking de temperaturas. La actual en Salta, ciudad, temperatura, hablando, claro que sí. 16 grados. El cielo ligeramente nublado. La máxima pronosticada para hoy, 15 grados. Y como dijo Mantecovich, la íbamos a superar y la superamos, como debe ser. Las metas, los máximos, están para ser superados. Lluvias aisladas, son 40% de probabilidad en el final de la jornada de hoy, miércoles. Mañana jueves, el cielo mayormente nublado a parcialmente nublado en toda la jornada. Las extremas serán 2 y 16. Adivinaste, 2 en la mínima, 16 grados, todo esto en la escala Celsius. Será la temperatura máxima. Para el jueves, las extremas 5 y 18. El sábado, 7 y 18. El domingo, 7 y 19. El lunes, feriado, 11 y 17. Mínimas y máximas, respectivamente. Datos suministrados por el Servicio Meteorológico Nacional. Ya viene la tapita deportiva en la tarde. Estamos en vivo, 154-669-119. Mil gracias a toda la gente que está mandando mensajes y forma parte de la historia. Recuerda, esta noche, 21 horas. Viene Ariel en la noche. Ariel Darío Alexis Vesga. 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

0: Bueno, sí, chicos, tenemos que tener la tapita deportiva. Recordándote que este domingo será transmisión de la radio y por supuesto tendremos las dos parcialidades en el encuentro interzonal por la Primera Nacional entre Central Norte, que hace las veces de local, el padre de Marta Arena recibiendo a Gimnasia y Tiro. Ambas parcialidades, que sea en paz, chicos. Títulos para el diario deportivo Lee de Neymar, Cristiano Ronaldo y Colapinto, acompañado de la selección, los mensajes de apoyo a Messi. Otro gran gol del PSG que está a un paso de quedarse con la Supercopa de Europa. Son 44 los minutos del segundo tiempo, el PSG 2. En la Supercopa, sí, señores. Brasil hará debutar a otra joya del predio Tita en el planeta San Lorenzo. San Lorenzo. Gorositos del Hay un microclima muy difícil. El sí no era San Lorenzo. Mira. Diario Deportivo Lee. Dejamos de lado. Ahora me voy para Infobae Deportivo. Se define el futuro de Julián en el Atlético. Detalle de la primera charla clave con Simeone y la decisión del DT. Cristiano Ronaldo le envió un mensaje a Messi tras la muerte de su padre. Porque la barra del Corinthians fue a ver a Boca a las 12. Boca Junior a punto de transferir a un futbolista que quedó al margen del último partido de la Copa Sudamericana. Para cerrar la recorrida Texas Sport, a esta hora parecía offside, pero no. El PSG volvió a poner en ventaja ante el Aston Villa por la Supercopa Europea. PSG 2 y el Aston Villa 1. Jiménez con opciones para salir de Boca en este mercado. Se cayó la salida de unos apartados en el planeta River. 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Gracias por acompañarnos, ¿eh? Nosotros nos encontramos, Dios y la Virgen mediante, mañana 2 de la tarde, pegaditos al resumen de la jornada aquí en la radio. Aquí estaremos en Grafite, aquí en 89.5 y en el 105.1 MHz. Mi nombre es Javier Arias. No te muevas de la radio, quédate con nosotros todo el día, Grafite. No te muevas de Graffiti, quédate con nosotros. Recordá que a las 9 de la noche vuelve el querido Ariel Darío con Noches Compartidas. Otro despliegue de magia en la radio, chicos, no hay nada más. Gracias por todo, te quedás en la radio, ¿eh? No te muevas de Graffiti. Nosotros nos encontramos mañana 13.
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2: Son las 6:07.
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5: Hola, presentamos una página perteneciente a Sandro Anderle, Anderle, compositor eterno del gitano, que se llamaba Sánchez, de apellido. Y bueno, él se casó con su primera y última esposa, con todos los oropeles, las ceremonias de un gitano. Y Roberto Sánchez es su apellido. Y Sandro fue el que trascendió la frontera de toda Latinoamérica. Y vamos a ver cómo se desenvolvió el hombre. Aquí va.

0: Hola, una importante, querida, entrañable historia. Con el conjunto que viene, yo no tendría siete a diez años seguro, 11 no. Y bueno, me fui la noche que cantaban los iracundos en la Sociedad Española. Y nosotros vivíamos ahí, casa de por medio, baldío de por medio, prácticamente a metros del escenario que se montaba ahí, en la Sociedad Española. Todavía existe, digamos, como el esquema general, que es donde están las canchas de pádel, las que dan más hacia la esquina entre Río Balcarce. Y bueno, me escapé y me puse a mirar porque no quedaba, yo era el único chico, parece. Estaba muy colmada de gente, era la pista de básquet. Y bueno, en una esquina hacia arriba estaba el escenario, ya vienen nuestros queridos iracundos, la gente de los uruguayos que tanto queremos. Pero fueron horas, para mí fueron meses, años, ese instante, porque yo ya me dormía, a esa edad uno se duerme con facilidad, no como ahora. Y ya vienen los queridos, entraban, me ponían música, la gente esperaba y bueno, nunca vinieron y yo me fui con mucho sueño y desilusionado. Así que bueno, revivimos ahora algo de ellos. Un abrazo. Adiós.
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0: Bueno, vamos acá a presentarnos primero José Antonio Guillén Ortega Sánchez, quien conduce el programa, y nuestro amigo Fernando Serpa, que está en cabina y coopera con nosotros. Y nos saluda Juan Carlos Ibire, el director de la radio. El programa se llama Ciencia Callejera y también aprendemos algo de lo que es educación formal, se llama. La extensión extraacadémica de las universidades dejó de ser ya cuando yo llegué en el 79 a Tucumán. No quedaban nociones extraacadémicas, se debía decir lo que decía el programa. Bueno, mal hecho, pero bueno, yo tomé otro rumbo, no me parecía bien. Y bueno, tenemos, gracias a Dios, tenemos aquí un poco, ya nos fuimos interiorizando, nos fuimos interviniendo, sí, y entrándonos por el grueso de la historia de Inglaterra. Ya hemos dado dos o tres pantallazos. Y ahora tenemos, como ya hemos dicho la vez anterior, cómo llegaron los pioneros desde Londres, de Inglaterra, hacia América. Y bueno, yo sin antes decir dos cositas que son de ensayo también y que tienen que ver con la política, ya sería del este, de oriente. Cuando falleció Mao Zedong, hubo todo un llanto generalizado en la población china, y creciendo como que todo lo que se había logrado, ellos le llamaron la revolución cultural, pero de verdad era esto, que es una gente que saben algo del número, pero el núcleo de todo eso está acá. Y en lo que yo voy a decirles, por ejemplo, le preguntaron al sucesor Deng Xiaoping si qué rumbo iba a tomar el país. Fueron pompas fúnebres muy importantes, están en las documentales en blanco y negro muy clarito. Y bueno, con tanta angustia y con tanta desesperación le preguntaban al sucesor Deng Xiaoping cuál era el rumbo que iba a tomar en la política, en la cultura, en el sistema económico de la China, ¿verdad? Estamos hablando de China, de Mao Zedong. Y le dijeron qué sistema político iba a abrazar. Dijo: no importa si el gato es blanco o el gato es negro, siempre que case ratones es un buen gato. O sea, como diciendo que no era la forma lo que él iba a seguir, sino lo que a él mejor le pareciera, en base también a todo lo que se había hecho. No como en nuestro país, que se llega alguien al poder y cambia todo lo que el otro ha hecho. Acá no existe eso en China. Puede haber algunos pequeños cambios, pero está todo, ellos planifican. Entonces tenemos que aprender nosotros las políticas a 50 y 100 años algunas. Y nosotros tenemos también el ennoblecimiento de la gente que es heredera, de gente importante que ennoblece a los herederos acá, pero allá en China es al revés. Se eleva, ¿no es cierto?, a nivel ubérrimo, digamos, a todos los antepasados. Se es para arriba la herencia, ¿no es cierto?, de la gente que es importante y que fija, importante para la historia china. A las generaciones anteriores en nobleza, ¿no?, a los que vienen después, los niños satisfechos que vemos nosotros por ahí, que ven el tierra de otro. No vamos a meter. Acá habíamos dicho, ya hablamos sobre el primer grupo de gente que sale de Londres directamente, y bueno, fundando una compañía de Virginia, que es la que busca los fondos. Ellos prácticamente iban con fondos privados, como formando compañías, no como en el sistema español, era casi todo orquestado y manejado por la corona misma. Acá la gente poderosa de la City apostaba por algo, obviamente le pedían el visto bueno al rey, y bueno, el rey fijaba la dispositiva, ¿no es cierto?, a seguir para ese caso de la cierta fundación. Acá, como he dicho, se estaba fundando nada más y nada menos que Estados Unidos. O ese Churchill, no es lo mismo, los Estados Unidos, que Estados Unidos. Acá se estaba fundando una potencia importante. Vino a América y fundó Virginia. Y bueno, tuvieron la suerte de que los indios, los indígenas, les enseñaron a sembrar el tabaco y ya hemos dicho que fue una compañía importante y que dio muchos dividendos. Entonces causó mucha inquietud en Londres, en todo lo que pensaban en la compañía. Y bueno, tuvieron mucha suerte, porque el caso que sigue, ya hemos dicho que son 2 y 3 oleadas. Ya la primera oleada hablamos de Virginia. Acá también dimos algún pantallazo de los puritanos, que son la segunda oleada, que sale los de Virginia, hemos dicho, 1607. Y los que van a seguir ahora a continuación, son 13 años después, son esta gente que son los puritanos, los pioneros puritanos, que salen de los intestinos de la Londres, de la Inglaterra de ese entonces, y bueno, buscando los más acérrimos que componían esta compañía que iba a salir de los puritanos. Es decir, pioneros puritanos, los pioneros de Virginia también fueron pioneros, pero no estaban los puritanos entre ellos. Y acá van los puritanos, ¿no es cierto?, en nombre del rey. Hemos dicho, hemos leído la carta el otro día, si tenemos un poquito de tiempo la leemos, que es extraordinaria, es una carta por la cual se fija la libertad religiosa y en la última oleada, que son ya conducidos uno de los fundadores de la última oleada, Juan Winthrop. Y acá también en la última oleada surgió la ciudad de Boston, el corazón de la resistencia, se convirtió después de la resistencia al dominio británico. Permaneció mucho tiempo como la capital intelectual de Norteamérica. Pero bueno, vamos a la que nos interesa, que aquí había un grupo que era insurreccional, digamos, que eran dados a estar en contra del dominio religioso que existía en la isla, en Londres sobre todo. Y bueno, no había mucha simpatía por ellos en la misma Inglaterra, pero de todos modos, ellos partieron y se dirigieron para el fin de obtener una sociedad más libre, donde fueran ellos más independientes. Se dirigieron a Leiden, en tierras de Holanda. Y bueno, sí los ayudaron, pero fue todo, como ya le dijimos antes, le dieron cargos por debajo de los gremios, de los últimos lugares que se ocupaban en los gremios y en la economía en general, de segundo rango, de mala calidad. Entonces se sintieron hostigados, ¿verdad? Y bueno, decidieron poner la vista en las Américas, y algo habrían oído de la colonia de Virginia, obviamente, pero esta es mucho más sólida, esta segunda oleada, como digo, Virginia, hemos dicho, en 1607, y acá estamos hablando 1620, la de Virginia, y esta es muy posterior. Bueno, acá tenemos también como dudaron, como en la anterior, le fueron a pedir que el rey los cobije, y bueno, fue uno de los creadores que siempre interviene acá ayudando, es Juan White, que tenía mucho poder en Londres, entonces aportaba porque a pesar de que, bueno, eran viajes hacia la nada, pero bueno, se los pertrechaba, se los ayudaba desde Londres. Y en este caso el que manejaba es un obispo muy importante, Juan White, el reverendo Juan White, ayudó mucho. Bueno, los puritanos decidieron partir, los más duros, digamos, las ramas duras, con los otros que eran más condescendientes con las políticas de que se implementaban en Londres. Y bueno, luego de ir a Holanda, como dijimos, se vieron también menospreciados, decidieron partir hacia el Nuevo Mundo. Y fueron 100 personas, unos 40, como dijimos, los puritanos, que eran la florinata, y los que fueron los que redactaron la primera constitución que se conoce, tan importante y bella, que yo la leo de vez en cuando, la vamos a ver si podemos verla. Y otros 60 aventureros partieron en Mayflower. El barco llevaba 100 y pico de personas. Y fueron a dar, ellos querían llegar, parece, a cercanos, a calar cerca de los puertos de Virginia, pero los vientos, y nunca las cosas salen como uno las planea, los llevaron hacia el norte. Y bueno, formaron una organización política en este costado, un poco más al norte, y fijaron allí, en Plymouth, que no hay que confundir con Portsmouth, que ya vamos a nombrar a la fundadora, y vamos a criticar cómo se hacen, cómo se hizo el trabajo, que es muy importante el trabajo en el cual yo me baso. Historia de Inglaterra y de los pueblos de habla inglesa, como la fundadora de Portsmouth es una mujer tan importante, Jane Hutchinson, que fue dejada de lado acá en el relato. Yo tengo completo de la llegada de los pioneros, pero no está tan completo, dejaron al lado a Jane. Bueno, ahí leemos el convenio espontáneo que se firmó en Plymouth, porque ella, acuérdense, es Portsmouth que funda la mujer, que dice así: en nombre de Dios, amén, nosotros, cuyos nombres están abajo escritos, leales súbditos de nuestro temido rey Jacobo, por la gracia de Dios Rey de Gran Bretaña, Francia e Irlanda, defensor de la fe, etcétera, habiendo emprendida para gloria de Dios el progreso de la fe cristiana y en honra de nuestro rey y patria, un viaje destinado a fundar la primera colonia en las partes septentrionales, quiere decir lo más al norte de América. ¿No es cierto? Hemos emprendido para la gloria de Dios y progreso de la fe cristiana y en honra de nuestro rey y patria, un viaje destinado a fundar la primera colonia en las partes septentrionales de Virginia, más arriba de la anterior oleada que dijimos. 1607, entre 1620. Y nos combinamos en un cuerpo político y civil, o sea, ahí en nombre de Dios, pero se dice que lo que va a regir su conducta va a ser este código, y este a su vez habilita que se redacten nuevas reglamentaciones, pero esta es la base, ¿no? Dice: en presencia de Dios y unos de otros hacemos convenio y nos combinamos en un cuerpo político y civil para nuestra mejor ordenación, preservación y obtención de los fines enunciados, y por virtud de esta, para establecer, constituir y dar forma a las leyes equitativas y justas, ordenanzas, disposiciones, constituciones y reglamentos, de tiempo en tiempo, como juzguemos que conviene y responde al bien general de la colonia, a las cuales todos prometemos la debida sumisión y obediencia. O sea, vemos cómo se sientan las bases, muy clarito, apenas tocan el suelo, ¿no? Apenas tocan el suelo americano, es extraordinario. Y como hemos dicho, Juan White fue el propulsor, ¿no? Entonces vamos a la tercera oleada, que podríamos llamar, que es sí, ayudada. Él nunca, White, hizo el suramericano, él operaba desde Londres con su enorme influencia. Entonces se dictó en base a lo que él promovía. Ya era una época en que Carlos II ya estaba Jacobo, el rey Jacobo. Resolvieron, él estuvo de acuerdo en que un grupo puritano, que otro grupo puritano en esta tercera oleada, inspirado por el reverendo Juan White, resolvió mudarse al Nuevo Mundo. Entonces, fundaron antes por cédula del rey, siguiendo el precedente de Virginia, también había un permiso real, la Compañía del Golfo de Massachusetts, de Nueva Inglaterra. Y allí, bueno, se fundó, entre otras, el establecimiento de Salem, al norte, un poco más al norte, Plymouth, donde habían llegado los anteriores, esta es la tercera. Y Juan Winthrop lo siguió con 1000 pobladores, era el personaje descollante de la empresa. O sea, estamos hablando de la Compañía del Golfo de Massachusetts, en Nueva Inglaterra, tercera. Nosotros tenemos la primera, Virginia, la segunda de los puritanos, y esta tercera, que es ya, va con otro empuje al ver que no, que Virginia había andado muy bien, y la gente primo de la segunda de los puritanos se había auto, ¿cómo se dice?, abastecido, digamos, y al punto tal que antes de partir estuvieron 10 años abandonados, ¿no?, lo de primo, los puritanos, los que dictaron esta norma. Y hasta el punto que el rey, cuando salió esta segunda tanda de los puritanos, vamos a volver a la tercera, le dijeron al rey, un miembro del consejo, el parlamentario Edwin Sandys, le dijo que eran colonos ideales, sobrios, trabajadores, diestros en la agricultura. Y entonces el rey le dijo, Jacobo, este estaba Jacobo, la tercera estaba Carlos, dice, le dijo, ¿y de qué? ¿De qué van a vivir estos emisarios de Holanda? Y Jacobo se mostró escéptico, porque no estaba seguro de ayudarlo. ¿Cómo ese grupito se iba a mantener en el territorio de la compañía? Pescando, le contestaron los influyentes parlamentarios. Esto cayó en gracia a Jacobo y contestó con una de las expresiones más simpáticas que han tenido lugar en la historia de Inglaterra, ¿no?, y de, bueno, de la América que se fundaba. Así me ayude Dios, que este es un conflicto, pero es un oficio honrado. El oficio de los apóstoles mismos, contestó Jacobo. ¿Y si de qué van a sobrevivir?, preguntó. Y le contestaron, pescando. Entonces, él dijo, este es un oficio honrado, el oficio de los propios apóstoles. Y bueno, acá seguimos con la de Massachusetts, que es la tercera oleada y que es la más numerosa. Y bueno, y tuvo una persona muy importante, ya también siempre está interviniendo la iglesia, hay que ver, estamos ahí cerrando. Entonces la iglesia también, a través del, ahora ya no es White, sino es el arzobispo Laud, se escribe, había obligado a salir de la universidad a un erudito de Cambridge. Estos ya, como vimos, la tercera oleada ya estaban establecidos en Massachusetts. Entonces fue lo mejor que, de lo mejor que tenían en Londres, fue enviado Rogelio Williams. Y así, bueno, fue también él, en el Nuevo Mundo, se instaló en Massachusetts, Rogelio Williams. Y este mando le pareció casi tan oprimiente, ya se había establecido también una camarilla en el mismo Massachusetts. Entonces decidió irse y fundar la ciudad de Providencia, que está un poco más al sur de Massachusetts, pero independientes. Entonces fueron muchos de los que estaban en Massachusetts, algunos de ellos desterrados a la fuerza, se agregaron a este poblado en 1636, se convirtió en la colonia de Rhode Island. Rhode Island, como dijimos, ya vamos a pronunciar, vamos a ver como un poquito más al sur de Rhode Island, o en la comarca, digamos, la provincia de Rhode Island, funda Jane Whitson Portsmouth, más al sur, ¿no? O sea, Jane Hutchinson, Hutchinson ya he leído, es la fundadora de Hartsport. Y es, como digo, lo curioso y lo un poco vandálico, ¿no? Vandálico en la supresión que hacen, porque yo busqué, si quieren buscar en la inteligencia artificial, es directamente suprimida del texto de los pioneros. Y bueno, como para salvar la circunstancia, ella dice que la inteligencia artificial, que bueno, que era una época así que de varones, también estamos mucho, no hemos mejorado. Y que bueno, el grupo de ayudantes de Churchill, yo ya después lo voy a ver para el próximo programa, dice que eran muy jóvenes y bueno, y trabajaban para él y cosas que no fueron chequeadas, pero Jane Hutchinson fue directamente suprimida de la historia de los pioneros, siendo que fundó Hartford, que es una ciudad ahí que está más al sur. Y bueno, y él, Rogelio Williams, fundó Providencia. Y bueno, ya en esa época había un gran pensador, John Milton, que también había propugnado todo este tipo de fundaciones de ciudades con libertad de pensamiento, ¿verdad? Y bueno, fundó Rhode Island, el importante señor Rogelio Williams, y bueno, ya permanecieron estos dos, es decir, y muchos que deprimo también, de la segunda oleada, que hemos dicho, de los puritanos, fueron a, por falta de capital en Plymouth, se habían trasladado ya a Massachusetts, y su desprendimiento Connecticut y Rhode Island, que es como dijimos, que es fundado por Rogelio Williams, y en ese momento era el único centro de todo el mundo en que había completa tolerancia religiosa. Esta noble causa se sostenía con la destilación de venta de licores, con que prosperaba la colonia. Y ahí tenemos, pero bueno, pobre nuestra Jane Hutchinson, que fue olvidada. Y bueno, esto me hace acordar como pretexto de que él tenía jóvenes que trabajaban. Yo al comienzo del trabajo, son cuatro tomos, ahí figuran gente que no es tan joven. Pero bueno, me hace acordar a los tres mosqueteros, ¿no? De Dumas, que tenía en el subterráneo de su imprenta, tenía gente que trabajaba para él y él firmaba. Así que bueno, los tres mosqueteros tenían a mi madre en la biblioteca de ella, pero bueno, nadie sabe para quién trabaja, en este caso se sabían. Y bueno, así surgieron muchas obras de Dumas que él firmaba, que estaban hechas por los escribientes que estaban en el sótano. Y así nos estamos despidiendo de vosotros, José Antonio Guillén Ortega Sánchez, quien conduce, y Fernando Serpa, nuestro amigo. Y le mando saludos a mi hermano, que es el que coopera con la empresa, grabando los programas desde Tucumán, nos ve por internet. Y a mi sobrina nieta, Vicky Guillén, hija de Fernando Guillén, un fuerte abrazo, que vemos, esperamos verlos pronto el viernes, nos vemos rapidito, chao, hasta pronto.
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5: Son las 7 y 10 minutos.
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0: ¿Cómo le va, gente? ¿Cómo andan todos? Muy, pero muy buenas tardes. Arrancamos el programa de Frecuencia Gol y arrancamos esto, ¿no? El ambiente de la hinchada de Central. Hay un ruidito, la hinchada de Gimnasia. Obviamente, escuchando esta melodía sonora que se va a escuchar el domingo en el Marte Arena. Porque el domingo será el clásico. Hay un zumbido de fondo. Será un clásico de con dos hinchadas, porque la policía determinó que finalmente pueda asistir el público de Gimnasia. El público de Gimnasia estará abocado a lo que es la Popular Norte y Platea Norte para la hincha de Gimnasia. El resto del estadio será para Central Norte, por supuesto. Y obviamente será la posibilidad para el hincha de demostrar. Y yo de acá voy a decir hago un juego que propuso la productora Julieta Chiriguay. ¿Quién lleva más gente? ¿Será el Gimnasia este que está en zona de clasificación? ¿Será el Gimnasia que viene con alce, con ganas de ganar el clásico? Porque tiene 5.000 localidades de Gimnasia. ¿Agotará las 5.000 entradas de Gimnasia? ¿O Central Norte demostrará una vez más que en estos partidos el hincha aparece? Que en las malas aparece el hincha de Central. ¿Será el desafío? Esto, a mí no me gustan estos jueguitos, pero bueno, la producción decidió eso, yo únicamente hago caso, ¿no? Como armó la grilla también ella, yo ajeno a todo esto. Pero bueno, esa es la consigna para la gente. ¿Quién lleva más gente? ¿Gimnasia o Central? ¿Quién lleva más gente el domingo al Marte Arena? ¿Cómo pensás que se puede dar el partido? Hoy vamos a regalar dos vouchers para que puedan ir las mujeres a ponerse bonita. Son todas mujeres bonitas, obvio, pero ponerse más linda de lo que son, a Estudio Colibrí, le agradecemos, así que tenemos dos vouchers para sortear hoy. Tengo para regalar dos entradas para ver a Central, sí o sí, únicamente por Frecuencia Golar en las redes sociales. Podés mandar un mensaje al WhatsApp de la radio, pero que estás participando, tenés doble chance. Entre mañana jueves y el día viernes, ¿sí? Quizás estamos... Me están por confirmar, pero vamos a regalar una camiseta de Gimnasia y una de Central Norte. Tenedlo en cuenta para el clásico. En gestión de la dirección de la radio, agradecemos al señor, al director de la radio, Juan Carlos Ibire, por supuesto, que vamos a regalar, ya me confirman, si mañana o el viernes vamos a regalar la camiseta de Gimnasia y de Central Norte para este enorme partido que tendrán. Y por supuesto, el día domingo haremos una previa enorme por Grafito 89.5 de temprano, 15.45. Ya estaremos desde el Marte Arena con una nueva metodología para este partido. Un relator, quien les habla, tendrá la responsabilidad de llevar la pasión de Gimnasia y de Central. Y dos comentaristas voy a tener el día domingo. Y por supuesto, vamos a hablar mucho con los hinchas. Los que vayan a la cancha el domingo, le voy alentando. Vamos a tener regalos de la gente de Motor Track, ¿sí? Vamos a regalar. Así que estén atentos, vayan con el celular, porque tienen que seguir las redes sociales de Motor Track, de Grafito 895, de Frecuencia Golar, por supuesto, y la de Jorge Aguirre, punto oficial. Aprovechamos toda la volteada para llegar a los mis seguidores de Jorge Aguirre. Así que bueno, se viene un fin de semana lindo. Vamos a hablar en un rato de lo que hizo Gimnasia esta mañana. Hay calentura en Central. Vamos a hablar también de Central, vamos a hablar de Juventud Antoniana, que Juventud se prepara para jugar un partido importante el día domingo. Vamos a repasar, por supuesto, cómo vienen los partidos del torneo Federal A, porque hay fecha hoy. Sí, que Juventud quede fecha libre no significa que no hay fecha, se juega el Federal A. Y por supuesto, vamos a hablar de el Boca del Vasco Roborrena. Lo que juegan los pibes de Boca es terrible. Así que tenemos muchas cosas para hablar y charlar con ustedes hasta las 21 horas. Por supuesto, acá arrancamos este día miércoles, acá en FM Graffiti, en casa, en el 89.5, en duple, 105.1, y por supuesto a través de la aplicación de Graffiti 895. No estoy solo, y voy a presentar a Oriana Galermo, que está con nosotros, y le pido a los pro que venga un segundito después, porque me estaba reventando esto. Saludo a Oriana Galermo, sí, no, el que está al máximo. Si lo bajo no tengo retorno. Bueno, ¿cómo te va, Ori? ¿Cómo anda?
1: Buenas tardes, ¿cómo estás, Jorge? Yo también siento acá el sonidito.
0: Sí, no, el sonido es horrible. Sí.
1: Está acá potente, pero bueno, ya lo arreglaremos.
0: Sí, ya lo solucionamos.
1: Un saludo muy grande para la gente que está del otro lado. Bueno, un placer estar acá y bueno, un gran miércoles con mucho fútbol para hablar, ¿no? Tanto como la localidad acá de Salta como de afuera, así que nada. Contenta de estar acá y bueno, esperamos que tengamos un lindo programa. Estamos juntos hasta las 21 horas, así que
0: bien.
1: Va a ser un gran trecho.
0: ¿Cómo arrancaste la tarde? ¿Qué almorzaste rico hoy?
1: Hoy me hice milanesa de merluza.
0: Sí.
1: Se apagó todo.
0: Bueno, sí, hablando. Sí,
1: ok. Estamos
0: ahí.
1: Bueno. Milanesa de merluza, comí con ensalada y fideos. Comencé el gimnasio, así que me estoy volviendo a cuidar.
0: Está bien, hay que cuidarse. Supuesto, saludamos a Fernando Serpa en la producción técnica y por supuesto en la producción a Julieta Chiliguay. ¿Sí? Así que bueno, estamos acá nosotros en el aire de FM Grafite 89.5. La gente se comunica al 3874-669119. 3874-669119. Y por supuesto, vos te empezás a sumar a través de los mensajes que la gente puede empezar a participar. Dice. Rápidamente, Laura dice, quiero participar, Laura Martín, 213. Bueno, Laura, perfecto, tenés que participar, seguí la consigna que es, ¿quién lleva más gente el domingo? Gimnasio Central. Y mandá la captura que vos estás siguiendo la página de Frecuencia Volar y, por supuesto, también la gente de Colibrí Estudio, ¿no? Si lo buscás, Colibrí Estudio, saludo grande para Camila Cáceres.
1: Jorge, hay que seguir a Estética Colibrí, a Frecuencia Volar y a Coco Club también.
0: Ah, bueno, perfecto. Bueno,
1: que a Coco Club. Próximamente van a tener también un premio de ellos, pero hay que seguirlos como un requisito también, ojo,
0: Bueno, entonces...
1: Son tres páginas.
0: Habrá que seguir Coco Club, ¿sí? Que vamos a regalar la semana que viene una cena para dos personas de Coco Club. Pero tienen que seguir hoy. ¿Hay para el sorteo también? Bueno, perfecto. Saludo grande para la gente de Coco Club. También la gente nos puede escuchar a través de la aplicación de Grafito 895. Vamos a presentar las firmas comerciales. Ah, no, usted no. Ah, bueno. Bueno, no, pensé que ella ya algo ayudaba. Ah, no. Es solamente Estética. Bueno, ya en un ratito vamos a presentar las firmas comerciales que acompañan, por supuesto, Frecuencia Gol en el aire de FM Grafiti, el 89.5. Nosotros estamos hasta las 21 horas. Saludamos a cada una de esas.
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0: Pasaron 27 minutos de las 7 de la tarde. Quiero mandar un saludo grande para Nicolás. Él es el dueño de Comedor Salta Bella, donde te ofrecen almuerzo y cena. 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Y está inauguraron otro sucursal que en zona oeste, creo que la otra sucursal, quizás no van a confirmar. Así que saludo grande para Nicolás, que es el dueño. Seguramente se puede sumar para estar con nosotros en el fin de semana en el clásico de Central y Gimnasia. Saludo grande para Nico. Saludo grande para Romina, por supuesto, esa es la dueña del Dracto que está en Avenida Entre Ríos, frente a la Plaza Evita, donde está preparando un evento para el Día del Niño. Si vos comprás, si están llamando, si vos comprás, por supuesto, producto de Arcor, dos productos de Arcor, participás de un regalo por el Día del Niño. Están preparando un evento terrible, esa hincha fanática del Cuervo, que hoy estuvimos charlando con ella. Así que seguramente se va a sumar también para acompañar a Central el día domingo. Así que un saludo grande para Romina, por supuesto, ahí en el Dracto frente a Plaza Evita. Qué lindo que está quedando Plaza Evita, ¿no? Felicitaciones para la intendencia del municipio, para que están trabajando y mejorando las plazas de toda la capital salteña. Saludo grande. Y por supuesto le mando un saludo grande para toda la gente, ¿no? Toda la gente que se prende con nosotros. El número de contacto 3874-669119. 3874-669119. Seguramente que es el ruido de WhatsApp, que está el WhatsApp habilitado, capaz de notificaciones. Eso es lo que está para mí, que suena. La gente se puede comunicar al 3874-669119. Tenemos varios premios. Para la gente que está escuchando de radio, ya, les regalo. La gente, ¿pueden salir en llamada? ¿Directo? La primera persona, vamos a hacer así, fácil. Cambio. Yo soy cambiar las cosas, ¿sí? La primera persona que llame al 3876-714683, 3876-714683, número fijo, se lleva automáticamente, se gana un voucher de Estética Colibrí, de Estética Colibrí, por supuesto. Les regalamos un voucher para que se pongan más lindas lo que son las mujeres, ¿no? Un hombre también puede ganar, pero bueno. Y no tienen que opinar, de cómo, quién lleva o quién gana el clásico. ¿Lo gana Central o gana Gimnasia? ¿Quién lleva más gente?
1: ¿Quién lleva más gente, no?
0: ¿Quién es más popular hoy en Salta? Es brava esa pregunta, es brava de responderla. Pero bueno, el que quiera animarse y llamar, ¿sí? El que llama al fijo, 671-4683, más fácil, 671-4683, el que llama ya, no vayan a decir otro programa, ¿no? Tienen que decir, hola Frecuencia, ¿viste? No vayan a salir con hola Susana. Se gana automático un voucher, y si no participan. Bueno, acá dice Gracilita, buenas noches Jorge, Fer y los otros chicos. Bueno, hoy estoy con Ori conduciendo, por supuesto. ¿Cómo están, chicos? Lo extrañé, me dejaron, ¿no? Yo llegando a casita de trabajar de las 6 de la mañana, trabajando. ¿Y cómo hacés para entrar en el programa a trabajar? Bueno, ahora a tomar un café con leche. Abrazo, te besitos. Participá, por supuesto, Graciela. Dejá las últimas tres y estás participando. Tenemos para regalar también 2 entradas para ver el Cuervo. Día domingo tienen que seguir. Si entran al estado de la radio, al 3874-669119, ahí te deriva directamente el link para que vayas a las redes sociales de Frecuencia Escolar, participes. Creo que hay más de 150 comentarios. Se largó esta mañana el sorteo. Más de 150 comentarios. Creo que lo que yo vi, por lo menos en el momento, mientras planificaba el programa de hoy, miraba las redes sociales en la tarde y obviamente vi esa cantidad de comentarios. No sé, capaz ya aumentó. De hincha de Central, y están como locos, ¿no? Y me pidieron por privado un montón de gente entradas. Vayan todos a Frecuencia Golar, sigan así las redes sociales. Y estén atentos en estos días, porque vamos a hacer un sorteo con la camiseta de Gimnasia, con la camiseta de Central, ¿sí? En conjunto con el Instagram también de Graffiti 895, ¿sí? Así que tienen que seguir todas esas cuentas para ganarse. Para ganarte el voucher, ¿sí? De Estética Colibrí, es así, Estética Colibrí, tenés que seguir a Estética Colibrí, tenés que seguir a Coco Bar, Coco Bar, Frecuencia Golar y Jorge Aguirre Punto Oficial. Seguís esas cuatro cuentas y automáticamente ya está, metemos una más, podemos meter, ¿qué más? Oye, Ori, ¿cómo te
1: síganlo,
0: sigue?
1: Síganlo.
0: ¿Y la tuya cómo te siguen a vos?
1: Como Ori-Bajo Palermo.
0: Bueno, si
1: no
0: sabés.
1: Pasa que me cambié de apellido. Entonces, como que bueno, me quedé recalculando si seguía con mi apellido anterior.
0: Acá me aporta el staff de la producción, me dice. Más de 190 comentarios. Claro. Lo largamos esta mañana, ¿sí? Así que gracias a la cantidad de personas que comentan y que realmente siguen la cuenta de Frecuencia Golar. Vamos a... así es, ¿no? Así correcto, dije todo. No tengo más cosas para regalar. Bueno, se espera por Carlos González. Ya está llegando Carlos González. ¿Qué revuelo que se largó hoy en redes? Porque el vicepresidente de Central Norte, un poco molesto, salió hoy a poner en su X, dice que estaba enojado con la gente del Marte Arena, donde se enlace el local, porque obviamente Gimnasia estuvo entrenado esta mañana en el Mundialista, ¿sí? A ver, creo que estaba estipulado que Gimnasia entrene hoy, lo va a hacer mañana en Central, ¿sí? Pero bueno, el estadio, yo entendería quizás si el estadio fuera de Central. Si Central jugaría, no sé, con esto me estoy metiendo en camisa de once balas, pero si Central fuera local en su cancha, al Dr. Luis Güemes, por ejemplo, y si vos le prestás al Dr. Luis Güemes a un equipo visitante, sí, es entendible. ¿Qué sé yo? Entiendo por ahí el malestar de enojo del vicepresidente. Pero bueno, veremos qué opina el hincha, si está bien o no mal. A ver,
1: ¿Te referías a que no es propio, digamos?
0: No es propio.
1: Para que, claro, sí, te entiendo.
0: Yo no uso esa palabra. Yo usaba de que...
1: pero vas por ese lado.
0: No, pará.
1: Sí, sí.
0: O sea, yo voy por el lado de que el estadio es de la provincia. Y la provincia hay que decir, che, puedo entrenar hoy para hacer práctica de fútbol. Generalmente cuando jugaban los clásicos de Central y Juventud, que jugaban en ese estadio, le prestaban un día de la semana a cada
1: uno
0: equipo.
1: Uno y uno.
0: Para que una sola práctica tienen que hacer. Y hacer la práctica de fútbol. Pero bueno, en este caso, por ahí yo entiendo también hasta la chicana y todo esto, pero... si hubiese pasado que Central tuviera su estadio, sí, yo coincido que está bien, que estaría mal en ese caso. O si el Marte Arena fuera de Central Norte, sí estaría mal que se lo presten al equipo visitante. Ahí te puedo dar la derecha. O pasa que Juventud juega en Lermi San Luis y le presta el estadio de Lermi San Luis para que vaya a hacer Central o Gimnasia la práctica, y sí, estaría mal. Pero bueno, yo no lo comparto, pero lo entiendo al vice, al doctor De Francesco. Pero bueno, es lo que sucedió y que armó un revuelo y bueno. Obviamente yo entiendo al hincha, el hincha va a responder, porque la red está para eso,
1: sí.
0: Pero, qué sé yo, yo no respondería, ¿sí? Yo con esto no estoy pegando a ningún programa partidario de Gimnasia, pero, qué sé yo, estas cosas a veces tenés que dejar de lado, ¿viste? O sea, vos si manejás una página partidaria o sos periodista que trabajás en algún mundo de Gimnasia, digamos, en un programa partidario, y responderle al presidente, creo que no está bueno entrar en esa chicana, no sé quién será el CM, pero bueno, es mi forma de manejarme, qué sé yo, pero bueno, yo entiendo al hincha, sí, el hincha le va a responder, y obviamente juega a esto el vicepresidente también, encontrar, y está bueno. Ahora, de acá nosotros que lo que pedimos, que sea un clásico en paz, que la gente que vaya a la cancha, ojalá que sea mucha, ojalá que yo tenga que decir, me taparon la boca, y está lleno el estadio, ojalá que yo pueda ver eso, porque anhelo ver eso, pero ojalá que el hincha de Gimnasia pueda comprar los 5.000 tickets que va a tener Gimnasia, que le da Central, ¿sí? Ojalá que Central pueda meter 10.000 personas, sería algo lógico de ser un clásico que se merece la provincia, ¿no? Por esto.
1: Y tranquilo,
0: y
1: ¿no?
0: Que la policía,
1: es lo más importante también.
0: Y yo no le quiero pegar, a ver, yo no, trato de no hablar de la gente de la policía de la provincia de Salta, pero ojalá que también tengan la altura de un clásico. Que los hinchas de Gimnasia pueden entrar bien, los hinchas de Nacional pueden entrar bien, porque siempre pasan mal la gente, y sobre todo, lamentablemente, muchas mujeres que van con chicos la pasan mal con la gente de la policía por el maltrato, sacar hasta un pañal a veces, qué sé yo. Ojalá que la gente entienda que podemos vivir en Salta, todavía se puede jugar un clásico con dos hinchadas. Ojalá que la gente entienda y ojalá que la gente acompañe. Yo tiro esta pregunta que me propuso la producción, de quién lleva más gente, si Central Norte o Gimnasio, o de Gimnasio Central. Y qué sé yo, si voy por antecedente, Central el último partido no estaba llevando gente, Gimnasia el último partido, y eso que está en zona de clasificación, metió 3.400 personas. Entonces, ojalá que sea un clásico con mucha gente. Me encantaría ver desbordar el Marte Arena como hace mucho tiempo no se ve. Y esto le va a servir en la economía a los clubes, en este caso a Central Norte, pero que el hincha de Gimnasia vaya. Yo creo que, yo me imagino, hoy lo digo, no voy a dar el resultado, pero yo me imagino un partido muy abierto. Porque los dos se van a querer ganar. Uno porque tiene la sangre en el ojo, porque le ganó ya en la primera rueda Central a Gimnasia. Y Central porque está obligado por la zona donde está. Entonces creo que, yo me imagino un partido de 4 o 5 goles. No me preguntes cómo, quién va a ganar o no. Capaz que te lo digo ya. Yo lo dije el otro día en el streaming. Pero para mí va a haber un ganador el día domingo. Pues yo me veo con muchos goles. Voy a llevar muchos cartuchos para gritar goles. Pero bueno, la gente puede participar. Ya vamos a entrar en el debate. Vamos a entrar en muchas cosas. Vamos a charlar con los mobileros. Vamos a hablar de Gimnasia. Vamos a hablar de Juventud, vamos a hablar de Central. En un rato nos vamos al Marte Arena también, porque Fede Chilio está ahí, porque hoy se juega la final o semifinal del torneo de los barrios interprovincial. Se define, así que esta noche, creo que esta noche es el partido, si no me equivoco, el mundialista. Vamos a hablar también, por supuesto, en un rato con un directivo de Central Norte para ver también si ya se definió los precios de las entradas para Gimnasia. Porque yo recuerdo la última vez que Central jugó en el Gigante del Norte, creo que Gimnasia le cobró un poco más de dinero,
1: sí, sí,
0: a los hinchas de Central, si no me equivoco. Entonces quiero ver si Central, qué precio le va a poner, o será el mismo precio. Para los hinchas de Central va a ser el mismo precio de siempre, no a pesar del aumento que ya está por AFA. En Central no va a haber aumento para el hincha de Central. No sé si para el hincha de Gimnasia habrá un aumento o no, por eso lo vamos a consultar un rato al directivo. Y por supuesto, vamos a hablar con Leandro en un ratito, con Leandro El Beto Gallo, dirigente y secretario del Club Atlético Nacional Norte, que nos va a sacar todas estas dudas. Y por supuesto, yo vuelvo a insistir, y le mando un saludo muy grande, enorme, ¿sí? Porque yo tenía una relación muy buena, ¿sí?, con el anterior jefe de la policía de la provincia. Sí, porque era respetuoso, porque te respondió los mensajes. Pero un saludo grande para Walter de Toledo. Seguramente estará muy ocupado, porque cada vez que le escribimos no nos responde. Así que bueno, saludo grande, por supuesto, para el jefe de la policía de la provincia de la ciudad de Salta. ¿Vendemos un poquito, le parece? ¿Pagamos? Seguimos acá, estamos con Ori Calermo hoy acá en la co-conducción, por supuesto. En la producción está Julieta Chiliguay. Tengo algo para contar de Julieta. No sé si lo cuento al aire. No sé.
1: Pena,
0: no, fue un fin
1: favor,
0: de semana.
1: ¿No?
0: Fue un fin de semana.
1: No la expongas.
0: No, yo no expongo
1: yo
0: al aire.
1: Yo la defiendo.
0: ¿Vos la defendés?
1: Sí, amor.
0: ¿Vos la defendés?
1: Sí, no. ¿Vos
0: decís
1: vos la atacás?
0: No, yo no me ataco. No. Si vos la atacás, terminás llorando. Mejor no atacarla. Mejor es no atacarla. Vamos a la tanda, cumplimos, ya venimos.

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0: Pasaron 48 minutos de las 19 horas en la República Argentina. La gente se puede comunicar al 3874-669119. O si querés salir por línea fija, lo puedes hacer al 671-4683. Y si te parece complicado el fijo, 3876-714683. Son todas las vías para que vos puedas comunicarte con nosotros y obviamente participar y opinar, ¿no? Me gustaría charlar con hincha de Central, con uno de Gimnasia. ¿Cómo lo ven a su equipo? Me encantaría verlo cómo lo ven a su equipo. Bueno, vamos a meternos en Gimnasia, auspiciado por la gente de Eji Refrigeraciones. Por supuesto, le mandamos un saludo grande. Llega la presentación para el niño, para Jesús, el pequeño gigante Rodríguez.
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2: Hola, Jesús.
3: ¿Cómo estás, Jesús?
0: ¿Cómo nos asuste? Oriana Calermo la saludo. ¿Cómo le va, Jesús? ¿Cómo anda usted? Buenas tardes.
3: ¿Cómo te va, Jorge? Un abrazo para vos, para todos ahí en el estudio. ¿Cómo están todos?
0: Todo bien. Bueno, Jesús, ¿qué es lo que hizo Gimnasia esta mañana de mundialista?
3: Bueno, Gimnasia, que hoy hizo un poco de fútbol, un poco de pelota parada.
0: Sí.
3: Practicó un poco de fútbol, mañana va a ser practicando un poco de fútbol. La única variante que practicó hoy el conjunto del Vasco Aconzábal, el ingreso de Manuel Guanini por Gabriel Díaz, un cambio obligado.
0: Sí.
3: Pensando en lo que va a ser el partido frente a Central Norte, el posible once,
0: sí,
3: que podría practicar y podría salir a la cancha sería Federico Concepción en el arco, en la defensa Galeto, Soto, Guanini, Jonás Aguirre, en la mitad de la cancha Walter Montoya, Franco Civetti, Thiago Vanegas, Nico Rinaldi, Fabricio Rojas adelante junto con Lautaro Gordillo.
0: Sí.
3: Ese sería el posible once para enfrentar,
0: o sea,
3: a Central el día domingo.
0: Repite equipo, lo habrá dejado conforme el Vasco.
3: Y la única variante, sí, sería el ingreso de Guanini.
0: Sí, igual Guanini venía siendo el titular, pero siempre lo hacía con Díaz.
3: Con Díaz.
0: Sí, en esta oportunidad será con Soto. Díaz, el grado de la lesión de Díaz, ¿para cuándo tiene tiempo de recuperación?
3: Y Díaz están estimados, y Díaz tiene de estimación de recuperación, tiene 3 semanas.
0: 3 semanas.
3: Aprox.
0: Aproximado. Bueno, usted con este equipo, ¿usted cree que puede haber algún ensayo? ¿Puede haber una sorpresa en el once de Gimnasia? ¿O usted cree que esto es ya prácticamente un 90% del equipo que va a parar el día domingo 5 de la tarde en el mundialista?
3: No, puede haber varias sorpresas. Bueno, puede ser el ingreso de Roca por Walter Montoya. Puede ser el ingreso de Contín por Gordillo.
0: Sí.
3: De aquí al domingo puede haber varias sorpresas. Gimnasia, bueno, tiene tres días de entrenamiento, 3 días que va a pensar en lo que va a ser el partido. Obviamente mañana va a practicar en el Gigante del Norte pensando en lo que va a ser el partido, viéndolo, para mí no sería común, no sería sorprendente que cambie. Obviamente sí tiene un plantel corto.
0: Hoy también, aparte de la práctica de fútbol, hizo pelota parada, ¿no?
3: Sí, sí.
0: Practicando, digamos, eso es importante. Sorprende que sea tan temprano en pelota parada, en la semana, ¿viste? Porque tú tenés tiempo hasta el sábado quizás, o hasta el viernes pelota parada, pero yo creo que en Gimnasia, teniendo en cuenta que se juega el partido en la provincia, es partido visitante en el Fictur, Gimnasia, sumar un punto en el mundialista, a pesar que Central viene muy mal, o sea, y Gimnasia podemos decir que llega mejor al clásico, ¿es positivo un punto si lo ve de ese lado, o Gimnasia va a ir y va...
3: Gimnasia piensa en Gimnasia.
0: En Gimnasia.
3: Si suma un punto está bien, si gana está bien. Es lo que usted me estaba preguntando cuando fue el lunes que me preguntó.
0: Sí.
3: O ayer, no me acuerdo cuando me preguntó que si Gimnasia pensaba en lo que es. Sí. Ayudar a Central.
0: No, pará, no. ¿Cómo ayudar? No, pará. No,
2: ¿qué es eso?
3: Darle una mano con el tema que pierda Gimnasia, o no, Gimnasia piensa en Gimnasia.
0: No, pará, vamos a aclarar esto porque la verdad no. A ver, yo dije en el streaming el lunes, en el mes por Salta, que el empate lo favorece a los dos. A ver, no que lo favorece. El empate no sale lastimado a ninguno de los dos, ¿entendés? O sea, no sale lastimado ni Gimnasia, porque sigue en zona de clasificación, y Central porque trata de salir del fondo, y un punto. Ahora, yo no creo que van a ir a buscar el empate los dos, o sea, yo creo que... Yo me imagino un partido muy abierto. Yo estuve pensando en estos días, y yo veo 5 goles. Ahí me pregunté cómo, para quién, aunque yo creo que sí, yo sé que iba a ganar ya, porque tengo...
2: Vos sos vidente, Jorge,
0: ¿Puedo decir? No tanto, pero sí creo yo que Gimnasia tiene un par de pasos más adelantado que Central, porque fue encontrando el medio, porque fue encontrando el juego, porque va mostrando, a pesar que ayer Carlos me decía, ayer creo que fue, o antes Carlos me decía, pero fíjate que Gimnasia... con lo de arriba todavía no le ganó con lo que está arriba de Gimnasia, me decía. Bueno, si lo ves de ese lado también tenés que analizarlo, pero creo que Gimnasia siga como muy favorito del clásico. Si vos tenés que ir a una casa de apuesta hoy, y creo que todos van a apostar por Gimnasia, que se puede quedar con el clásico por lo que muestra. Ojo que los partidos clásicos son aparte, eso lo sabe Jesús y yo, y lo sabe todo Ori, y todos lo saben. Los partidos son aparte, pero yo creo que hoy Gimnasia llega mejor, y si Gimnasia logra, yo creo que Gimnasia, para terminar de decorar, de convencer al hincha que puede dar el paso para estar, para pelear realmente el 1, 2, 3 lugares, necesita ganar convincente en el clásico, necesita pasarlo por arriba Central, o sea, pasarlo por arriba en el buen sentido, hablo con juego, con goles, y mostrando un juego que por así, en un Marte Arena, que el campo de juego lo trabajan y lo están trabajando para mejorarlo, que si vos ves que empezás a jugar bien en ese campo de juego, y eso te puede permitir a vos mostrar algo diferente. Si pasa eso y Gimnasia le gana a Central el domingo con un baile o jugando muy bien al fútbol, y ahí te puedo decir que Gimnasia está para pelear cosas importantes, a pesar que tenga un plan de corto. Ahora, si vos... pasa que es difícil decir lo que quiero decir, pero no sé.
2: Es un equipo que está creciendo con mucha confianza, ¿no?
0: Pero Central, o sea, hoy le tenés que ganar a Central. ¿Cómo está Central?
2: Claro.
0: ¿Entendés? Yo creo que está en un empate y vos lo ves.
2: Y sí, es que cada equipo va, obviamente, a salir a buscar su victoria, digamos. Pero el que llega mejor es, bueno, Gimnasia por los puntos y demás. Sí. Pero creo que,
0: no
2: van a ir a buscar un empate, sino que cada uno va a salir a ganar.
0: Es
2: porque
0: uno cree.
2: Es un clásico también, ¿me entendés?
0: Sí. Uno cree. Y aparte, a Gimnasia le va bien en el Marte Arena. O sea, tiene esa estadística que ganó más de la que perdió frente a Central, ¿o no? ¿O no, Jesús?
3: Sí.
0: Sí.
3: Sí, le va bien a Gimnasia en el Marte Arena.
0: Le va bien, sí. Ganó, a ver, si repasamos, ganó la semifinal, que fue en cancha neutral, ese Central Gimnasia Central,
3: sí.
0: Le gana
3: 20-21.
0: Después en la B Nacional, cuando se volvieron a encontrar,
3: no, esta es la primera vez que en la B Nacional que se va a jugar en el Martínez con Central.
0: La primera vez en la B Nacional. Bueno, dato no menor, es un dato no menor.
3: Siempre jugaron en Federal A.
0: Bien, o sea, nunca... Claro, el año pasado no hubo intersonal, es verdad.
3: El año pasado no hubo intersonal.
0: Es una linda... A ver, ¿Central se puede sacar la mochila? ¿Se puede sacar la mochila de salir del fondo Y Gimnasia va en busca de sacarse la espina de la primera rueda. Cuando parecía que Gimnasia arrancaba con esa soberbia entrada de triunfal, y después, yo me acuerdo, después de la derrota contra Central, y como que Gimnasia le costó y empezó a perder puntos, no sé si recuerdan, empezó en el tobogán, que no le hizo efecto esa derrota, y tampoco le hizo efecto a Central en ese momento, ¿no? Para resurgir. Pero bueno, Jesús, ¿qué más hay que saber de Gimnasia? ¿Ya hay precio confirmado de entrada? ¿Sabe algo usted?
3: Todavía no.
0: Bueno, nosotros vamos
3: todavía no hay precios confirmados. Sí, sí, bueno, le van a dar 5.000 entradas a Gimnasia.
0: Sí.
3: 3.000 populares, 2.000 plateas.
0: Sí.
3: Se van a ubicar en la Popular Norte y Platea Norte, lo que es la gente de Gimnasia.
0: Gente de Gimnasia, bien. Se lo vamos a tener a nuestra izquierda en la cabina, sí, más o menos. A los hinchas de Gimnasia. Yo le hago la pregunta.
3: Yo creo que la misma ubicación del amistoso, del clásico amistoso de este año, el primero.
0: ¿Y cómo fue ese amistoso? ¿Cuánta?
3: 2-2.
0: Lindo partido, fue 2-2. ¿Cuánta gente fue? ¿Se acuerdan?
3: No, ni me acuerdo.
0: Bueno, yo, el juego que propuso Julieta Chiligua, nuestra productora, ¿sí? Junto a Carlos González, el productor general, ¿sí? Propuso que quién lleva más gente, Gimnasia o Central. Pero se queda un ratito, Jesús, tengo que pagar la tanda de la radio, estamos en horario, cumplo con la tanda y seguimos hablando de esto. ¿Me parece?
3: Dale.
0: Vamos.
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2: Son las 8 y 8 minutos.
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0: Pasaron 10 minutos de las 20 horas. Seguimos con gimnasia. Para cerrar ya con Jesús. Jesús, ¿usted cree que gimnasia va a agotar las 5.000 localidades?
1: Para mí va a quedar un remanente, pero sí, para mí sí.
0: Bueno, perfecto, bueno, buena expectativa. Yo creo que el hincha de gimnasia está con ganas de ir a la cancha, está con ganas de ir al mundialista. Un clásico es la motivación para ir a la cancha. Así que bueno. Bueno, Jesús, ¿qué más hay que saber de gimnasia antes de la despedida?
1: Bueno, gimnasia que mañana va a entrenar en el Gigante del Norte, pensando ya en el partido frente a Central Norte. La única variante va a ser el ingreso de Manuel Guanini por Gabriel Díaz por lesión. Y bueno, gimnasia que se complica un poco lo que son con los lesionados, lo tiene Ivo Chávez, lo tiene Marcos Tayura, que podemos decir que en 10 días ya va a estar. Y ahora Gabriel Díaz.
0: Sí.
1: Próximo partido de gimnasia es visitar a San Martín de San Juan el día sábado 22 a las 3 de la tarde allá en la provincia cuyana, luego recibir a Chacarita en el David Michel Torino en el Gigante del Norte el viernes 29 a las 22 horas cuando lo reciba a Chacarita.
0: Bueno, perfecto, Jesús. Le mando un abrazo grande y la seguimos mañana, por supuesto.
1: Le mando un abrazo grande y nos vemos mañana.
0: Abrazo grande. Bueno, pasaba Jesús Rodríguez con la información de Gimnasia y Tiro. Claudia dice, hola, participo por los masajes. ¿Masajes son? ¿El voucher? Bueno, perfecto. Sí. Claudia 049 de Villa Soledad, de acá cerca, ¿no? De un barrio cercano por acá. Saludos grandes. Y nos mandó la foto. Que está siguiendo toda la...
2: Te cuento, Jorge, sí. Tiene dos premios, una sí. Sesión de masajes, descontracturantes. Ay, ya me está que no me sale sí. La palabra. Sí. Ahí, bueno, eso. Y el lifting de pestañas.

que esa también es la otra opción que te está diciendo aquí ella, si tenemos el premio seguro, que es la sesión de mensajes y el lifting. Recuerden que para participar tienen que seguir a Estética Colibri, a Frecuencia y a Coco Club, que próximamente vamos a estar sorteando también algo de ellos, así que cumplan los requisitos para poder ganar el premio.

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1: Y que si tenés que elegir algo coreano, ¿qué comerías?
0: Hanok, la que acabo de decir.
1: No, no, pero ¿qué comida especial?
0: Y por ejemplo, a mí me gusta el pollo frito. No sé.
1: ¿Pollo frito?
0: Sí. He visto otros platos ahí en el local, sí. Pero ¿sabes qué? No me gusta mucho. No soy muy partidaria de probar las comidas nuevas.
1: No, no te gusta. Y tenés que probar.
0: Un poco, viste.
1: Vos tenés que cerrar los ojos y comer.
0: No, no. Yo por ahí veo. La comida coreana, bueno, es algo obviamente distinto a las tradiciones que tenemos los argentinos.
1: Riquísimo.
0: No sé, no he probado, pero veo por ahí algunos platos.
1: ¿Es similar a la comida china o no?
0: Sí, sí, o sea, parece. Tienen así, por ejemplo. Usue,
1: digamos.
0: Sí. Y por ejemplo, ¿sabés que el fideo es como transparente, digamos?
1: Sí. ¿Vos sabés que una vez yo probé un clericol oriental? Que viste que el clericol en Argentina le ponen únicamente el vino blanco.
0: Claro, está hablando de alcohol.
1: No, el clericol es una bebida que lleva alcohol, por eso. Acá en la Argentina le ponen únicamente fruta. ¿Cómo ensalada de fruta? Con alcohol.
0: Claro.
1: Le ponen vino blanco, ¿sí? Para fermentar o algo más. En clericol oriental, yo antes era amigo de una persona que tenían en su momento.
0: Mira.
1: Un tenedor chino, ¿sí? O sea, por eso te digo algo oriental. Y ellos, por ejemplo, me hicieron probar un vasito chiquito así, con clericol. Llevaba 7 bebidas blancas.
0: No me digas. No. O sea, fuertísimo.
1: Fuertísimo. Probá ese poquito, un poquito y no.
2: ¿Es mi amigo?
1: O sea, que tiene algunas cosas lindas. El chousou, el chomí es rico. Sí, depende de que te guste. Te gusta más con. Viene con chaucha, viene con un poco de.
0: Claro, sí.
1: Con pedacito de pollito.
0: Y encima cada local, obviamente tiene sus recetas, ¿viste? Entonces,
1: bueno, un día nos deberían mandar la gente de Hanok al streaming, ¿no? Nos podrían mandar un par
0: puede
1: de...
0: Puede ser, ¿no? Una propuesta, sí, claro.
1: Usted que nos va a acompañar en algún momento en el streaming, ¿sí? Nos va a acompañar, va a estar sentada, por supuesto, en la mesa.
0: ¿Pero va a comer usted, Jorge?
1: Chousou y chomí, sí.
0: No, lo que le manda.
1: Ah,
0: no,
1: no,
0: claro,
1: bueno.
0: Él elige el plato.
1: Digamos. Ah, no.
0: Mirá vos.
1: Lo que. Bueno, perfecto.
0: ¿Lo que le manden va a comer?
1: Obvio. No,
0: no
1: bueno.
0: Sé, está dudoso eso, ¿no? Así.
1: Voy a decir.
0: No le van a mandar así.
1: ¿Voy a decir que no?
0: No, y si usted quiere elegir la carta.
1: Ahora,
0: claro.
1: ¿Vos pudiste comer con los palitos? ¿O no?
0: No
1: te
0: soy
1: cuesta.
0: Muy buena para eso. No, no, me cuesta.
1: Te cuesta.
0: Yo soy sincera, no miento. Soy mujer.
1: Bueno. Pará, me descolocó, te descolocaste con alguna pregunta, te descolocaron. Bueno, la gente se comunica al 3874-669119. Dice Ofelia, dice: buenas tardes, Jorge y equipo. Un gusto escucharlos, hincha del cuervo del alma, que el domingo tenemos que ganar. Soy Ofelia 851, muchas gracias. Nosotros tenemos entradas que tenemos para regalar para Central. Tienen que seguir las redes sociales de Frecuencia Golar. Es gestión de la producción de Frecuencia Gol, ¿sí? Para que sepa la gente, para que participe. Gracias a nuestra productora, Julita Chiriguay, ¿sí? Que gentil.
0: Muy bien.
1: ¿Sí? Porque el club en esta oportunidad no va a regalar entradas como lo hace habitualmente. Esto es la productora. La producción, Julieta y Carlos González son los encargados, por supuesto, para adquirir. Vamos a tener 2 entradas para sortear igual nosotros. Está participando la gente, casi más de 200 comentarios. Frecuencia Golar. Hoy regalamos. ¿Qué regalamos?
0: Jorge, te quiero hacer una aclaración antes.
1: Sí.
0: También le recordamos a la gente que por los estados de WhatsApp también está disponible el enlace para que puedan participar del sorteo por las 2 entradas. 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
1: La gente está pensando en el clásico del domingo, Central o Gimnasia. Bueno, a ver, Ori, vos que no vas a venir el día, estos días.
0: Sí.
1: ¿Vos cómo pensás que se pueda el partido del domingo? ¿Imaginás un partido apretado, un partido? ¿Crees que por ahí te hace Gimnasia el partido del domingo?
0: Y yo creo que, bueno, que Gimnasia llega mejor, ¿no? Al clásico. También porque está quinto. Ya está en la zona reducida con 37 puntos y viene de ganarle 2-0 a Nueva Chicago, entonces siento que es un equipo que, bueno, fue generando confianza, ¿no? Ni tiene que mirar seriamente la posibilidad de pelear, bueno, el ascenso, y Central Norte quizás está atravesando una temporada un poco más complicada, pero bueno, ellos tienen el antecedente de haber ganado, ¿no?, el primer clásico, entonces yo siento que, como te dije hace rato, que cada equipo va a ir por lo suyo, ¿me entendés? Por su victoria, si bien se va a jugar como cualquier clásico, que es con la pasión de que cada uno va a salir a buscar, pero bueno, todo se va a definir a través de lo que mejor haga el equipo, y bueno, yo sí creo que Gimnasia tiene ya esa confianza preparada por el trayecto que viene teniendo últimamente, ¿no?
1: Sí.
0: A diferencia de Central, pero bueno, eso es fútbol esto, ¿viste? No, nada está dicho y hasta que el árbitro no pite, todo vale, digamos. Y todo puede pasar, obvio, ¿no?
1: ¿Y algún resultado te animás a tirar? Te consulto hoy porque ella viene los miércoles, a ver.
0: Y para mí gana Gimnasia.
1: Gana
0: para
1: Gimnasia.
0: Mí gana Gimnasia, sí, obvio.
1: Sí.
0: Y yo me atrevo a decir, a ver, un 3-1.
1: 3-1.
0: Sí, sí.
1: Sí. No estoy tan errado con los goles, viste que hablamos de 4 goles, 5 goles, o sea, no estoy tan errado, por lo menos con el primer pronóstico que van tirando, ¿sí? Pero bueno, vamos.
0: ¿Y vos, Jorge?
1: Sí. Yo lo dije, creo que dije en el stream el lunes, dije sí. Resultado. O no dije resultado. Para mí, a ver. Yo quiero saber qué equipo va a parar el Vasco, primero.
0: Sí.
1: Pero yo veo un Gimnasia por arriba, o sea, 2 o 3 goles arriba, o sea, porque por lo que viene mostrando después.
0: Claro, lleva 4 victorias consecutivas y
1: sí, o sea, es un campañón de Gimnasia.
0: Son 7 partidos invictos.
1: Pero también está el antecedente del año pasado, el campeonato,
0: claro,
1: del
0: obvio,
1: error anterior, que obvio. Parecía que Gimnasia venía arrollador y Central fue y ganó, o por lo menos fue eficaz en el arranque, apareció.

0: López se marcó el gol. Sí. Y después Gimnasia intentó, pero no pudo. Yo creo que va a ser un partido abierto. De sí, muchos sí. goles, ojalá que se dé. Acá nos dice Ofelia, no, dice, no, gana Central. Bueno, la gente puede opinar, por supuesto. Está dividido, ¿no? A ver, vamos, yo creo que la gente, mañana vamos a... Bueno, consigna para ver cómo el resultado. Hay quien le acierta. El que le acierte, la productora se va a jugar con algo. ¿Sí? La producción se va a jugar con algo. Al que acierte
1: la
0: el resultado.
1: La producción va a quedar en quiebra, ¿no? No,
0: todo no,
1: lo que
0: no,
1: pone,
0: no,
1: vos,
0: no,
1: Jorge,
0: no, no tiene, no tiene. Mirá tiene.
1: Que falta para que sean sí. las 9.
0: Si vos ves el tapado que tiene.
1: El presupuesto.
0: Si ves el tapadito que tiene, entonces no, ah, no, no claro. tiene problema. No, no tiene problema, no tiene problema, producción. Bueno, la gente se puede comunicar al 3874-669119. Vamos a meternos en Central, ¿le parece? Vendemos un poquito, estimado, y nos vamos con Federico Chilo para conocer novedades del Cuervo.

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0: Pasaron 36 minutos de las 20 horas en la República Argentina y nos vamos a saber cosas de Central. 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
0: ¿Cómo le va, Fede? ¿Cómo anda usted? Buenas noches.
2: ¿Qué tal, Jorge? Muy buenas noches. Saludos para todos en la mesa. ¿Cómo andan?
0: Bien, bien. ¿Usted cómo viene la semana?
2: Poco, con frío.
0: Con frío. Usted está con frío.
2: Hoy lo sentí más frío. Hoy lo sentí más frío y acá por tomar un café, le digo la verdad.
0: Un cafecito, bien. ¿Cuándo se juega la final, las semifinales del torneo de los barrios provincial? ¿Hoy?
2: El otro miércoles.
0: El otro miércoles, bueno, perfecto.
2: Sí, 10 de la noche. Bueno, son dos partidos, fútbol femenino, que comienza a las 8 y el masculino a las 10.
0: 10 de la noche, bueno, perfecto.
2: Sí, 8 y 10.
0: ¿Qué revuelo que armó el vicepresidente Serrano, ¿no?, en las redes?
2: Ah, sí, estaba viendo. estaba leyendo.
0: Sí, medio enojado porque entrenó Gimnasia hoy en la mañana en la práctica de fútbol que hizo Gimnasia en el Marte Arena. Molesto, pero estaba charlando con alguien del Marte Arena, me dijo que estaba previsto esto para que Gimnasia entrene hoy y mañana Central.
2: Claro, habitualmente Gimnasia lo hace en el hotel de la liga.
0: Sí.
2: Las prácticas formal de fútbol, pero igual no, me dijeron, bueno, contacto y colega, me dijeron que no hizo fútbol Gimnasia.
0: No hizo fútbol.
2: No, hizo pelota detenida, cosas así, digamos, táctico, pero el fútbol realmente no, hoy no hizo Gimnasia.
0: No hizo.
2: No, lo va a hacer, siempre lo hacen en el Gigante.
0: ¿Y no sabía de esto el vicepresidente? Porque, o sea, ¿viste?
2: Pero es que disculpe, ¿no?
0: Sí.
2: Yo creo que no le compete a Central, porque primero el estadio vos tenés que pedir a la Secretaría de Deporte, amigo.
0: Sí.
2: Es más, tiene su propio encargado, donde se cobra un alquiler. No es que Central tampoco, o sea, a Central le dan una hora, escúchame bien, le dan una hora para que entrenen adentro. Mayormente la parte física la hacen afuera, en la auxiliares, cuando van al Marte Arena, y encima se cobra un alquiler.
0: Sí.
2: Pero vos tenés que pedir anticipadamente. Bueno, es un acuerdo que en realidad los clubes tienen con, por ejemplo, la gente del gobierno, debido a que utilizan el Marte Arena, digamos, un fin de semana. Por ejemplo, le doy un ejemplo. San Antonio, por ejemplo, ¿no? Se viene regional. San Antonio llega a ocupar el fin de semana del Marte Arena, o sea, por orden del gobierno, ellos tienen habilitado una hora nada más de entrenamiento, también por el cuidado de la cancha, por las cosas que le ponen. Eso es lo que yo tengo entendido, y también la gente, y obviamente tenés que hacer el pedido formal por secretaría, bueno, también al encargado, que en este caso es Ramiro Echaboni.
0: Sí.
2: Es el encargado, entonces de allí te autorizan. En algún momento tuvo problemas Central, además, te cuento, me acuerdo, Federal A, en Nacional B, no le prestaron, por ejemplo.
0: Sí.
2: Tuvieron negativa de Central, de parte por lo menos de los encargados. Sí. No entrenaron, por ejemplo, allí.
0: Bien.
2: Bueno, yo creo que también, ¿no? Después creo que lo escuché en un programa hace rato, estaba leyendo, no recuerdo bien, porque estaba, siempre estoy con información.
0: Sí.
2: Creo que dijo, era para el tema, más que nada, para que no saque ventaja Gimnasia, digamos. Pero en realidad yo creo que ventaja no creo que la tenga. Para mí, yo creo que el Marte Arena es muy neutral. No es, para decir, es una cancha que diga, en esta cancha, porque Central, vos te pones a dar cuenta, solamente entrena una sola vez a la semana. Después los otros entrenamientos son en el hotel de la liga y en el club.
0: En el club.
2: Los campos, claro, campos totalmente diferentes. Solamente va una hora, no sé qué tan local puede ser digamos, del Marte. Igual que yo, por ejemplo, creo que cuando perdió Juventud, sí, con Alvarado. Sí. Y sí, en Martelena no solo cal, en tu cancha sí puede ser, porque es más, cambiar la dimensión del campo de juego, la cancha de Juventud no está tan bien como en el Martelena ahora, si no eres prolista, sí. Entonces vos ahí podés buscar, yo creo, una ventaja. O sea, si va a los futbolísticos, igual que Gimnasia, sí. Por ejemplo, Gimnasia, tanto que hablaban de Gimnasia que es una cancha mala, yo creo que, bueno, si es una cancha mala, vos tenés que aprovechar porque entrenás todos los días en esa cancha, vos tenés que saber dónde estás, sí. O está mal, lo rebota mal la pelota, dónde se queda más, dónde se queda menos. Sí. Entonces ahí yo creo que vos sacás una ventaja, ¿no? O sea, si vos querés ponerlo en condiciones, digamos, o ponerlo en aprieto al rival, yo creo que ahí sí sacás una ventaja. Pero no, bueno. Igualmente, ¿no? Yo creo que, viendo con lo deportivo, yo creo que bueno, jugar en una cancha linda, no sé si es ventaja para Central. Yo prefiero que Central juegue en una cancha fea, de visitante, y que meta y juegue, que...
0: Aparte,
2: el juego no mostró Central.
0: Bueno, acá dice: hola, aquí escuchando, lo gana Central 2-1. Ganamos el primer clásico. Está un técnico, sacamos. Puede venir Gimnasia.
2: 1-0 ganó Central el primer partido.
0: No, oyente nos está mandando esto. Venir bien Gimnasia es un clásico, es un partido aparte. Vamos, Central, soy Flor, dice Flor, apoyando a Central. Bueno, ¿quién sabe del Cuervo?
2: Bueno, es la misma sensación. A mí, bueno, justamente escuchando al oyente, me da la misma sensación porque viene muy bien Gimnasia en lo numérico, en lo futbolístico y demás, con respecto al primer partido, ¿no? Que se jugó y después. Está claro que Central fue superior, es más, después me acuerdo que Pedro San pudo haber ampliado la ventaja y terminó solamente en 1-0. Central, bueno, hoy volvió a los trabajos Central, amigo. Hoy volvió a los trabajos, están todo bien, eso es lo positivo. Seguramente un poco de cansancio por el viaje, pero están todos muy bien. No hay algún jugador ahí para decir preocupación para el domingo.
0: Sí.
2: Así que bueno, Central no, en ese caso está muy bien. Bueno, ya lo confirmaron al mediodía, también creo que 1 o 2 de la tarde que va a asistir el público visitante, 5.000 entradas en total. Precio todavía no hay confirmación, seguramente un poco más de lo habitual para el equipo visitante.
0: Sí.
2: Y tiene que aprovechar Central. No creo que vendan las 5.000 entradas, sería muy bueno para Central que vendan todas las entradas de Gimnasia, pero no creo que vendan todas las entradas. Bien. De igual manera, tienen 5.000 lugares para este clásico.
0: Bien.
2: Así que bueno,
0: Día del club.
2: Va a estar lindo.
0: Día del club se declaró en Central.
2: Y está bien, sí.
0: Me acaban de avisar hace ratito la jefa de prensa, Día del club, y está bien, y todos paguen para ir a la cancha. Nosotros igual vamos a regalar 2 entradas, gestión de la producción de Frecuencia Gol, para que la gente pueda ir a la cancha. Pueden participar, por supuesto, en las redes sociales de Frecuencia Golar hasta el día viernes o hasta el día sábado inclusive para... ganarse una de las entradas que vamos a regalar para que vaya un hincha de Central. Bueno, Fede, la seguimos mañana, amigo, ¿o tiene algo más para cerrar?
2: Bueno, no sé qué más quiere saber Central ya volvió a los trabajos, le dije, está muy bien, esperando seguramente la práctica futbolística, que bueno, después del enojo ahí va seguramente... No, creo que más un viernes va a poder hacer el fútbol Central, sí, yo creo que Central lo va a hacer, sí. Está definiendo el equipo, no. Si hay una modificación, de mi punto de vista me parece que va a ser una nada más, después no creo que haga mucho movimiento, por lo menos Tiacua.
0: Sí.
2: Se lo ve muy bien el plantel, ya me parece que después de tener 2 partidos positivos, a salir por lo menos hasta ahora de la zona de abajo, entonces es como que cambia el clima, se ve eso en Central, y también los dirigentes, ¿no? que trabajan, y por supuesto, ¿no? Esperando el partido, esperan una buena recaudación, no solamente para tener para lo que viene de los viajes, y aparte teniendo en cuenta que tiene 3 partidos de local.
0: Sí.
2: Así que Central tiene esa ilusión de poder sumar 9 puntos tiene en juego, tratar de sumar lo máximo posible y salir ya prácticamente de esa zona roja. Y también en lo económico, porque si bien el hincha dice, bueno, Central no levanta, pero también hay que contarle que es difícil, por lo menos uno que lo vive día a día, charla con los dirigentes, es difícil trabajar todos los días, pensar qué hacer para recaudar, sí. Pensar qué hacer para no terminar rojo lo que tiene que ver el campeonato y también salvarse el descenso. Esa es la realidad.
0: Bueno, así que, perfecto. Así que, bueno. Seguimos mañana, amigo. Le mando un beso grande.
2: El árbitro, Manduca, sí. ¿No? Manduca. La última vez que lo dirigió fue con Bolívar, amigo.
0: ¿Y cómo le fue?
2: Último antecedente con Central.
0: ¿Y cómo le fue?
2: Perdió.
0: Bueno, no es un buen antecedente.
2: Pero, sí. Bolívar, yo creo que de todos los partidos que vi de Central, Bolívar es el equipo que lo pasó por arriba.
0: Por arriba.
2: Encima 1-0. Sí, Me acuerdo que ese día no pudo ni tocar la mitad del campo de juego Central. Fue el peor, para mí, con Bolívar fue el peor partido, o sea, futbolístico, el árbitro ni siguió.
0: Bueno,
2: así que.
0: Perfecto, sí. Fede. La seguimos mañana, amigo.
2: Bueno,
0: le mando un abrazo grande. Ahí pasaba Federico Chilo con la información de Central Norte. Acá dice Ariel. ¿Qué dice Ariel?
3: Mandó un mensajito, ¿no?
0: Sí.
3: Dice.
0: Buenas a todo el equipo. Gana Gimnasia 2-1 y Central se termina de caer.
3: Hundir.
0: Bueno. Es radial. Recuerda que es radial.
3: Hay que decirlo.
0: Bueno, el hincha de Gimnasia convencido, bueno, ¿no?
3: Apoyando.
0: Hasta ahora todos los hinchas de Gimnasia van contento la cancha. Ojo que los partidos son aparte, los partidos clásicos son aparte. Vamos a...
3: Todo puede pasar,
0: sí,
3: en el fútbol.
0: Vamos a ver si podemos charlar ahora con un directivo de Central para ver si podemos cerrar, para saber el precio que va a tener el hincha de Gimnasia. ¿Sí?
3: ¿Cuánto, no?
0: Hay que ver si se mantienen los precios. Recordamos que 28.000 está la Populares para el no socio de Central. Y 40 la platea.
3: Bien.
0: Veremos si para Gimnasia va a ser el mismo precio. Lo están definiendo.
3: No creo.
0: Lo están definiendo. Yo creo que si existe la cordura en Central, si vos querés que vaya la gente también, y obviamente necesitas recaudar, yo no tocaría. Yo no soy el que manejo la finanza de Central.
3: Claro, obvio.
0: O sea, no,
3: pero
0: tocaría.
3: Es lo más...
0: Claro, yo creo que sería lo más lógico. Pero
3: sí,
0: bueno,
3: sí,
0: muchos hablan que cuando jugaron en Gimnasia en algún momento, Central le habían cobrado algo más, un plus.
3: Sí,
0: entonces,
3: un plus, totalmente.
0: Creo que esto va como dice, ojo por ojo, diente por diente, ¿no?
3: Y es que hay, sí, esos dos extremos, digamos.
0: Sí.
3: Una, hacer lo que te hicieron y también ahora subir un poquito
0: hay que
3: más
0: hacerlo,
3: el precio.
0: ¿Hay que hacer lo que no hacen o no?
3: Eso es aparte.
0: Eso,
3: el sábado vamos a ver.
0: Eso es aparte. ¿Cómo es sábado?
3: Pero,
0: ¿qué es sábado? Pará, me perdí el sábado. ¿Qué?
3: No, en el programa de mediodía, viste, que ahí
0: sábado,
3: debatimos un poco
0: el
3: más.
0: Sábado, el
3: claro,
0: sábado, sí.
3: Ahí nos,
0: sí,
3: peleamos. Bueno.
0: Si usted no va a estar.
3: Bueno, pero sí, yo voy a mandar mensajitos.
0: Yo quiero alfajores calchaquito. Qué rico que son los alfajores calchaquito de Cafayate, no sé.
3: Bueno,
0: son terribles.
3: Conseguir,
0: sí, acá son terribles.
3: Pero
0: bueno,
3: y después por otra,
0: sí,
3: parte también en Central,
0: bueno,
3: tiene esto de que necesita la recaudación, ¿no?
0: ¿Me dan dos consejos? Vamos con dos consejos, tres consejos y venimos para la parte final.
3: Perfecto.
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0: Pasaron 51 minutos de las 20 horas y vamos a saludar, por supuesto. Me baja un poquito la música, me baja un poquito la cortina, está fuerte. Vamos a saludar a dirigente de Central Norte. Vamos a estar en la comunicación telefónica. Leandro El Beto Gallo, dirigente y secretario del Club Atlético Central Norte. ¿Cómo te va, Leandro? Bienvenido a Frecuencia Gol, FM Graffiti. Te saluda Jorge Aguirre junto a Oriana. ¿Cómo estás?
1: Buenas.
2: ¿Qué haces, Jorge? ¿Cómo te va? Hace mucho tiempo que no me dicen Leandro. Bueno, gracias por recordarme mi verdadero nombre.
0: Todo te conoce con el apodo, como Beto. Bueno, se viene un clásico. ¿Qué expectativa del lado dirigencial con este partido que va a tener ambos públicos?
2: Bueno, la primera reacción es positiva, porque hemos conseguido que tras varias reuniones y una excelente predisposición de la Fuerza de Seguridad y en particular del Ministerio de Seguridad, se pueda jugar el domingo con los dos públicos. Es algo que no solamente lo esperábamos como club por cuestiones de naturaleza económica, sino que también me parece que más allá de esa obviedad le va a dar un color al partido que no estamos acostumbrados a tener. Hace mucho tiempo que el fútbol se juega solamente con público local y cada vez que se intenta esto se hace difícil, ¿no? Así que estamos contentos por ese lado, expectantes, porque va a ser un partido muy importante para Central y esperemos que todo pueda desarrollarse con tranquilidad, más allá del resultado, que obviamente esperamos que no sea favorable, ¿no?
0: Leandro, ¿ya definieron el precio de las entradas para los hinchas de Gimnasia? Para Central ya sabemos que va a ser el mismo precio, pero ¿para Gimnasia será el mismo precio que va a tener la gente de Central o hay otro precio especial para el hincha de Gimnasia?
2: Mira, en principio no está definido. La idea es tratar de sostener el precio para la gente de Central, en principio, y es probable que para la gente de Gimnasia pueda haber un incremento, pero entendemos que no va. Hoy tenemos un precio mínimo. Sí. Esta semana que pasó se incrementó. Entonces es muy probable que termine siendo ese el precio. Hoy la popular por sugerencia de AFA pasó a costar 40.000 pesos. Así que es muy probable que la cosa ande por ahí.
0: Por así. Bueno,
2: para la gente de Gimnasia, ¿no? Sí. La idea en principio para la gente Central es sostener los mismos precios que venimos manejando.
0: Bien. Beto, 3.000 populares y 2.000 platea, ¿haces el número? Que tiene.
2: Sí, en principio ese es el número. Estamos hablando con la policía con la intención de que esos números se puedan incrementar. No sé, así se acierta cuánta gente de Gimnasia puede llegar a ir, pero entendemos que el sector, por ejemplo, de las populares entran 4.000 personas, con lo cual el máximo podría ser ese, 4.000 y no 3.000. Después, si van 4.000 o 3.000, bueno, ya será otra historia, ¿no?
0: Bien.
2: Y el sector de platea serían 2.000. Sí. Así que bueno, son números interesantes, considerando que es hablamos de público visitante, que como decíamos no es frecuente que vaya a las canchas.
0: Ojalá que se haga un lindo marco de público, que la gente entienda que es un partido de fútbol y que disfrute, ¿no? Porque realmente el esfuerzo que está haciendo Dirigencia de Central para que estén los dos públicos también es un gasto económico importante con la policía de la provincia de Salta, y que la policía también lo trate bien a los hinchas de Central, ¿no? Porque siempre hay estos temas. ¿Lo pudieron hablar algo con la gente de seguridad?
2: Sí, es un tema que lo hablamos recurrentemente. A nosotros los socios, los hinchas, nos elevan sus quejas a veces con el trato, que entiendo que no es generalizado. A veces pasa que yo siempre que hablamos con la policía les decimos que la gran mayoría de la gente de Central y la gente del fútbol es gente pacífica, tranquila, que quiere ir solamente a disfrutar un partido de fútbol, y a veces entendemos que las requisas al ingreso son quizás excesivamente minuciosas, ¿no? Pero también es cierto que nosotros no manejamos el tema de la seguridad y por ahí que no nos metemos en temas que no conocemos del todo, más allá de la experiencia que tenemos de ser dirigentes desde hace unos años.
0: Bien. Pase lo que pase el domingo, ¿hay continuidad de Mario Siacua?
2: Y bueno, vamos a depender, vamos a ver qué pasa. El fútbol es partido a partido. Hoy estaba revisando que en la Primera Nacional van cambiando 37 veces los técnicos.
0: Sí, es una carnicería, ¿no?
2: Hay equipos que van por el tercer técnico.
0: Sí.
2: A veces tenemos una mirada muy muy exigente. Nosotros, ustedes nos conocen, hace tiempo que estamos en el club y en líneas generales, salvo que pasen cosas imponderables, hemos mantenido los proyectos y hemos sido de la idea de sostener a los proyectos, ¿no? Por supuesto que el fútbol va asociado a lo deportivo y a veces el resultado de un partido o de varios partidos resuelve la continuidad, ¿no?, de un técnico, pero entiendo que eso no está en tela de juicio ahora. Hemos ganado hace una semana, el lunes estuvimos cerca de ganarlo al partido de visitante. Entiendo que se ve una mejoría, sobre todo en la actitud. Sabemos que es un torneo difícil, por ahí el fútbol nos está faltando juego, nos está faltando fútbol, pero me parece que lo más importante es la actitud. El hincha central eso lo sabe y eso me parece que se ha mejorado ostensiblemente. Después, bueno, Dios dirá.
0: Bueno, Beto, te agradecemos por la nota, las puertas abiertas de Frecuencia Gol acá en Grafite, también en Sport Salta, los días lunes, está siempre la invitación para ustedes, así que sea un buen partido de fútbol el día domingo y que sea que gane el que tenga que ganar.
2: Bueno, muchísimas gracias, ojalá que sea así.
0: Abrazo grande.
2: Un abrazo.
0: Ahí pasaba Leandro Beto Gallo, dirigente y secretario del Club Atlético Central Norte, charlando con nosotros, que el hincha de gimnasio no está confirmado, pero va a tener que pensar que cerca de 40 entradas popular para el hincha de gimnasia. Nosotros llegamos, antes de irnos, vamos con los ganadores.
1: Vamos a anunciar lo que son los ganadores, ¿no?, del sorteo Frecuencia Gol. El primer premio es una sesión de masajes que se lo ganó Laura Martín, 213. Y el segundo premio, que es un lifting de pestañas, se lo gana Claudia de Villa Soledad con 0.49.
0: Bueno, perfecto. Ya la producción se comunica con ella para avisarle cómo son las entregas. Recuerden, dos entradas para sortear en Frecuencia Golar. Gestión de la producción de Frecuencia Gol, por supuesto, vamos a regalar dos entradas porque el día de domingo es día del club. Ya llega Noches Compartidas hasta las 11 de la noche con el señor Ariel Vesga, que ya debe estar ya acá en los estudios de radio. Seguramente no está esperando con comida afuera Ariel, porque es un tipazo. Nosotros nos vamos, la seguimos mañana y estén atentos que mañana anunciamos, vamos a regalar la camiseta de gimnasia, la camiseta de Central, para que vos la puedas disfrutar el fin de semana en el Clásico. Nos vemos. Gracias, Ori.
1: Gracias, Jorge. Un gusto. Nos vemos.
0: 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Y gracias a nuestra productora, ahora soltera, la señorita Julita Chiricuay. Nos vemos, gente. Chau, chau.
1: Abrazo grande. Nos vemos.

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